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jueves de reflexión. Gente hermosa, ¿cómo estamos? Buena tarde. 32 grados, temperatura ambiente en la capital tamaulipeca. ¡Qué preciosa tarde! Y aquí en cabinita mejor. Nomás te faltó el café y el pan, Aniceto.

Es como siempre un gusto saludarle a través de HP La Más Prendida en este ya jueves, jueves 10, no me digas eso, ¿sí? Sí, jueves 10 de septiembre.

0: 10 de septiembre, qué rápido va este mes, gente hermosa, damas, caballeros, niños y niñas, ¿cómo están? Muy buenas tardes.
1: Fue alguno que me empujó.
0: El teléfono en cabina 834-31-82402 es tuyo, márcalo. El número para WhatsApp 834-35208-30, ese no lo marques, mándame mensajito nada más. Hoy no va, ya está rugiendo el teléfono, compadre, y voy para allá, permítame. A la primera llamada, al primer timbre, ¿verdad? En corto, ¿cómo debe ser? Oye, por cierto, Aniceto. ¡Ya está listo! Y gente hermosa, quédese con nosotros porque aquí agarramos.

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1: Ándele, que esa polquita, tereque, tereque, tringue, tereque, tringue, tereque, tringue, tataca, taca, taca, taca. Ahora, ahora, ahora, ahora. Oye, ya por el 28 al dama, ya está el Huesitos, el tremendo Huesitos empachado, ¿verdad? Ese es mi Huesitos. A Mati Guerrero y para el gordo y a la changuita que están tirando cotorreo ya por el 28 al dama. Dice, salud para Lianet, así se llama, Lianet Gobea Ruiz, hoy cumple 16 años esta hermosa joven allá de mi tierra. Órale, la hija de mi amiga Lucy, un saludo súper especial de sus abuelitos, ¿da? Israel y dio gracia, y toda la familia bonita, todos sus tíos, del tío, de la tía Alicia, del tío Chava, Juan, Adrián e Israel, y toda la familia, a esa hermosa joven Lianet Gobea Ruiz, hoy cumple 16 años. Un saludo súper cordial. Allá en mi tierra, felicidades. Estás.

0: Janet Gobea Ruiz. Hoy está de plácemes. Permíteme un segundo. Oye, por cierto, hoy es jueves de reflexión, ¿eh? 7:45 de la noche. Usted no se me ande comparando con nadie. Nunca ande comparando su vida con la de nadie. No se meta en la vida de nadie. Haga su vida y sea feliz. Esta reflexión, pues trata referente a eso. Muchas veces queremos o imitamos la vida de alguien. Haga su propia vida. A lo que me refiero es esto. A veces no sabemos qué es lo que la otra persona está pasando, qué proceso, qué Jordán, qué problema. Y muchas veces decimos, yo quisiera ser como aquel. No, hombre, si supieras cómo... Y aquel dijera, si supieras cómo es mi vida. Vaya reflexión, ¿eh? Vaya reflexión. No se compare con nadie. Recuerde que usted es único y el día que usted nació se rompió el molde. Así que no se me compare con nadie, porque esa reflexión lo va a hacer pensar y pensar mucho. Bueno, la pausa. Son ya las 6:45. Allá por el mercado de abastos, doña Mari. Mi amiga doña Mari, que a la mañana la saludó con mucho gusto. Y dice, siempre la escucho, don Corona. Muchas gracias, mi Mari. Doña Mari, Tellito y la güera. Órale, pues. Un saludo para ustedes con mucho aprecio. Vamos a la pausa, ahorita vengo, pero de volón ping-pong.
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5: Sí. Así es, caldo de res. Son las 6:48 p.m. Tú que me escuchas, que vas en el micro, a usted, operador, Dios me lo guarde y me lo acompañe en su viaje, ¿eh? Maneje con precaución. A esa personita que va ahí en el micro, ya rumbo a su casa, bien cansado. ¡Ánimo, ánimo! ¿Eh? Ahorita que llega a su casa, mire, se vende un cafecito y un panecito y sigue escuchando el HP. Ahora. A usted, mi amigo, que también van, está ahí en su trabajo todavía escuchándonos, gracias, amigos gasolineros, amigos que nos sintonizan allá por el libramiento, ¿qué dice? Ah, ok, acá los amigos que nos escuchan acá por el desnivel, también saludos a toda la racilla. Acá por el eje vial, todos los gasolineros que siempre escuchan HP. Oye, mi compadre Juanito Tristán, ¿dónde andas, compadre Juanito? Ese es mi compadre HP, buena tarde. Al puro tiro, mijo, ¿qué onda?
6: Aquí andamos en Padilla, Tamaulipas.
5: ¿Sí?
6: El tremendo Chalán.
5: Chalán, ¿qué onda?
6: Pues aquí andamos en el taller de bicicletas.
5: Martín Sepúlveda, ajá. Toño Leija, ¿sí? Eso, gallo. ¿Ya está, mijo? ¿Va para allá? ¿Cómo no? Hoy te voy a mandar una rola, pero para que brinques como chivo, mijo. Órale, cuídate. Órale, mijo. Ándale. Ahora, arrasa al tremendo Chalán allá por Padilla, ¿da? Al buen Martín Sepúlveda, y también a Toño Leija y toda la racita allá de Padilla. Salud de parte del Chalán. Ahorita va a bailar el compa Chalán con esa rola. Dice la Coronado, ¿qué me voy a aventar de cena, papacito de mi vida? Un saludo para mi compadre Martín Sepúlveda de parte de su compadre Julián, que acá nos manda la foto que se va a aventar. ¿Qué es, mijo, eso? Un huevito así matón. Ay, ay, ay, frijolitos negros calduditos y unos... Ese no es salsita, es salsita o son nopales, mijo. Pues no sé qué sea, pero se ve muy rico. Bueno. Madrina, madrina. Permítame tantito. Porque si la saco al aire... Ella me va a peinar, me va a peinar. No le gusta salir al aire a mi madrina. Así que permítame, madrina, voy para allá. Bueno, ¿en qué me quedé por acá? Chan, chan, chan, chan, chan, chan, chan, chan. Oye, mi hermano en Cristo, el tremendo diferente. Échame un telefonazo diferente. No encuentro tu número de teléfono diferente. ¿Dónde está ese ingrato, hombre? Por cierto, al diferente le gusta bastante esta rola. Escucha esta rola y se agarra puro brinco.

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1: ¡Órale! ¡Cómo me gusta ese acordeonazo y ese sax! ¡Se llama raja chancla! Dicile lo que voy a cenar, unas gorditas de chicharrón con salsita de repollo. ¿Quién es esta personita, coronado? ¿Quién es? A ver, póngamela aquí. ¿Quién es, oiga? ¡Ay, Lupita! ¡Lupita! ¿Qué le pasa, Lupita? No sé, se va a aventar unas gorditas de chicharrón, por favor. ¡Ay, ya! Oh, en flautas, coronado. Chicharroncito en flauta. Me envenenas, mijo, dice. Me envenenas. A ver, ¿quién anda por acá? Saludos para... para Pablito, Pablo Murillo, del Ejido La Aurora, que anda en Washington y apenas se está echando un taquito después de haber laborado 12 horas de trabajo. ¡Ay, papá rey! ¿Te va a pasar lo que a Coronado, mijo? El día que lo dejaron solo. ¡HP, buena tarde! ¡Manda, mijo!
2: Pues acá hablo de llena.
1: ¡Reyes Amaro!
2: Sí, Reyes Amaro.
1: ¿Qué dice, Reyes?
2: Ya sabes que siempre te hablo.
1: Esa voz aguardientosa la reconozco luego.
2: Oye.
1: Mándeme.
2: Pues ahora que sí estoy bien contento.
1: ¿Por qué llovió?
2: No, hombre, porque llegó mi señora. Ya me está haciendo escenar.
1: Bonito asunto.
2: Virginia Porra se llama mi señora.
1: Oye, va a decir doña Virginia, bonito
2: ahora
1: asunto.
2: Ahora sí me le pone... una, a ella le gustan mucho las canciones y las cumbias y todo eso.
1: Ajá.
2: Y este, me está haciendo escenario, ya está. No, alegría que, pues que está esa taquilla conmigo.
1: Ándele, no, para que sepa lo que se siente.
2: No, pues como chingado uno va a saber uno, oye.
1: Dos meses en el otro lado. Oye, dos meses en el otro lado y tú con la tripa pegada, pues no, ¿verdad?
2: No, ahora ya estoy bien con...
1: Está bueno, mi rey, está bueno, mijo.
2: Un saludito para mi esposa, Virginia Porras.
1: Claro que sí, mijo.
2: Órale, ya.
1: Órale, el compadre Reyes Amaro, su esposa está en el otro lado, se fue dos meses, mi compadre con la tripa pegada, pero ya regresó. Ahora sí, mi compadre es el más feliz del mundo. Oye, hablando de compadres felices, mi compadre Tronchín dice, manda un saludo para las chicas guapas de Villa del Carmen. Se me hace que quieres peinadita el chompiras, Tronchín. Se me hace que quieres peinadita, mijo. ¿Eh? Y de paso, mándame esa que dice, mañana que ya no estés junto a mí. Se me hace que lleva dedicatoria, Tronchín. Te van a peinar, mijo. Pórtate bien, Tronchín. Te van a peinar. Después me vas a querer echar la culpa a mí. ¡Ay, ojo! Después de esta rolita me ausento 10 minutos.

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1: Hola, hola, bienvenidos, bienvenidas, ¿cómo están? Estamos en un episodio más de Ya Oíste. Yo soy Génesis Sainez y hoy tenemos un tema muy peculiar, un tema que puede pasarle a cualquiera, nadie está exento. En la cocina, en el trabajo o incluso en tu casa, en la calle, que son las famosas quemaduras. Y vamos a hablar sobre qué hacer en un momento difícil que está, porque muchos entramos en pánico en ese momento, es como de, ay, se está quemando, está pasando algo, pero no, a esto nos viene a acompañar nuestro querido doctor Oscar Reyes, jefe del servicio de urgencias. ¿Cómo está, doctor?
4: Hola, buenas tardes, bien, gracias, aquí. Gracias por la invitación.
1: Ay, muchas gracias a usted por acompañarnos. Esto se va a poner bueno, porque estamos en una temporada donde justo puede haber muchas, muchas quemaduras, pero vamos a empezar sobre qué son las quemaduras, doctor.
4: Bueno, las quemaduras prácticamente son lesiones causadas por agentes físicos externos, principalmente sea fuego directo, líquidos calientes. Existe también las quemaduras por corriente eléctrica y en menor medida, pero también existen las quemaduras químicas. Entonces, wow, básicamente son lesiones térmicas, básicamente.
1: ¿Cómo son los tipos de quemaduras, doctor, que le han llegado?
4: Bueno, las quemaduras se clasifican, puede ser por, como ya mencionamos, por el tipo de agente que la ocasiona, que ya mencionamos que puede ser por fuego directo, le llamamos por escaldadura, quiere decir por líquidos calientes, quemadura química y quemadura eléctrica. Esa es una clasificación que es de acuerdo al agente físico que lo ocasiona. Y para nosotros como médicos es muy importante clasificarla de acuerdo a la profundidad o la gravedad de la lesión.
1: Okay.
4: Hay varias clasificaciones, conforme van pasando los años, se han creado varias clasificaciones. La más usada o la que está más en boga es la que le divide en primer grado, segundo grado y tercer grado.
1: Sí.
4: Ajá, eso es de acuerdo. A nosotros como personal de la salud nos funciona mucho para determinar la gravedad de la lesión y a la vez de saber la gravedad de la lesión, saber si el paciente requiere ser tratado en un hospital o puede ser tratado en su domicilio. La quemadura de primer grado es la que comúnmente cuando vamos a la playa y nos asoleamos.
1: Lo bronceadito acá.
4: Esa es una quemadura de primer grado. Obviamente, pues como la mayoría de la gente sabe, pues no es necesario ir al hospital para tratar ese tipo.
1: Incluso hay gente que se broncea por gusto, ¿no?
4: Ajá, o sea, exactamente. Y es algo irónico, pero las quemaduras de primer grado son dolorosas precisamente porque afectan las capas superficiales de la piel, que se llama epidermis, y es ahí donde están los receptores del dolor.
1: Ya tocamos el de grado 1.
4: Primer grado,
1: ya ven. Nos vamos con el de segundo grado.
4: Okay. Sí, el de segundo grado, ya estamos hablando que ya la quemadura es más profunda. De hecho, la quemadura de segundo grado se divide en superficiales y profundas. Ajá.
1: Okay.
4: El segundo grado ya afecta capas más profundas de la piel, en este caso la dermis. Y este tipo de quemadura es muy importante porque la recomendación es que sí se tenga una atención médica, que ya son más profundas a diferencia de las de primer grado. Uh-huh. ¿Cómo los vamos a identificar? La piel se pone rosa. Y las famosas ampollas o flectenas, es una característica de las de segundo grado que ya van a cursar con ampollas. Ajá. Entonces, este tipo de quemaduras, la sugerencia es que sí se vaya a alguna atención médica, a diferencia de las de primer grado.
1: Sí, sí me ha tocado ver, no me ha pasado, pero sí me ha tocado ver que el aceite creo que es lo más común que vemos, que les cae en la piel e inmediatamente como que empieza a salir la ampolleta, o sea, obviamente entre el movimiento y todo, de que te arde, me lo tocó ver que a mi mamá le salió una enorme, pero no entendía, o sea, yo en mi mente es como, ¿por cómo es que sale o por qué salen las ampollitas? ¿Es como media de protección de la piel o por qué se da?
4: La mayoría de las quemaduras de segundo grado, como bien mencionas, está ocasionado por líquidos calientes, ya sea aceite, agua hirviendo, o también por objetos calientes como el clásico, la plancha, la secadora.
1: Yo con mi plancha del peine.
4: Entonces, la ámpula o ampolla, como se le conoce, aflictena, no es otra cosa que se sale líquido de la piel y se acumula ahí. De hecho, más adelante vamos a ver que cuando ya las quemaduras son más extensas, algo que daña mucho al paciente es la pérdida de líquido o de volumen, que le llamamos nosotros.
1: Okay.
4: Ajá. Aquí también es importante mencionar, ya cuando entramos a una quemadura segundo grado, nosotros ya a nivel médico, es muy importante la extensión de la quemadura. ¿Estás de acuerdo que no es lo mismo que te, como bien mencionas, que te quemes una área pequeña de tu mano a que te quemes, por ejemplo, todo el tórax, ¿no? O todo el pecho. Sí.
1: Pero pasemos a la de la quemadura de tercer grado, que esa es la última de la escala, sí, por así decirlo.
4: Es la más grave. Por lógica, pues la profundidad es mayor. Aquí es cuando el paciente inclusive ya tiene exposición de hueso, exposición ósea, cuando ya se queman tendones, ya se queman como músculo. Obviamente, pues son pacientes que se exponen a corrientes térmicas o están mucho tiempo expuestos, sobre todo cuando hay fuego directo, ¿no?
1: Claro.
4: Y desafortunadamente, muchas de las veces el tratamiento es quirúrgico. Muchas veces, inclusive si una extremidad está muy afectada, inclusive puede requerir amputación. Entonces ya es una quemadura pues ya más grave, ¿no?
1: Y hay una pregunta que me gustaría hacerle, porque creo que todos necesitamos saber esas acciones rápidas, que en dado caso, no sé, estoy en mi casa y veo, o sea, para poder ayudar y también para saber qué hacer yo, ¿no? ¿Qué hacer cuando estás en ese momento, que no estás obviamente en el doctor o en lo que llegas? ¿Cómo tratarlo o hacerlo inmediatamente, una quemadura?
4: La principal recomendación es no aplicar ninguna sustancia a la quemadura.
1: Ni la famosa clara de huevo.
4: No, hay veces que le ponen antibiótico en crema, tampoco se sugiere. Clara de huevo, algunas cremas como el tepezcohuite, el aloe. Entonces, la sugerencia es no aplicar nada de eso. Tampoco agua fría. Mucha gente, pues la lógica muchas veces llegaría a pensar, pues si se quema y está caliente,
1: claro,
4: pues échale agua fría, ¿no? Sin embargo, no. Sí se sugiere, obviamente, que se lave la herida con pura agua, pero que el agua sea tibia o templada.
1: Ok. Uh-huh.
4: Tampoco se recomienda poner hielo.
1: ¿Y, por ejemplo, el agua es en contacto directo o como suavecito?
4: No, directo.
1: Directo, uh-huh. Ok.
4: Ajá, entonces, y después taparla con un apósito antiadherente, o sea, evitar que no sea un apósito que se pegue en la piel y obviamente pues que esté limpio, ¿no?
1: Claro, principalmente.
4: O sugerencia que esté limpio. Y si la quemadura sí se ve que tenga ampollas o todo sugiere que sea el segundo grado, pues sí se sugiere que vaya a atención médica.
1: Y lo que hoy nos comparte, doctor, es muy, muy importante, porque hay cosas que ni siquiera sabemos, o sea, podemos decir que es muy como de, ay, no me va a pasar, o nada más me quemé tantito, pero lo dejamos a la desidia y son cosas que se pueden complicar. Nos ayudó a desmentir muchos mitos. Muchas gracias. Y pues, sin más por el momento, yo le agradezco mucho que nos haya acompañado. Espero que se le haya pasado muy bien.
4: Sí, al contrario, gracias a ustedes.
1: Y pues nada, Estelovers, la verdad es que yo estoy muy, muy agradecida. Muchísimas gracias, doctor, por esta compañía, por compartir información tan valiosa. Yo soy Génesis Sainz, fue un gusto tenerlos aquí. Muchísimas gracias, nos vemos en el próximo episodio. Adiós.

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5: Hola, pues que estamos ya de regreso cuando son las 7:12. Así que ya estamos ensayando aquí la reflexión para que la escuches ahorita a las 7:45 de la noche. Así que no se compare con nadie, oiga, por favor no se compare con nadie, que porque aquel tiene, que porque aquel es más, que porque no se compare con nadie, porque ante los ojos de Dios todos somos iguales, pobres, ricos, morenitos, güeros, fellitos, guapitos, guapitas, como usted guste y mande, así Dios lo ama y lo ama con amor eterno, así que no se me ande comparando con nadie. Vaya reflexión, ¿eh? Ahorita se la vamos a pasar, 7:45 de la noche. A ver, ¿quién más anda por acá? Dice que ¿quién quiere bailar un vals? Ya se acabó el programa, güero, ¿eh? El güero Manzano quería bailar un vals, pero pues ya bailamos, ya se acabó el programa. Dice, salud para los viejones, al güero Manzano y a Cuquita Pineda de Fraccionamiento de las Flores. Ahí están escuchándote y echándose un cafecito con panecito, por favor, ¿eh? Órale, de parte de Jorge Manzano, mi compadre desde la Cuauhtémoc. Ok, Maguey. ¿Quién más anda por aquí? Dice, buenas noches, mi amigo, gracias. Salud para mi madre Ramona Morales, que ya va a hacer la cena ya por Villa de Casas, de parte de Leonel García. Ah, ok, mi compadrito Leonel García, saludos y bendiciones a su mami, que ya va a preparar la cena. Ah, qué rico, ¿verdad? Esos que tienen la dicha y la bendición de tener a su mami todavía a su lado. Qué bonito. Cuando nuestra mami nos preparaba la botana. Ah, qué rico. Fuera lo que fuera, que con el simple hecho de tener a mamá ahí presente, uno era rico y ni cuenta se daba hasta que pierdes a mamá o a papá. Ya, ahí se acuerda uno que éramos ricos y ni cuenta nos dimos. Soy a las 7:14, 7:14. Esta rolita se la voy a mandar a una personita que la está solicitando. Te van a peinar, mijo.

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8: Órale, pues, que son ya las 7:19. 7:19. Aquí estamos leyendo y tratando de interpretar lo mejor posible la reflexión para que usted la escuche allí en casita. Aquí estamos buscando unos versículos pendientes. Dice: hola, buenas noches. Ahí manden un saludito para la niña más guapa del Ejido de la Libertad, Sandra Concepción Vargas Manzano, de parte de su fans favorito. Dice: ok, bueno, Juan Miguel Rodríguez.

Guerrero. Eloisa Pérez, buenas noches. Santiago Tinajero, compadre Santiago, ¿cómo estás? Saludos cordiales. Adrián Silva Martínez en la Unión Americana. Hilario Silva Quiñones también se reporta. Y Guillermo Morales, buenas noches a toda la racilla que se empieza a comunicar vía mensajitos de Facebook y también de WhatsApp. Luis Enrique López Reyes, allá en La Lajilla. Ay, papá rey, se están entrando unas papitas picosas con unos frijoles baludos. Ponles el talón, aunque sea ingrato, ¿eh? Ponles el talón, decía mi papá, mi amada, cuando hacen unos frijolitos así en bola. Ponles el talón, aunque sea encima. ¡Hora! ¡Ándale, Luis Enrique López! ¡Provechito, mijo, provechito! Son las 7:20 de tanto andar por la vida. Turun, hijo de mi corazón. Se manda un saludo para mi compadre, el guardia. Segura. El guardia Segura y el buen Abel, que ahorita lo saludé, ¿verdad? Ahorita que andaba en una tienda por ahí en el zona centro, le mando un saludito a Gerardo Segura y al compadre Abel. Ahí estaban en la puerta. Abel no lo vi, pasé hecho la mocha, pero ya cuando salí me dijo el guardia, ahí está el compadre Abel. Bueno.

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1: Ver, mi compadre Sixto Guerrero se está aventando unas donitas y una tazota de café y ahí me manda la foto de la olla, ¿verdad? Para que veas que no es truco, coronado. Arrasa. Oye, bien padre, ¿verdad? Está ahorita en la casita, bien campante con tu piezota de pan y una conchota. Por cierto, ¿cuántos grados de temperatura tenemos? ¿Cuántos grados nos acompañan ahorita? Nos acompañan

campaña, chan, chan, chan. 30 grados, iba a decir 29, pero no, 30 grados centígrados. Mañana alcanzaremos, si Dios quiere, una temperatura igual que hoy, bastante similar, 38 grados centígrados, con sensación térmica de 40-41. Mañana va a ser calor todavía, pero ahí andan rondando las nubecitas. Va a ver que Dios nos va a enviar agua pronto. Oye, Juanito Borrego, mi compadre Juanito Borrego, allá por Las Palmas. Allá está mi compadre oriundo de San Carlos, Tamaulipas, señor. ¿Eh? Oye, para Francisco Montoya y para Alberto Borrego, mis camaradas, allá por La Presita, siempre en la sintonía, gracias. Y allá está mi compadre también, Rodolfo Hernández, escuchando HP. Y al Talibán, ¿verdad? Talibán, su ayudante. Bueno, ya no están ahí en el taller, están en casita, pero siempre nos escuchan a diario, en las mañanas, a mediodía, en medianoche, a todos los compañeros de HP. Las 7:25, ya 7:25. ¿Cuál viene? Queen. Esta es la canción del Queen. Ahora, a ver, oiga, por cierto, si usted se encontraron una placa de automóvil con las siglas WV 525813. Si usted extravió unas placas de vehículo en un carro, comuníquese al 834-131-9925. O márqueme aquí a cabina. No se metan tantos líos, márqueme a cabina. Ok. Vamos a recio con la siguiente rolita. Ahora sí, suéltala, por favor.

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Hola, hola, hola. Ya son las 7:35, 7:35. Doña María de la Paz, allá por el 31 Avenida Central. Dice, tenía rato que no escuchaba la radio, Coronado. ¿Por qué te pasa, María de la Paz? Dice, pues es que se me desconchinfló el celular. Bueno, bueno. ¿Qué dice el 9:30? Saludos para el más prendido, el 9:30, que se está reportando. Y a David Medina, mi hermanito chiquillo, ¿verdad? Mi gordito. Ese es mi gordito. ¿Dónde anda mi David? ¿Dónde anda, mijo? Se han enseñado a manejar, dice. Ah, bárbaro. Ahora, ahora, ahora, ahora. 834-31-824-02, teléfono en cabina. Para que usted se reporte. Y le recuerdo que a las 7:45 tenemos la reflexión de esta noche. Doña Tola, Tolita, ¿dónde andas, Toñita? Tú, Tolita, saludos. Doña Tola Piña se está reportando. Ahora sí, búscate, busca otro amor que te quiera más que yo. Que sea borracho, que no sea borracho. ¿O cómo va? Ok, ok. Tiri ti ti, cuic cuic cuic.

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1: Órale, órale, ya las 7:39. Oye, pensé que eran unos, acá el 9 y medio me mandó un video, ¿verdad? Pensé que eran unos hot cakes, ¿qué era? A ver. No, sí son hot cakes, mijo.
2: Era justo para una hogaza, unas cosas redondas, unas tortas de huevo.
1: ¿Eh? ¿Son hot cakes, verdad? ¡Ah, bárbaro! ¡A pelillo, bravo! Ahora. Bueno, vámonos después de esa rolita. Déjame saludar allá en mi tierra, donde yo vivo. Tiririn, tiripiti, piti, piti. Saludo a toda la raza. Tiririn, tiripiti, piti, piti. A ver, ¿qué dice? Saludos a José Cerda y a Maruca, mis queridos amigos de Aña Maruca, y linda gente, le mando un saludo súper especial. Y también a José Cerda, a doña Félix Alfaro, les saludo con mucho agrado. A Rosa, Gonzalo, allá en mi tierra, ya estamos cerca de ellos, ahí también. Saludos para Juanito Cortés, a doña Belén, al Chaparro, a Elena, a Diogracia, a Israel, a Altagracia, a Rogelio, a Benito y a toda la familia, a Mayelo, a Erika, saludos a Leti, a Joel, a Polo, a Yolanda, a Maruca y a toda la familia bonita allá en mi tierra, un saludo súper especial. Dice la corona, apenas iba a bailar y me cortaste la inspiración, me lleva el chanfle. ¿Por qué, amiga Maribel? No, hombre, Maribel. Ahorita vas a poner una buena para que baile. Por lo pronto llega Juan Ramos y después de esta rola voy a la pausa y luego regreso con la reflexión.

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1: Y a las 7:46 minutos cerramos momentáneamente línea telefónica y nos vamos directo con la reflexión de esta noche. Esta reflexión es del pastor colombiano William Arana. Esta gran reflexión de este gran pastor William Arana, pastor conferencista y comunicador cristiano colombiano, conocido como la voz de la dosis diaria. La dosis diaria, tum, tum, tum, tum, con William Arana. Bueno, a quienes admiramos mucho. Y pues bueno, esta reflexión es con el simple hecho de que sea compartida y que sea escuchada con la finalidad de, pues con la finalidad de ser edificante para alguien. Así que vámonos con esto que dice, más o menos así. Había una vez un cuervo que vivía triste porque era completamente negro. Un día vio a un cisne y le dijo: ¡Ay, qué suerte tienes! Eres blanco, elegante, seguramente has de ser el ave más feliz del mundo. Pero el cisne respondió: eso mismo creía yo hasta que conocí al oro. Él tiene muchos colores y yo solamente uno. Entonces el cuervo fue a buscar al oro y le dice: ¡Ay, tú sí debes ser feliz! Tienes tantos colores. El loro sonrió y le dijo: yo también pensaba eso hasta que vi al pavo real. Si quieres conocer al ave más hermoso, búscalo a él. El cuervo fue hasta un palacio y ahí encontró al pavo real. Había muchas personas alrededor, admirando sus plumas, tomándole fotografías, hablando de su belleza. Y el cuervo pensó: este sí lo tiene todo. Pero cuando se acercó, descubrió algo que desde lejos no había visto. El pavo real estaba dentro de una jaula. Entonces le dijo: todos te admiran, debes tener la vida perfecta. El pavo real le respondió: la gente... la gente admira mis plumas, pero no conoce mi vida. Daría todo ese colorido por tener tus alas negras, y poder volar libre como lo haces tú. Tremenda lección, ¿verdad? ¿Por qué? Porque muchas veces nosotros hacemos exactamente lo mismo. Miramos la vida de los demás desde afuera y juzgamos la nuestra desde adentro. Vemos su casa, pero no conocemos sus problemas. Vemos la sonrisa de las personas, pero no conocemos sus lágrimas. Vemos sus logros, pero no sabemos lo que les ha costado. Vemos lo que publican, pero no conocemos lo que callan. Y mientras admiramos las plumas de otros, podemos terminar despreciando las alas que Dios nos dio. ¿Qué dice la palabra de Dios en Gálatas 6:4? Dice así: presta mucha atención a tu propio trabajo, porque entonces obtendrás la satisfacción de haberlo hecho bien y no necesitarás compararte con nadie. ¿Está claro? Dios no nos llamó a vivir la vida de otro. No necesita su apariencia, su historia, su plataforma, sus oportunidades ni sus resultados para cumplir el propósito de Dios contigo. Porque mientras tú estás mirando lo que otro tiene, posiblemente alguien está agradeciendo por algo que tú tienes y que dejaste de valorar. Tal vez no tengas las plumas del pavo real, pero tienes alas. Tal vez no tengas todo lo que soñaste, pero mira, nuevamente tienes cosas por las que alguna vez oraste. Por eso hoy deja de preguntarte por qué él tiene y yo no. Y más bien, comencemos a decir: Señor, gracias por lo que me diste, gracias por lo que soy, por lo que estás haciendo conmigo. Recuerda, la comparación siempre te va a mostrar lo que te falta, pero la gratitud te va a mostrar todo lo que ya tienes. Definitivamente, no podemos desperdiciar nuestra vida queriendo vivir la de los demás. Hay una versión de ti que Dios diseñó con propósito, y esa versión no necesita parecerse a nadie más. Dejemos de mirar las plumas ajenas. Comencemos a valorar las alas que Dios ya nos dio. Y digámosle: Señor, perdónanos por las veces que miramos la vida de otros. Y dejamos de agradecer por la que ya nos diste. Dejemos de compararnos, de sentirnos menos, de creer que necesitamos lo que los otros tienen para ser felices. Abre mis ojos, Dios, para conocer tus bendiciones, para valorar lo que has puesto en mis manos y para caminar con la alegría en ese propósito que diseñaste, y que no viva deseando otra vida, sino agradeciéndote y aprovechando la que tú me regalaste.

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1: André, ¿qué? Nos acercamos a la recta final, cerramos ya línea telefónica, nos vamos. Así es, mi amiga Maribel dice, con el simple hecho de despertar cada día, es el milagro más grande que Dios nos regala, de veras. Cada día al despertar. Hay una alabanza muy hermosa que a mí me gusta mucho. Me gustan mucho las alabanzas, quiero que sepan. Una que dice, cada mañana al despertar y por la noche al descansar, agradezco tus bondades a mi vida, por todo lo que me permites disfrutar. De verdad, oiga, de verdad, hay que ser agradecidos y estar siempre contentos, contentos, porque ahorita que estaba escuchando la reflexión, y es cierto, muchas veces nos queremos comparar con alguien, pero en realidad no sabemos cómo está su vida. Muchas veces, con lo que Dios nos ha dado, es más que suficiente. Sea feliz como usted es, sea feliz con lo que usted tiene. Recuerde que todo en el tiempo de Dios llega a su vida. Nunca envidie, nunca quiera tener lo que otros tienen. En el tiempo que a Dios le plazca, en ese tiempo usted va a ser bien bendecido. Solamente créale a él. Yo ya me despido. Oye, llega la recta final, lo baja con el pariente Willy Cortés Garza, y me voy a despedir con algo del libro de Proverbios. Estamos en el capítulo 17, nos brincamos al versículo 24 y dice así: En el rostro del entendido aparece la sabiduría, mas los ojos del necio vagan hasta el extremo de la tierra. Líbrenos el Señor. Bueno, pues mañana lo espero a las 6:30 y tantos. Así que, pues bueno, ya nos vamos. Ahí viene el pariente ya, quemando llanta. A ver, déjame checo un último mensajito por aquí. Último mensajito ya para despedirnos. Tan tan tan tan tan taran, tan tan tan tan tan charan chan chan chan. ¿Qué dice? Ah, ok, no, este mensajito no es mío. Pues bueno. Solita, Layito, Adrián, Santiago, Guillermo y Eloísa, saludos. Y ahora sí, ya nos vamos. Los dejo con esto que se llama... ¿Los dos amigos? Ok. Que pasen bonita noche, mi gente hermosa. ¡Ánimo!

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tal, mis amigos? ¿Cómo están? Muy, pero muy buenas noches. Bienvenidos todos. ¿Cómo les va, mi raza? Bienvenidos. Estamos arrancando este espacio. Estamos ya dando inicio a este programa desde este momento y hasta las 10 de la noche. Aquí estamos. Aquí estamos y no nos vamos hasta que salgamos. La invitación para que se comunique, teléfono de cabina 834-318-2402, 834-318-2402, teléfono de cabina. También le recuerdo que puede mandar su mensaje de WhatsApp al 834-352-0830. Aquí estamos y no nos vamos hasta que salgamos. Ya listos, prestos y dispuestos para complacerles y para llevarles alegría a través de la radio. A través de esta, la número uno, la HP, una estación de Organización Radiofónica Tamaulipeca. Excelente noche ya de miércoles. No, ¿cuál miércoles? Jueves. En este jueves, es que no quiero que se acabe la semana, raza, no quiero que se acabe la semana. El tiempo va que vuela. Ya mañana viernes, qué bárbaro. Otra vez ya mañana viernes, oiga, y ya 11 de septiembre, ¿qué hace? ¿Qué hace que le estábamos dando la bienvenida a este, el noveno mes del año? No, hombre, el tiempo, de veras, el tiempo va que vuela. Se está cenando, buen provecho. Si está en la hora de la cena, muy, pero muy buen provecho para usted que está cenando. También saludamos a quienes festejan algo importante en este día, lo mejor de lo mejor para ustedes, amigos que están cumpliendo años, a ustedes que están festejando algo importante el día de hoy, lo mejor de lo mejor para ustedes. Enhorabuena, felicidades.

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4: Ándele, la más prendida de la radio, la más prendida, la 97.5 FM, dice Willy. Buenas noches, saludos para el nene y para el maestro Pete, de parte de el Cúter, ¿verdad? Desde Anna, Illinois, acá en la Unión Americana. Hasta allá los saludos, racita, en los Estados Unidos, racita, en la Unión Americana. ¿Cómo les va allá para el nene y para el maestro Pete? O Pete, o Pete, algo así, de parte del Cúter, desde allá, desde Anna, Illinois, Estados Unidos. Hasta allá los saludos, amigos, en la Unión Americana. Gracias por escucharnos. Dice Willy, aquí escuchamos su bonito programa. Un saludo para toda la familia Torres. Dice, aquí lo estamos oyendo. Qué bueno que nos acompañen. Muchísimas gracias. El saludo para usted. Muy amable, compadrito. Muy amable. Gracias por la preferencia. La Fiera de Ojinaga. Esto que se llama Mi Forma de Sentir, La Fiera de Ojinaga.

0: ¡Qué bárbaros! La fiera de Ojinaga, tu forma, no, mi forma, no, tu forma, no, mi forma de sentir es la fiera de Ojinaga. Para mi compadrito La Tica y para Eva y Raquel también allá en la colonia campestre La Luz. Ya mañana viernes, compadrito Tica, ya mañana viernes, hombre, por fin viernes. Ahí le saludamos a mi compadre La Tica, la tremendísima Tica. Dice por acá, vamos a ver... dice Willy, muy buenas noches, yo aquí como siempre fiel a la difusora, día y noche escuchándolos, saludos y bendiciones para ustedes desde la colonia América de Juárez, de parte de mi buen amigo Félix Mata Velázquez, escuchando el HP, mi compadre Félix, saludos para ti Félix, allá están las Américas de Juárez, ¿cómo te va Félix? ¿Cómo te va Félix?
1: Y esta canción la hice aparte para usted, con mucho cariño.

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8: Ánimo, avanzamos. Son ya 8:33, 8:33 en este jueves. Saludos especiales para, dice aquí, Willy, quiero un saludo muy especial para mi papá Gonzalo. Dice que siempre te escucha aquí todas las noches. Siempre está con su radio por un lado, escuchando la HP. Dice, mándale saludos a mi papá, don Gonzalo. Aquí escuchamos tu programa. Salud para usted, don Gonzalo. Qué bueno que nos esté acompañando. Allá para mi buen amigo, mi compadre, don Gonzalo, que siempre nos oye, siempre está muy atento de la HP, la más prendida. Saludos para, dice Willy, saludos para Daniel Luna. Dice, mándale saludos para él, para toda la familia Luna. Escuchamos la HP. Saludos también para, dice, también para el buen Rafa, que anda un poquito malito. ¿De qué trae? ¿Catarro o qué, compadre? Anda malo, dice, anda crudo, ándale, pues por ahí hubieras empezado, compadrito. Anda crudo, chavo. Se las tomó como agua ayer. Se las tomaba como agua. Y ahorita, ¿cómo anda el chavo? Pues anda malito, mi compadre Rafa. Ese Rafa, tremendo. Así fueras para jalar, Rafa, de veras. Así fueras para jalar, Rafita.

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2: A las 8:38, el turno del desafío, grupo de desafío, y esto se llama, esto que se llama Se Manda Sola. Morales, Se Manda Sola, grupo desafío de Padilla.

qué bárbaro desafío de Padilla y se manda sola, y se manda sola, grupo de desafío. Oye, un saludo para mi comadre Maribel, le dice Willy, mándame saludos, ¿cómo está el mejor locutor del turno nocturno? Gracias, muy bien, me encuentro bien Maribel, me encuentro bien y de buenas, aquí estamos echándole ganas, gracias a mi comadre Maribel, dice, ¿cómo está el mejor locutor del turno nocturno? Pues soy el único, Maribel, pues ya si no... Ya sí, ni así, soy el mejor, imagínese, no, me pues ya mejor me retiro, dijo que me retiro de la danza por falta de sonaja, dijo Coco Quique. Sí, muchas gracias, salud para usted, comadre Maribel, ¿cómo le va? Esperando que se encuentre bien y de buenas, aquí estamos y no nos vamos hasta que salgamos. Ah, no, ¿verdad? Salud para usted, comadre Maribel, ¿qué dice el médico? ¿Qué dice el licenciado? ¿Dónde andan por ahí, hombre? ¿Qué dicen? Están muy apaciguados. El conjunto Río Grande y esto que se llama La Balita. Síguenos llamando 834-318-2402, WhatsApp 834-352-0830.

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5: Hoy no más, qué bárbaro, las 8:49, qué bárbaro, dice Willy, aquí estoy escuchando, dice, mándame saludos desde Sarasota, Florida, dice, mándame saludos, cómo no, un saludazo para mi raza, allá en Sarasota, Florida, escuchando como siempre la 97.5 FM, racita de Sarasota, Florida. El saludo cordial. Oye, para mi compadre Juanito de Silos, le mandamos el saludo, mi compadre Juanito, a su esposa, a sus hijos, toda la familia. Como siempre, pendientes de La Más Prendida. Allá para mi compadrito, el tremendísimo Juanito de Silos. Mi compadre Juanito de Silos. Para él y para su apreciable familia, para toda su raza, por allá en Aldama, Tamaulipas también, claro. Hasta allá le saludamos. Gracias, Juanito. No, hombre, mi compadre Juanito. Oiga, que me regaló unas paguas, pero señoras paguas, oiga, ¿eh? Unas paguanonas bien grandotas. Saludos para usted, compadre Juanito, muy amable, Dios me lo bendiga, muchas gracias, mi compadre Juanito de Silos, ahí le mandamos el saludo cordial. Vámonos con esto, es Chayo y Trino, y esto que se llama el brinquito, tiririn.

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1: Ánimo, racita, dice por acá, vamos a dar seguimiento a los saluditos, por acá se siguen reportando, dice por acá, dice Willy, manda saludos para mi compadre Gerardo, para el tremendo Jerry, aquí por la Tamatán, que estamos ya echándole agüita de la que le dicen amarga, le estamos echando agua a la marrana, acá por la Tamatán, dice, mándale un saludo también muy especial allá para mis primos allá en la colonia Echeverría, saludos para Cuco, también para mi compadre de allá de Caballeros, el tremendo Ricardo, el tremendo Ricky, para toda la raza por allá de la Echeverría, y también acá escuchamos acá por Tamatán, siempre pendientes del HP, hasta allá les saludamos. Oye, pura raza que está echando agua de esa de la que le dicen amarga, viejos borrachos.

0: Allá en la Unión Americana también agradecemos a la raza que se reporta a través de el internet. Allá está esa racita que nos oye en los Estados Unidos. Permítanme, tengo una llamada que atender. HP, bueno.
1: Buenas noches, ¿qué rollo?
0: Buenas noches, buenas noches.
1: Yo estaba escuchando en la Berta de la Avellano.
0: En la Berta de la Avellano. ¿Quién saludamos por ahí en la Berta de la Avellano?
1: Oh, aquí estoy con Cesarín.
0: Cesarín.
1: Y Pastercita Gómez.
0: ¿Y quién, perdón?
1: Estercita Gómez.
0: Estercita Gómez, ok, ok.
1: Aquí estaba siendo invitado a una vuelta de piña, pero aquí estamos cotorreando.
0: Pues ¿qué más le hacemos, compadre? Con esos calorones, hombre.
1: Como cocina, ¿qué más? De aquí para mi señora María Magdalena.
0: También para María Magdalena, también. Sí, claro.
1: Un saludito. Aquí estamos de parte de Miguelón.
0: Ya está, Miguelón. Ahí te saludamos, compadrito. Para toda tu raza, con mucho gusto lo vamos a mandar, ¿eh?
1: Oye, y para el bicho, que ya se durmió. Para el bicho, ya se durmió porque ya está ahí fumigado.
0: Sí, pues ya está grande. Aparte, compadre, ya se duermen temprano. Les da sueño temprano.
1: Oh, pinche bicho. Bueno.
0: Ahí lo agregamos también en los saludos, ¿eh?
1: Órale, órale.
0: Sale, compadre, sale. Para bicho, que ya se durmió, hombre. Tremendo bicho. Quedó dormido, pues nada, hombre, mi compadre bicho, pues ya, aparte andaba como carro de quinceañera, pues le pegó el sueño feo.

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1: Ánimo, racita, son ya las 9:11. Aquí estamos, no nos hemos ido. Aquí estamos, son las 9:11. Dice Willy, bendecida noche, mándame saludos. Aquí estamos como siempre escuchando tu programa, que hombre, siempre te acompañamos aquí en Rancho Santa Elena. Saludos para Benny Castillo, dice, acompañado de mi hermano Carlos, el más chavillo aquí de la familia. Si me puede mandar un saludo especial para mi otro hermano Juan y para su esposa Mari, para mi hermana Josefina y Ángel, y también para don Rubén. Si nos puedes complacer con algo de Chayo y Trino, esa, la de Pueblito Chiquito, esa que dice: allá en aquella región que se pierden las montañas. Ahorita la vamos a buscar, compadre. Ahorita la vamos a mandar para complacerles. Mándanos saludos. Aquí estamos, siempre pendientes de la HP y arriba las poderosísimas Águilas del América. Gracias, compadrito. Qué bueno que nos sintonices. Como le digo, le reitero, un saludo para toda la raza por allá en la Unión Americana, allá en Sarasota, Florida. Les saludamos, mi compadre Juan Rivera. Dice William, mándale saludos para Manuel Moreno, para Chepo, para Martín, para Cruz, para Luis, para Benito Sánchez y para el gran Tula. Allá han elegido la Unión en Jaumabe. Saludos, y te encargo una rolita de esas de las buenas de Carlos y José, desde Okanoga, Washington, o allá en Okanoga, Washington. Hasta allá les saludamos también, reiterando el saludo para toda la raza que nos oye a través del internet, más allá de nuestras fronteras, para ser exactos, allá en Okanoga, Washington. Hasta allá les saludamos, Carlos y José, y la Cuerva de la Petaca.

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1: Ahí escuchamos la abeja miope, la abeja miope, novia del zancudito, loco, loco, loco. Bueno, dice por acá, Willy, mándame un saludo para la garracha de allá del Horacio Terán, que está echando agüita amarga, esa tremenda garracha. Oye, puro tomar tu garracha, no te creas, no te creas, garracha. Saludos para ti, allá para la tremenda garracha que está en el Horacio Terán. Dice, está echando agüita de esa de la que le dicen amarga. Saludos para ti, mi Willy. Dice, mándame un saludo para Heriberto de la Rosa, hasta Victoria. Mándamele saludos, Willy, para el buen Heriberto de la Rosa, hasta allá, hasta a la capital del estado, Ciudad Victoria, Tamaulipas, México. Sí, señor. Para Chepo y para Martín Cruz también, para Luis Cruz, Benito Sánchez y para el gran Tula, ya por elegido la Unión de Jaumabe, de toda la raza por allá de Washington, que les mandan muchos saludos. Y muchos saludos. Ahí está, ¿verdad? Para toda la raza por allá de Jaumabe, el saludo especial. Para la cumpleañera el día de hoy, le deseamos lo máximo a Clau Vargas. Hoy está cumpliendo años de parte de su mamá, la maestra Tere Vargas, doña Tere. La maestra doña Tere Vargas, que le desea, pues, lo mejor de lo mejor. Le desea dicha salud, dinero y amor, ¿verdad? Felicidades, por supuesto, para nuestra amiguita Clau Vargas, que el día de hoy está de plácemes. El día de hoy de manteles largos.

Muchas felicidades. Vámonos con esto. Hoy nomás, oiga, este tema que de veras yo quisiera bailarlo, pero no le entro porque me voy a desvielar, oiga, ¿eh? Me voy a desvielar yo con esta polca que está tremenda.

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1: Ay, ay, dolor, ya me volviste a dar, hijo de la mañana, dice por acá, dice Willy, muchas gracias por los saludos, ya los escuché, ¿verdad? En la mañana y también ahorita, le agradezco sus buenos deseos, no, lo mejor para usted ya sabe, ¿verdad? Mucho respeto, pásala bien bonito, espero que la esté pasando muy bonito, y bueno, que cumpla muchos años más, ¿verdad? Muchos años más y que sea feliz, ¿verdad? Sobre todo. Ahí con su familia, Dios me la bendiga bastante. Échale muchísimas ganas, hay que echarle muchas ganas, ¿verdad? Saludos cordiales y felicidades allá para mi amiga Clau Vargas. Saludos especiales. Llegando a la edad de las ilusiones, ¿verdad? No, la edad no la vamos a decir. No la vamos a decir. Pero está llegando a la edad de las ilusiones, ¿verdad? Felicidades, Dios me la bendiga grandemente. Dice por acá, Willy, aquí escuchamos, aquí cerquita de una tienda de muy conocida de aquí de la localidad. Dice, estamos echando agua amarga. Un saludo para mi compadre Paulín Castillo y para el Ramstein, de parte del Negrito, que aquí estamos. Pues ya sabes, Willy, pues qué más le hacemos. Dice, pura agua amarga. No, hombre, qué bárbaros, de veras con ustedes. Ya no sé qué hacer con ustedes, viejos borrachos.

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6: Oiga, qué bárbaro, son ya 9:35. Vamos a darle calmado, dijo aquel. Dale calmado, Willy, dale calmado. La música del grupo Miramar, y esto se llama Que nos entierren juntos. 9:35 ya de la noche, Grupo Miramar.

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1: Oiga, qué bárbaros son los cachorros de Juan Villarreal y esto que se llama La Negra Catalina. ¿Tema bailable este? Yo quisiera bailar, pero pues no, ¿cómo le hago? Si traigo, traigo un espolón, por eso no puedo bailar. Pero usted que puede, bailele, comadre, bailele usted, disfrute la noche. Disfrute la vida, usted baile, que no, ¿qué tiene que le digan que anda bailando y que usted baile, verdad? Qué bueno esta cumbiona, qué buena está esta cumbia, La Negra Catalina. Los cachorros de Juan Villarreal.

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7: Estamos de vuelta, son ya 9:47 minutos, ya 9:47 minutos, mi raza. Estamos ya prácticamente en la recta final, Saludos para el señor Pedro Mancilla, que está cumpliendo años el día de hoy, allá en el ejido de la Soledad, municipio de Padilla, de parte de su cuñado Emilio Jiménez, que bueno, le desea lo mejor de lo mejor, hoy, mañana y siempre para el cumpleañero, para el señor Pedro Mancilla. Está de plácemes, está de manteles largos el día de hoy. ¡Felicidades!

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1: Mi raza, son ya 9:52. Llegamos al final de este espacio. Gracias por la preferencia, por su amable compañía. Yo regreso el día de mañana, si Dios quiere, ya mañana viernes. Mañana viernes a las 10 de la mañana en el Viernes para Recordar. Pásela bonito, gracias. Excelente noche para todos. Muy amables.

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tal, familia? ¿Cómo estamos? Buenos días. Hola. Viernes, 11 de septiembre, viernes, para recordar cómo estamos. Buenos días. Me da mucho gusto saludarle. Con el gusto de siempre le saludamos en esta mañana. Listos para comenzar un viernes más, un viernes del recuerdo más a través de la 97.5 FM. Saludándole como siempre, con lo mejor de la actitud, lo mejor del ambiente musical. La jornada, en su trabajo, ya se está preparando para irse a trabajar, no sé, a la escuela, último estirón de la semana, para muchos, ¿verdad? Entonces vamos a iniciar de aquí hasta las 8 de la mañana, quédese conmigo porque la vamos a pasar súper chévere. Gracias a quienes ya se reportan en las redes sociales, vía telefónica también, 834-318-2402, a través del WhatsApp, 834-352-0830. ¿Qué le parece si comenzamos? Saludos para Jovita Hernández, buenos días, mi amigo Juan Francisco de la Rosa, también le saludamos en esta mañana. Laura García también, ¿cómo está Laurita? Buenos días. ¿Cómo amaneció? Demos gracias a Dios por otro día más de vida. Bendiciones, aquí escuchando su programa, Viernes del Recuerdo. Sí, excelente fin de semana. Muchas bendiciones para usted. Lo escucho en la colonia Satélite. Mar Cifuentes, saludos desde la colonia Álvaro Obregón. También le saludamos en esta mañana. Ciro Álvarez, buenos días. Excelente Viernes del Recuerdo. Un saludo, por favor. Claro que sí, compadre Ciro. Gracias, Ciro. Buenos días, Ciro. Se reporta con nosotros en esta mañana, ya activo y escuchando la radio, compadre. Sí, para Eva y Raquel de la colonia, bueno, para Eva y Raquel, ya para la secundaria, saludos, qué bueno, bendiciones. Guillermo Morales, te saludamos con todo gusto en esta mañana. Irma Garza, buenos días. Vicente García Rodríguez, que en este día, Viernes del Recuerdo, lo tengas excelente, gracias, bendiciones para todos, amén, amén. Vicente García Rodríguez, te saludamos en esta mañana, hombre. También por acá saludo a Juan Carlos Rangel de la Cruz. Juan Carlos, ¿cómo estás? Buenos días, excelente y bendecido viernes para todos. Aquí andamos ya trabajando con la bendición de Dios, compadre, que tengas un excelente viernes de recuerdo, igualmente para ti, hermano. Dios te bendiga, gracias, bonita mañana. Hernández, buenos días, bendiciones. Rubén García, excelente viernes de recuerdo. Mándame un saludo, por favor, para todos los vecinos de aquí, del ejido de Lébano, municipio de Yera. Sí, Yera y Canales, saludos y bendiciones todos los días. Escuchamos, compadre, siempre fieles a la HP. Escuchando, como siempre, tu buena música a través de la 97.5 FM. Gracias, saludos. Jorge Villanueva, también te saludamos en esta mañana. Buenos días, muy buenos días, Jorge.

Gracias. Oye, amigos gasolineros, acá por el 27, saludos, que también tienen la radio a todo volumen. Sí, ayer nos compartieron imágenes donde estaban por ahí escuchando la radio a todo volumen. Sí, ahí con la bocina, echándole ganas con la morbeta. Qué bárbaros, compadre. Saludos para todos ustedes, amigos gasolineros, acá por el 27, ¿sí? José Manuel Padilla Rivera, buenos días. En sintonía del Morning Show, en este viernes del recuerdo, compadre, con un buen café y escuchando la radio. ¡Ánimo, compadre! ¡Salud para toda la Riverada! Torres Fobiste, ¿cómo está, Chelito? Buenos días, Chelito. Me da mucho gusto saludarle en esta mañana. Muchas gracias, Chelito. Le enviamos un cordial saludo a usted en esta super mañana. Dice por acá, buenos días, Robert, bonito y bendecido fin de semana, compadrito. Ya escuchando tu programa, compadre, acá en las Carolina. Salud para la raza de Santa Engracia, que andan por toda la Unión Americana. No se ha reportado la cuchara, ¿eh?

0: Primera pausa, regresamos, no le mueva, no le cambie. Esto apenas está agarrando saborcito, apenas está poniendo bien chavocho. Vamos a la pausa, regresamos, no le mueva, no le cambie.
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1: Ya estamos de vuelta, ya estamos de regreso, ya son las 6 de la mañana, 20 minutos, 6 de la mañana con 20 minutos, que no se le haga tarde, ¿sí? Oiga, tengo un saludo por acá para mi amigo Pepe Cabrera, dice, buenos días, Robert, ¿cómo estás? Te encargo una de esas caras, compadre, hoy tocan puras caras. Ya está, compadre, ahorita te lo mandamos, gracias, amigo, aquí al pendiente de la radio, la HP, saludos para mi amigo Pepe Cabrera, por ahí nos está escuchando, sí, con la radio a todo volumen. También por ahí le mandamos un saludo especial a Neri Guaye Aguilar. Neri, ¿cómo está usted? Buenos días, por esta mañana, dice Robert, buenos días, usted que tenga un excelente viernes. Como siempre, escuchando la 97.5 FM en la Colonia México. Salud para la familia Gaitán Guaye. Vamos directo para el Cebetis 236. Dice, ya estamos listos para iniciar este viernes. Ya inicio de fin de semana. Neri, le mandamos un saludo enorme a usted y a todas esas personas que van con rumbo a la escuela, al trabajo. Donde quiera que vayan, les mandamos un saludo espectacular, espectacular, ¿sí? Que tengan un día maravilloso el día de hoy. Pero ¿sabe qué? Lo más importante, para que usted inicie su buen día, levántese, despierte, salga a la calle, diga Dios, gracias por este nuevo día, y por supuesto levante su mirada al cielo, con toda la fe, declare que hoy le va a ir muy bien, ¿sí? Por favor, agradezcale a Dios por este nuevo día. Es lo primero que debe de hacer para que usted tenga un excelente día. Ahora, de esa manera hablamos siempre que le decimos que usted es el arquitecto de su buen día. Ahí está el diseño, ahí está el prototipo, ahí está el trazo. ¿Cómo? Levantándose. Agradezcale a Dios por este nuevo día. Ya son las 6 de la mañana con 23 minutos, ya 6 de la mañana con 23 minutos. Llega otro tema, son los amores de la guerra. Hermanos Prado, viernes para recordar.

La Piji, ese Piji, oye, un saludo especial, Rubén, acá escuchándote, Miguel Alemán, Tamaulipas, compa, ya sabes, aquí al pendiente de la radio. Este, saludos allá para mi compadre La Pijis. Le mandamos un saludo a La Pijis, ahí escuchando la radio. Sí, gracias, compadrito, gracias. Este, pues ya tenía días que no se reportaba La Pijis. Se reportó ya desde Miguel Alemán, Tamaulipas. Saludos para allá a la gente de Miguel Alemán. Bendiciones, compadre, cuídate mucho, La Pijis. Desde, pues, ¿qué serán? Desde el 3, ¿no? Por ahí más o menos desde el 3 que se reportó aquí con nosotros. Y pues bueno, hasta ahorita. Gracias, compadre Piji, que tengas buen día, ¿eh? Cuídate. Dice por acá, mándame un saludo para mi esposa Guillermina Linares, que hoy está cumpliendo años de parte de su esposo Jorge Adrián Jalomo. Pues le deseamos lo máximo, felicidades. Si usted conoce a Guillermina Linares, hoy está de pláceme, salúdela, felicítela porque hoy cumple años Guillermina Linares. Felicidades, muchas bendiciones.

Guillermina Linares, de parte de su esposo Jorge Adrián Jalomo, que hoy está de plácemes. Muchas felicidades, que le siga pasando bien y que cumpla muchos más, ¿eh? Oiga, por acá tengo un saludo rápidamente para mi amigo, dice Juan.

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1: Bien, avanzamos, ya son las 6:30 a.m, ya 6:30 a.m, permítame ir al corte y regresamos, no le mueva, esto es el viernes para recordar a través de la 97.5 FM, ¡vámonos!
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no consejo, sino algo. Pues váyame el consejo, ¿no? A veces, pues tenemos broncas, pensamientos, nos bloqueamos nuestro cerebro y empieza a tener dificultades como estrés, ansiedad, muchas cosas más. Y esto se le llama, a esto se le llama falta de paz mental. ¿Sabía usted? Esto se le llama falta de paz mental porque sus cabezas traen que la renta, que esto, que el otro, que escuela, que libros, que uniformes, que porque la paz mental, la falta de paz mental también te viene por temporada, ¿sabía usted? En temporada de escuela, que el libro, esto, el otro, el otro, el otro. Que también en diciembre van a entrar a la escuela, que faltan zapatos, que los cables. Total. La falta de paz mental puede llevar a una serie de problemas de salud. Obviamente le estamos hablando de salud mental, como también le puede ocasionar a usted estrés, ansiedad. También una de las importantes problemas que causa la paz mental, la falta de paz mental, es la depresión. Estos problemas pueden afectar tanto a la salud física como en la salud mental. Les recordamos que pueden manifestarse en síntomas físicos como temblores. A veces anda uno medio tembliz, medio tembloroso, para que me escuche, ¿sí? Falta de respiración, respiración acelerada también, el ritmo cardíaco es irregular, entre otras muchas cosas también, como la falta de paz mental. También puede resultar en conflictos, en relaciones interpersonales. Con tantito usted tiene ya para andar ahí alegando. Entonces sí, a mí me pasa también a veces, por lo mismo de que estrés, trabajo, esto y lo otro. Pero ¿qué hay que hacer en este caso? Por acá nos compartían una respuesta a un amigo. Gracias a mi compadre que nos mandó este tema. Esta respuesta dice: la paz mental no aparece cuando todo se ordena afuera, dice, sino cuando decides dejar de pelear con lo que no puedes controlar y empezar a habitar el presente con honestidad. ¿A qué se refiere? De que hay que sacar todo lo malo, hay que tratar de sacar todo lo malo, hay que hacer cosas positivas como caminar, salir en bicicleta, hacer alguna actividad que a usted le guste fuera de, ¿sí? A veces la calma se llega cuando, a veces la calma llega no como una respuesta, sino como el permiso interno de dejar preguntas abiertas sin que eso te rompa por dentro. Entonces, es que hay que evitar esos malos pensamientos. Levántese siempre positivo. Levántese que yo puedo, si puede, y va a poder. Eso va a romper el silencio de su paz mental y le va a ayudar a tener una tranquilidad, relajación en su mente. Así es que póngalo a prueba. ¡Ánimo! Ya es viernes, señoras y señores. Bonito viernes para todos. Le digo porque me preguntaba un señor, oiga, mire, una damita, oiga, es que mire esto, el otro, y preguntando por qué en redes sociales un señor me mandó esto, que él es experto en el tema, y me comentaba, sí, por eso se los comparto a todos, a lo mejor se está pasando por esto, y es por eso que se los comparto, sí, discúlpeme si le robé tantito de su tiempo, ahí, en este programa, sí, gracias, muy amable. Eso se trata de darle a todos ustedes estos conocimientos que me comparte el público, y me encanta compartir estos temas con ustedes. 37 minutos, ya 6 de la mañana con 37 minutos. Buenos días. Vamos a escuchar la mulata a los hermanos Rodríguez.

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1: Pues acá de la música de los hermanos Rodríguez, se llama La Mulata, el tema que le acabamos de poner, sí, que le acabamos de proyectar aquí a través del HP, la más prendida. Tengo un saludo para Liliana Hernández. Buenos días, Liliana, ¿cómo está usted? Buenos días, bonita mañana. Dice, buenos días, Rosbel, ¿cómo está? Bonita mañana de viernes, aunque no todos los días le mando mensaje, pero tenga por seguro que siempre te escucho, ¿eh? Muchas gracias, fiel radioescucha del HP. Número uno, gracias, bonita mañana, bendiciones para usted, Liliana Hernández, que por ahí nos escribe en este día. Buenos días, HP, bueno, buenos días. Hola, buenos días.
2: Bueno.
1: Hola.
2: Buenos días.
1: Buenos días, ¿cómo estás?
2: ¿Cómo amaneciste, Rosbel?
1: Bien, gracias a Dios, ¿y usted cómo está?
2: Bien, qué gracias bueno. A Dios.
1: Bendito Dios. ¿Qué pasó?
2: ¿Se roncó qué?
1: ¿Yo roncó? No, se me hace que no.
2: Ah, entonces el teléfono.
1: O a lo mejor tengo volteo al micrófono, déjeme ver.
2: Sí, se oye bien feo.
1: A ver, ¿ahí me escucha bien?
2: Ándale, ahí sí.
1: Ándale, pues.
2: Se oía ronco, pues te digo que si está ronco, ¿qué?
1: Es que estoy en pleno desarrollo, por eso. Ah. Yo, ¿no? No se crea, Kikita, ¿qué pasó?
2: No, hombre, nomás te hablo para que me saludes a Guillermina de Nuera también.
1: Ándale, con todo gusto, muy bien.
2: Ahí de mi parte.
1: Sí, Cuquita, sí. No se preocupe.
2: Sí,
1: usted.
2: Sí, me acordé anoche que vino, vinieron anoche y ajá, me acordé que mañana cumpleaños, pero no le voy a decir nada, le voy a hablar, pero me ganó Jorge.
1: Le digo, ahora le ganaron.
2: Sí, me ganaron, pero no le hace.
1: Es cuñada de usted, dice.
2: No, mi nuera.
1: Ah, su nuera, perdón.
2: Es nuera, es la hija de Jorge Adrián.
1: Ajá, bueno, pues
2: y ahí de parte de toda su familia.
1: Claro que sí, bendiciones para ella,
2: de parte mía.
1: Y que la pase
2: sí,
1: bonito.
2: Gracias.
1: Y le decimos lo máximo.
2: Uh-huh.

Rita Fuga, que hoy cumpleaños, sí, felicidades, que la pase bien bonito, deseándole lo máximo, claro que sí. Oye, por acá para Federico La Rosa, el TikToker, el influencer, compadre, el creador de contenido, Federico La Rosa. Dice, saludos aquí al pendiente de la radio, ya sabes, escuchando la número uno. Oye, también le mando un saludo especial a mi amigo Elías Torres, el chaparrito, Elías Torres, el chaparrito, y a mi compadre el Pepín, y a toda la raza, por ahí escuchando la HP, bien temprano, con la mormeta rajatablas, claro que sí, compadre, gracias, Elías. Gracias, chaparrín, cuídate mucho, ¿qué más tenemos por acá, chavalón? ¡Vámonos!

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4: Continuamos, ya son las, qué tenemos, 6:47 de la mañana ya. Oiga, viernes 11 de septiembre, qué bárbaros, ya vienen los festejos de la, bueno, ya prácticamente estamos a días, el festejo de la independencia, está a la vuelta de la esquina, de volada, ¿no? De volada los días. Me imagino que ya en las escuelas andan preparando que los banderines, que los bailables, que también ya andan bailando las, ¿cómo se llaman? Preparándose para los desfiles. No, hombre, qué chulada en aquellos años, ¿no? Buenos días, HP, bueno. ¿Qué pasó, Pesadilla? Buenos días.
5: Te caigo un saludo.
4: Claro, ¿para quién?
5: Mándale un saludo a mi amigo el Zorro Platón.
4: ¿A él le gusta que se lo manden en inglés?
5: No, yo no sé hablar en inglés.
4: ¿No sabes hablar en inglés, Pesadilla?
5: No.
4: Oye, te mandaron a saludar.
5: ¿Quién?
4: ¿Eh?
5: ¿Te mandó, muchachana?
4: ¿Te mandó a saludar la Yuyis?
5: ¡Ay, canijo! No, no, no, no, para nada.
4: ¡No te hagas, Pesadilla! ¡No te hagas!
5: Oye, ahí tienes por ahí el perro mocho.
4: ¡No te hagas! ¡Que te mandó a saludar la Yuyis!
5: No, no, no, eso.
4: Eso. Dijo, me saludas a la Pesadilla. Le dije, sí, ¿cómo no? Te saluda la Pesadilla. Dile que la estoy esperando, que me quedó mal. Órale. Ahí está, Pesadilla.
5: Ahí te carga el perro mocho, el burro socarrón. De resto tengo un canasta de pan.
4: Órale, ya está.
5: Ya está, adiós.
4: Ándale. Bueno, no, no, no. Bueno, oye, voy a mandar un saludo por acá rápidamente, por acá para la raza que se reporta en el Facebook, compadre. Un saludo especial a toda la bandita. Muchas gracias. Oiga, repórtese, llámenos 834-318-2402. Acá en el Facebook, déjeme sus comentarios. Acá también en el WhatsApp, 834-352-0830. Mande su audio. Allá para mi niña Dulce, ¿qué? Cataleya, está cumpliendo años, mañanitas, por favor, claro que sí, para la pequeña Dulce Cataleya, así dice, o fue error de dedo, la pequeña Dulce hoy está cumpliendo años, felicidades, claro que sí, muchos años más. Mucha salud, deseándole lo máximo a la pequeña Dulce. Hoy está de plácemes, felicidades.

0: Chepe, buenos días, buenos días. Hola, hola.
1: ¿Qué ha habido? Miguel García, Ramírez, Rivera.
0: ¡Epa! ¿Cómo estamos?
1: ¿Qué ha habido? La Piqui.
0: ¿Qué onda, Piqui? ¿Cómo estás?
1: No, hombre, bien, bien. Llegando acá, en la casa, ya acá en Miguel de Mata, Tamaulipas.
0: Órale, me da mucho gusto saludarte.
1: Mándame un saludo. Te estoy escuchando por mi internet.
0: Ajá.
1: ¿Qué ha habido?
0: Sí, sí, sí, te escucho.
1: Ay,
0: ¿estás al aire, Piqui?
1: Ya escuché, estoy escuchando acá.
0: Bueno, pues mándale, aprovecha. Oye, para mandar el saludo, ¿para quién más?
1: Oye, pues para el Juan Sabor, hombre, que ahí me dio un aventón ahí en la central.
0: ¿A poco?
1: Claro que sí.
0: No, qué bueno.
1: Yo pensé que se iba a dormir.
0: Ni nada.
1: No, hombre, no, me levantó bien temprano.
0: Digo que nomás roncó, pero no durmió.
1: No durmió, nomás roncó.
0: No, pues ya está, mi Piqui, cuídate mucho.
1: Un saludazo para ti, para tu familia, a todo Rudel.
0: Gracias, compadrito, gracias.
1: Y para también para mi gente acá en Miguel Alemán, Tamaulipas.
0: Seguro que sí, con todo.
1: Ya vamos de regreso para allá, al rato.
0: Primeramente Dios, compadre, primeramente Dios.
1: Orde, gusto saludarte. Ahí si me puedes poner la canción del el taringué de los norteñitos, creo.
0: Claro que sí, yo te la busco ahorita, la mandamos, ¿sí?
1: Órale, ya buen está, Rubén. Gusto saludarte.
0: Igualmente, Piqui, ándale. Piqui, la Piqui, el famoso Piqui, no, fiel amigo de compañero de este, mi compadre Juan Sabor Panzaba. Un saludo especial allá para Rita Torrubiate. Rita, ¿cómo está? Buenos días, Rita. Rita Torrubiate, le mandamos un saludo en esta mañana. Miguel Loredo también, gustazo escuchar este programa que nos alegra todos los días, todo el día, toda la mañana. Más que nada con el locutor Rodel García, escuchando como siempre acá en Colonia Cuauhtémoc, con toda la raza. Salud para toda la raza y bendecido día, compadre. Gracias, Miguel Loredo. A toda la gente bonita, chula allá en la Cuauhtémoc, sí, señor. Gente chula para allá, compadre. Para mi amiga Marta Yepes. Martita, ¿cómo está? Buenos días, excelente mañana. Marta Yepes también. Saludos a mi comadre Marta Yepes. Saludos ahí escuchando la radio. Sí. Saludos para la raza de base, fieles seguidores del Correcamino. Soy Jugamos, raza. Vamos a apoyar a la UAT. Saludos, compadre, a la raza de base. Saludos allá para mi compadre que está por ahí al pendiente de la radio. Gracias a toda la raza de base. Saludos, gracias. Buen día. Compadre, dice Philly. Mi compadre Philly. Saludos a mi compadre Philly. Buen día. Dice por acá, buenos días, Robert. Quiero que le mandes un saludo a mi esposo Emilio Trejo, que ahorita está en su trabajo. Ahorita está en su trabajo y te está sintonizando. Te encargo una canción, la que sea. Gracias, que tengas un excelente día de parte de su esposa Teresita. ¡Órale! Ahí está el saludo para el señor, el buen amigo Emilio Trejo, que está en la chamba escuchando la radio de parte de Teresita. Sigue aquí al pendiente de la 97.5 FM en este

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1: Sale pues, ya son las 7 de la mañana en punto, 7 de la mañana, oiga, ya son las 7, permíteme ir a la pausa, teléfono en cabina 834-318-2402. Saludos a mi compadre Philly, que va en carretera, y a toda la raza de Furia Norte, compadre. Sí, cómo no, le mandamos un saludo especial a mi compadre Philly y a toda la raza de Furia Norte, de su esposa Marta, que próximamente va a estar cumpliendo años, sí, felicidades anticipadamente. Compadre Philly, en carretera, ahí les mandamos saludos, claro, cuídense bastante, que Dios los bendiga, claro que sí, el saludo para ellos, Philly. Saludos, échale ganas, compadre, de parte de su esposa Marta. Vamos a la pausa, ya son las 7 de la mañana con 2, compadre, 7 con 2, permítame.
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2: Celos no, compadre. Celito no, compadre. Celito no. Un saludo especial a mi compadre Ross Zúñiga, el tremendo Ross Energy. Saludos, Ross. ¿Qué andas haciendo, Ross? ¿Andas con todo? Cuídate mucho, compadrito. Estamos. Oye, déjame mandar un saludo por acá para la gente de San Carlos. Amigos de San Carlos, ¿cómo estamos? Saludos. Siempre fieles al HP, compadrito. Gracias. Por acá también voy a mandar un saludo para Eloísa Pérez. Saludos, buenos días. Para el Barbitas y los ayudantes. Órale. Miguel Zapata. También saludamos a mi compadre Miguel Zapata. Bonito viernes del recuerdo aquí escuchándote. Muchas gracias. Oiga, lo invito para que nos siga dando like en la página del Facebook. Acá el Ross llega siempre por acá en el WhatsApp, pero nunca veo que le dé like a la página, el Ross. Échale ganas ahí en el Facebook, tú, mi Ross. Abusado. Ok, vámonos con más música, más ambiente en esta mañana. 7:05. Viene otro de los grandes temas del recuerdo, la música de Carlos y José.

0: pues ahí está platicando, entrándole. Estamos atendiendo llamada por acá de este lado. No creo que estamos de cotorreo. No, no, no. Aquí todo, aquí, usted aquí va a decir:
1: ay, el locutorcillo nomás se la pasa sentado ahí hablando por micrófono y
0: estamos atendiendo llamada, buscando la selección musical. Nos dejan una programación, nos dejan un patrón musical y hay que sacarlo acá al aire, ponerlo, quitar cortes, esto, lo otro. Redes sociales, Facebook. Entonces, aquí no se descansa. Aquí no se descansa. Bueno, dígame, le digo, tenemos toda la tecnología aquí en la cabina, tenemos toda la tecnología, pero también tiene sus, dijo, tus partes negras, ¿sí? ¿Por qué? Porque pues hay que darle seguimiento a la tecnología y a lo básico que es el teléfono y acá en los mensajes que también recibimos a veces Messenger, ¿sí? Pero bueno, todo esto es parte del show. Vamos a iniciar, por acá dice un saludo para mi comadre Katy. ¿Cómo está, Katy? Excelente, bendecido día. Buenos días, Katy, cuídese mucho. También saludo con todo, dice por acá, a mi amigo Miguel Salazar, el mecánico del amor. Miguel, échale ganas, compadrito, échale ganas. Por ahí recientemente creo que tuvo una intervención quirúrgica. Le mandamos saludos a mi amigo Miguel Salazar, el mecánico. Que te recuperes pronto, compadre. Que Dios te bendiga, ya sabe, ánimo. Allá para David, el bailador, que ya de estar preparando el lonche, compadre. Saludos al tremendo David, el bailador. Mándale un saludo de parte de Miguel Salazar, aquí escuchándote. Por acá también tengo un saludo. No, mi amigo, bueno, vámonos. Ok, teléfono en cabina 834-31-824-02, rápidamente. Ahorita regresamos con la temperatura, regresamos con el santoral para que no le mueva, no le cambie. Mientras tanto, vámonos con otro de los grandes temas para recordar los grandes temas de la HP 97.3.

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0: Bueno, oye, tengo un saludo rápidamente por acá. Bueno, ya estamos de regreso, 7 de la mañana con 18 minutos. Ya 7 de la mañana, 18 minutos. Por acá tengo un saludo, dice: buenos días, Robert, ¿cómo está? Un saludo para Esperacita Sánchez, Lucila Sámano, a Jovita, Betty Rodríguez, Mari Castillo, Cristina Almaguer, Alfredo García Guardia, a la Cuchara Gabino. Hoy voy a ir por ahí para pegarle, ¿a poco? Para pagarle una caguama de una... me veo cara de catarrino, ¿qué, Aurelia? Pero nos echamos, sí, nos echamos la caguama. Usted nomás dígame cuándo y a qué horas. A mi compadre Aurelia Licón, que me está invitando una caguama. Este ya es el mensaje pasado, sí. Gracias, Aurelia. Pues vamos a esperar el caguamón, ¿ah? Buen día, Rudolf, mándame un saludo, dice, por acá para mi niña Yaneli Guadalupe, que ya se está bañando para ir al kinder, de parte de su papá Raimundo Vázquez, el zapatito de acá de la Malia. Saludos, compadre. Saludos a mi compadre, el zapatito, el tremendo Raimundo Vázquez, el zapatito, y especialmente para la pequeña Yaneli Guadalupe, que ya se está preparando para el kinder. Yaneli Guadalupe, bendiciones, que te vaya bien bonito en el kinder, ¿sí?
1: Bendición.
0: No, hombre, esas son para la tarde. Guárdalas para la tarde, Rosbelín. No pasa nada. Las volvemos a poner otra vez, hombre.

0: me da sed, compadre, no sé por qué, pero me dan me da cosquilla en el gandate. Árale, oye, voy a mandar un saludo para acá, dice, mándame un saludo para mi amorcita Madelia y para la raza del Rincón del Diablo, ya sabes, a toda la racita de parte de mi compadre Miguel Ángel Guevara, aquí al pendiente de la radio. ¿Quién más por acá? Mándale saludo también a mi compadre Ángel Hernández. Ángel Hernández, que anoche llegó de acá de la pesca Tamaulipas. Dijo, no, compadre, aquí estoy, échame una canción de borracheras. Como no dice, mándame una canción para desmontar, para sacar el talache, el machete, para agarrar la pala, ¿no? Luego con las.
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0: Y estamos con todo, gracias. Con esas rolas me están dando la mera pata de palo, compadrito. No, hombre, qué bárbaro. Esas no son ahorita. Ahorita está cerrado, ya sabe dónde. Despuésito de las 10 de la mañana.

unas y unas y unas y unas y unos grititos. Soy Teresita. ¡Ay, Teresita, hombre! Bueno, 7 de la mañana con 24 minutos, 7 de la mañana con 24 minutos, raza, 7:24, las botas de mi suegra. ¿A poco, Rafael? Buen día.

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1: Hoy es el día de las suegras, oiga, hoy es el día de las suegras y con todo el cariño y con todo el respeto que se merecen las suegras, les mandamos un saludo el día de hoy, ¿sí? Eso, a todas las suegras que apetecen siempre al yerno, no, qué bárbaro. A ver, hay que ser sincero, llámeme esos yernos que dicen, es más, esas suegras consentidoras, no, que mi yerno y que mi yerno, a ver, esas suegras.

0: favor. Llegó mi yerno. Va a comer mi yerno. Le preparé, mire, unas de asadito con salsa verde, frijolitos. Ese para mi yerno. Y las más chonchonas, esas que cuando está cocinando se le inflan las gordas. Quiere decir que, ¿será cierto que cuando estás haciendo gordas se te infla la tortilla? ¿Es porque te quiere tu suegra? ¿Será cierto o no? Fíjate. 834-352-0830, teléfono y cabina 834-318-2402. Y a través del Facebook, ahí está, déjeme su comentario, regáleme un like, comparta.
1: Pero no tiene que dar las señas que de su suegra.
0: Quiero mucho mi yerno, porque es el único que tengo.
1: Sí,
0: discúlpeme, Teresita. Es pues el único, pues no hay ni a cuál irle, ¿verdad? Pues ni modo, pero cuando tiene 10 o ¿cuántos? 5 de perdido yerno, no, pues ahí sí hay que ser realistas. Por ejemplo, los yernos, cuando es hija única, que usted es el yerno, pues ahí no, digo, como que no hay bronca ahí, pues ahí uno no compite. Pero cuando son 3, 4, 5 yernos o más, imagínese, no, pues sí, hay que llevarse hay que pelear por el título del yerno consentido. Ahí sí hay que echarle ganas, ¿verdad? Y apapachar también a la suegra, ¿cómo no? Ándele pues, ¿sí? En este caso también las nueras. Hay quienes también las suegras tienen nueras consentidas, ¿sí? Hay quienes quieren mucho las nueras y hay quienes... No, yo conozco varios que... ¡Ay, mi nuera!

0: saludo para los trabajadores de acá del Panteón Jardines, claro que sí. Allá para Adrián, Víctor, Javier, Jesús, Sergio, Maldonado, que nunca se pierdan la más prendida en el ejido Rancho Nuevo de Arce. Porfa, una canción de los de Brindis o Mr. Chivo. Ay, papá, estos salen hasta mañana, sábado de clásicas. Ahorita lo checamos a ver qué podemos hacer, ¿ok? Tranquilo, compadre, ahorita lo checamos, ¿sale? Gracias.
1: Como mira una loca.
0: A ver, no veo los yernos consentidos, compadre, o no hay. O no traen. HP, bueno, buenos días. Buenos días.
2: Buen día.
0: Buenos días, hola.
2: ¿A dónde hablé?
0: A la HP, la más prendida, dígame usted.
2: Oiga, es que está hablando de las suegras y de las nueras y de los yernos.
0: Sí, ¿usted qué tiene?
2: Pues yo tengo tres nueras, pero ¿qué cree?
0: Dígame, ¿qué cree?
2: Pues nomás se llevaron a mis hijos y no volvieron.
0: ¿A poco?
2: Ah, sí, ni los dejan venir a la casa a verme ni nada.
0: Pero debe de haber alguna nuera que mal le llegue y que dice usted, bueno, pues esta es mi consentida. ¿Cuál es? A ver, dígame.
2: No, pues ninguna.
0: O sea, ninguna. Prácticamente que le robaron a sus tesoros.
2: Sí.
0: Oh.
2: Se los llevaron y ya no volvieron.
0: A ver, dígales que se lo traigan de perdido para que le echen aguas ahí. ¿Sí?
2: Pues sí. Pues no, no les puedo decir, pero pues ellas saben cuándo y ellos.
0: Eso sí, sí.
2: Pero pues no se vale que hagan eso, ¿verdad?
0: Sí, exactamente. Oiga, bueno, y cambiando los papeles, ¿usted fue de las consentidas o no consentidas?
2: Yo no tuve suegra, nomás suegro, pero más o menos.
0: Más o menos.
2: Más o menos.
0: Ándele, gracias.
2: Ándele, que tenga bonito día.
0: Oiga, ¿dónde nos escucha?
2: En la Colonia Estrella.
0: Colonia Estrella. Florecita, ¿verdad?
2: Ajá. Sí.
0: Gracias, cuídense mucho, bendiciones.
2: Bye.
0: Bye, bye. Pero mientras tanto, ándale, ya están sacando los. Sí, pues es que sí, oiga, no sean así, muchacha, no era así. Permitan que vayan los. Mande. Pues es que yo trabajo todo el día, papá, día y noche, ando para arriba y para abajo y que mis niñas. Pero a mí no me dicen, ay, no vas a ver a tu mamá porque. No, a mí nunca, ¿eh? Pero por favor, hay que ser conscientes. Sí, si se llevaron a los muchachones, dejen que vayan a ver a las mamás. Sí, claro, por supuesto. Y lo dice la Biblia también. Órale, pues. Bueno, vamos al corte, regresamos ya son las 7 de la mañana con 30.

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1: Bueno, estamos de regreso. Ya son las 7 de la mañana con 38 minutos. Ya 7 de la mañana, 38 minutos. Déjeme mandar un saludo rápidamente a toda la gente por acá que nos sigue a través de las redes sociales, a través del Facebook, a través del WhatsApp. A la raza que se está reportando vía telefónica, muchas gracias. Oiga, déjeme mandar el santoral. Hoy quiero mandar un saludo a quienes están, a quienes lleven el nombre, el santo nombre de, ponga mucha atención, señoras y señores, el día de hoy saludamos. Atención, damas y caballeros, señoras y señores, hoy saludamos a quienes lleven el santo nombre de, ponga atención, Adelfio, Buenaventura, Daniel, Elías, mi compadre Chaparrito, saludos, Francisco, José María, Juan, Gabriel, ¿quién más? Pedro, ¿y quién más a quien lleve el nombre de Coromoto? Y bueno, para todos ellos el día de hoy, también a quien lleve el nombre de Adelfio y Pafnucio. Bueno, para todos ellos que acabo de mencionar, muchas felicidades, que la pasen bien bonito, deseándole lo máximo hoy en este 11 de septiembre, día de su santo. ¡Felicidades!

Ciudad Victoria, temperatura de los que tenemos 28 grados, al momento 28 grados, actualizado ya el pronóstico del tiempo, 28 grados la temperatura al momento aquí en Ciudad Victoria. Hoy se espera una máxima de los 37 grados, posibilidad de tormenta eléctrica el día de hoy y mañana también, el sábado 12 de septiembre, sí, pronóstico de que llueva hoy, sí hay 40% de probabilidad de que llueva, máxima 37, mínima 24, con ráfagas de viento de hasta 36 kilómetros por hora. Para el día domingo, máxima 36, mínima 24. El lunes, martes, miércoles, jueves, la próxima semana, pronóstico de que llueva de hasta un 80% y 90 de probabilidad toda la semana próxima, así es que hay que estar pendientes de los avances del clima aquí en la gran familia de ORT, en la página de oficial del Facebook de ORT. Ahí hay información del clima para que se eche un vistazo en las redes sociales en el Facebook y en las redes sociales de ORT Radio. ¿Sí? 7:41, vámonos con esto, es el Tropical Caribe.

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5: 7:47 No, ya 7:48 de la mañana. Continuamos con más. Queda tiempo, ¿no? Mándenos un mensajito en el Facebook, WhatsApp, 834-352-0830. Por acá tengo un saludo rápidamente y de Bolón Ping Pong. Dice por acá, saludos para buen día. Mándale un saludo para Marían y Dylan, que ya se van para la escuela de parte de su papá, ¿eh? Saludos para Marían y Dylan, que van con rumbo a la escuela. Qué bueno, que van a echarle ganas, ¿eh? Échenle ganas, ya es viernes, último estirón. Ya la segunda semana de prueba, ¿no? Digo, lo que cuando entraron a clases. Y va rápido esto, ¿eh? Va rápido. Qué bueno que ya se están adaptando los niños, los peques, ¿sí? Qué bueno que ya se están adaptando. Por acá dice, tiene música de, vamos a incluir, digo porque me estaban pidiendo, de hecho, cuando fue la semana pasada y esta semana, creo que fue el lunes o martes, por ahí me estaban pidiendo temas infantiles en las mañanas y ahorita me están pidiendo otro tema infantil. ¿Qué dice usted? Incluimos temas infantiles 2 que 3 en las mañanas para los niños. Usted dígame ahí en el Face o en el WhatsApp. Digo, hay que complacer también a los niños, porque hay niños, déjame presumirle que hay niños que nos siguen también en las mañanas, ¿sí? Temas infantiles, ¿qué dice usted? ¿Los incluimos en las mañanas? Digo, para los niños que andan activos, también, porque también nos escuchan, y también son público, ¿verdad? Hay que apapachar también a los peques que nos siguen a través de la 97.5 FM, sí señor. Vamos a irnos rápidamente, ¿quién va por acá? Tenemos otro tema, son los sepultureros, baila mi cumbia, ya son las 7:49 de la mañana, 7:49, comadre, sube la radio, pariente, sube la mormeta, súbale.
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1: Señoras y señores, llegamos a la parte final. Hemos llegado a la parte final. Ya nos vamos. Gracias por haberme acompañado. Gracias por su sintonía. Yo regreso de 4 a 6. Primeramente, Dios, aquí estaremos con usted de 4 a 6 de la tarde. Por ahí hay algunos temas que me pidieron que no alcancé a producirles. Discúlpeme. Por la tarde vamos a tratar de complacerles, ¿sí? Gracias. Oye, un saludo especial allá para Concepción Hernández. Hijo de la mañana. En eso estamos. Por aquí lo vamos a dejar preparada, sí, por ahí, a ver si hay oportunidad de que la pongan, sí. Muchas gracias, Concepción Hernández, por escucharnos en esta mañana, a la gente de Tampico, a la gente del Puerto Jaibo, saludos, bendiciones. Ya lo vamos, estuvo con usted de Rosberg García, en esta mañana, en este Morning Show, se quedan con el maestro a continuación, con el maestro Jorge Enrique Hernández en el show del Molcajete, así es que no se lo puede perder. Que tenga usted una excelente mañana de viernes, cuídese mucho, sí, y aquí estaremos con usted primeramente Dios, de 4 a 6 en el vespertino de la radio. Cuídese mucho. Bye bye.

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0: Dijo aquel. 8:10, comadre. Viernes del recuerdo. Los viernes es de menos bla bla y más música.
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0: Sí, señor, venga.

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8: Sí, señor, ya las 8:15, comadre. 8:15. Hoy es viernes del recuerdo.

baile del nuevo ritmo. Cálmate, Coco Quique Junior. Hoy es viernes del recuerdo, señores. Viernes bonito. Viernes para estar contento.

0: Chamaco aquel. 8:22, comadre. 8:22, ¿qué dice?
1: Compadre, buenos días. Por si se te había olvidado, hoy hay correcaminos.
0: No me amargues, profe.
1: Enfrenta a Cancún a las 7 de la noche en el Mar T.R. Gómez.
0: No me amargues la
1: Así
0: mañana,
1: es que
0: profe.
1: Un poquito de voz porque vas a narrar varios goles. Saludos, buen fin de semana.
0: Vas a narrar varios goles en contra, papá. Ya ves que en el agregado hay mero.

De veras, qué bonito, qué nervios. Ya el lunes, el día del locutor, ya me imagino mucha gente del público a estar pensando, ¿cuándo iremos a comprar el regalo para los locutores? ¿El sábado o el domingo? Ya me imagino que están mortificados, ¿verdad? Sobre todo los que todo el día están mandando mensajes. Cállate. De veras, no se mortifique tanto, hombre, ¿eh? Ya me imagino que ha de estar muy mortificada usted o mortificado si el sábado o el domingo va a comprar el regalo de sus locutores, de veras.

Oiga, he visto por ahí en redes sociales que en algunas escuelas no dejan entrar a los alumnos que traen el pelo largo, que traen el pelo pintado, que traen el pelo X. ¿Usted cómo considera o usted qué, para qué cree que sirve la escuela? ¿Para educar? Pues sí, ¿verdad? ¿Para aprender modales que los tenemos que aprender desde la casa? Digo, porque las generaciones de hoy en día, pero ¿cómo nos educaban a nosotros en las escuelas? Pelo corto, ¿eh? Pelo corto, descubierta la oreja, descubierta la... Y uno no andaba ahí haciendo la de mitote y todo eso, ¿no? O sea, ¿qué opina usted?

dice, antes las mamás le daban la autoridad al maestro. ¿Qué pasaba cuando... ¿Qué tiempos aquellos, Sebastián? Cuando mandaban a llamar a la mamá de uno. ¿Por qué? Porque uno se había portado mal en la escuela, porque se había peleado, porque le faltó X o Y. ¿Qué decían las mamás de aquellos tiempos, Sebastián? Castíguemelo más. Déjelo parado más tiempo. Castíguelo, maestro. No, hombre, ahora. No, ahora. Ahora castigas a los alumnos. No, hombre, te andan echando a protección civil. Te andan echando.

usted. ¿Cómo los corregían en la escuela ustedes de aquellos tiempos? Con el chicheve, ¿verdad? El de la palma, con una tablita, con una regla, nos jalaba.

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2: ¡Qué bárbaro! ¡Qué nervios, de veras! Oye, mi chupacabras, ¿qué vení? ¿Qué quieres? ¿Te has fijado que los que escriben a diario, tienen como 2 o 3 días que no escriben? Oye, de veras, Benito, qué observador eres. Pues es que le están sacando, están esperando que pase el día de ustedes. Si tú crees, si no son... Cállate ya. Pero fíjate, chécale ahí el historial y... Han dejado de mandar mensajes en los últimos 3 días. Se están haciendo loquitos para el regalo del locutor.

qué bonito tienen aquí, ¿verdad? ¿Ya pusiste tú los arreglos de septiembre, Toño? ¿O ni siquiera una bandera, Toño, eh? Ya ves aquí, la calle Hidalgo está olvidada con los arreglos de septiembre.

Yo le pregunto, ¿usted ha traído algún regalo para el Día del Locutor? No, ¿verdad? Pues entonces, ¿qué está ahí reclamando, oiga? ¡Cállate, Benito! Jorge, la escuela es una formación. Los valores son en casa. Y en esos tiempos los papás... y en estos tiempos los papás son el problema. Pero más tarde que temprano van a llorar por lo que ellos mismos formaron. Como dice el dicho, cría cuervos y te sacarán los ojos. Muy comparto yo este comentario, ¿eh? Estrellita Cuña, que va a estar cumpliendo años el domingo, de su mamá Lupita de Compuertas. Señor Jorge Enrique, no le haga caso a esa señora que habló, que dice que para qué se adelantan.

Y en cuarto año de primaria, si yo estaba platicando y no ponía atención al maestro, me aventaba el borrador, y si es cierto, me aventaba la regla o iba y me jalaba de las patillas y me castigaba. Eran duros esos maestros, el profesor Refugio, mal encachado, ¿verdad? ¿Pero qué? ¿Le sirvió o no le sirvió? En los tiempos de ahora, papá, te hubieran echado a la FIFA, a la CONCACAF, a la UEFA.

aquello. Saludos, Ramón. Dice Jorge Enrique, me acuerdo que tuve una maestra, todavía recuerdo su nombre, se llamaba Lupita. Traía un anillo con una piedra grandota y parecía la burranca de la canica. Nomás tronaban los coscorrones, hasta dejaba ardiendo, dice. Y yo nomás me sobaba la chompa.

0: todo del día del locutor y no te mortifiques por hoy viernes. No des mis ofertas y pon canciones de Carlos y José. Atentamente, la gerencia general de la Perla Ferretera que comanda Toño. Gracias, Toño, ¿eh? ¿Hasta crees, mijo? ¿Eh? ¿Eh? Cállate, Benny. Ya llegó con lo mismo de siempre también.
1: Ay, sí, que ayer llegó un tráiler de las escaleras, de las caretas de soldar.
0: ¿Cómo sabes, eh?

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10: ¿Qué tal, compadrito? Saludos para el Benny Boy. Aquí andamos echándole ganas. Y bien puestos con su programa. Y bien puestos con el regalo para el Día del Locutor. Ya sabe, compadre, siempre presentes y estamos puestos con el regalo. Saludos, compadre, para usted y toda su audiencia de parte de su amigo David Medina.
11: Ese David parece la pura verdad, mijo. Cállate, cállate de veras. Bueno, dice, ¿qué dice Toño Muñiz? Dice Jorge Enrique, esa lista tan grande de nombres que dio, que el guardia, que el puclis y que no sé quién, son los mismos de siempre. Atentamente, Toño Muñiz. Pues es que tú oyes radio, no te puedo desnegar, dijo aquel, porque tú sí oyes radio todo el día, Toño. Pero, pues bueno, es tu opinión.
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8: 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Ah, ok. Es para meter la luz a las casas. Ah, de las que se mete ahí en ¿cómo se llama? Entre las paredes, ¿verdad? Hombre, es bueno aprender todo eso. No, yo la saco por fuera y le pongo una canaleta y se acabó. Benito, bueno, cada quien, ¿verdad? 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Toño Muñiz otra vez, los mismos saludos de siempre. Ay, Toño. Dice, pues a mí la escuela no me gustaba. Entré medio burro y salí burro entero. Y mi papá mejor me mandó a trabajar y a las cañas, papá. Allá en plan de Guadalupe, sopas, Perico.
12: Ya, Jorge Enrique, pon por favor Porfirio Cadena y un gol del Corre, ya.
8: Ya. Amárgame más la mañana si quieres. Desde Padilla, no le haga caso a esa señora amargada. Es su programa. Nombres, diga nombres, detalles. Dice Jorge, a mi esposo le pegaban los maestros con el borrador, el dedo, con el anillo y la regla. Pues así se ha de haber portado Lalo López. Le jalaban las patillas de cochero, dijo aquel. Bueno, qué tiempos aquellos, de veras. No, hombre, te digo, ahora tócales a los huercos, ¿eh? Te echan a la FIFA, a la UEFA, a la CONCACAF.
13: Hoy es viernes del recuerdo, oiga.
8: Venga de ahí, mi querido Benny, suéltame.
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1: Ánimo, señores. Un saludo para Almadelia. Dice aquí algo de Chal Ramírez. 9:04, comadre. 9:04. Más

pasar, hijuela. No, no, no, no, no. Qué épocas aquellas, ¿verdad? Oye, en aquellos tiempos, a esta hora, uno apenas venía de...

0: Dice por acá, Jorge, ¿nunca te fuiste a pasear al Jicotencal, al Mentado 85? Fíjate que no, compadre. Fíjate que no. Mi amigo, un saludo para los Estrada de San Patricio, de parte del Estrada Chico de aquí de Victoria. Ahí te encargo una canción de Chelo Silva. Sí, señor. Bueno. Me dice un amigo mío que no quiero decir su nombre, pero que dijo aquel, pero le mueve al ra... ¡Cálmate, Coco Quique! Ahorita que decía yo que para esta hora ya venía yo del zumbido, dicen en aquellos años, yo no sé ni qué es eso, ¿verdad? Ni cómo era, si eran abejas grandes, abejas chicas, o el mosquero, ¿verdad? Pues es que cuando dicen el zumbido, yo me imagino el... Bueno. Y me habla una persona, que no voy a decir su nombre, para proteger a los inocentes, me dice... Hombre, hijo de la así me dijo, hijo de la nada, dijo, ¿qué tiempo? Dijo, es cierto, a esta hora venía uno, dice, bien bolseado que venía uno, dice, y todavía una cuadra antes de llegar a la casa, dice, se metía uno las manos a las bolsas del pantalón a ver si había quedado alguna moneda, algo, pero dijo Nanáis, bien bolseado, mijo.
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2: Ándale, 917. Jorge Enrique, saludos al cero. Prolongación al Dama, que andamos echando un firme. A pura pala y carretilla. Y no ocupamos el trompo. A puro pulmón, no como otros. Sopas, Perico. ¿Eh? Sopas, Periquito. Ahí les mandamos saludos, ¿verdad? Dice Jorge Enrique, buenos días. Dice, y ahorita que está hablando de esos tiempos, bailando con la Merrindo. Ah, cómo no, allá en la Colmena, allá en Ciudad Mante. Qué tiempos aquellos. ¿Qué me dirá mi amigo Chuy de allá de la colonia Canoa, Chuy? ¿Nunca fuiste tú allá a la Colmena, papá? Allá donde te diste vuelo, seguramente bailando con la Merrindo, la Yuyi, la Gatriti, la Canela, la Yomara, la Tiquistiquis y la Merrindo, por supuesto. Jorge Enrique, escuchándote como siempre, soy la señora Noelia. Oye, ya cámbiale de saludos, por favor, mi chupacabras. Benito, es un regalo más para el Día del Locutor. De lengua me como un plato.

0: Quique, 924, señoras y señores, 924. 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Bueno, dice por acá Jorge Enrique: cuando íbamos al Mante y era seguro que íbamos a la colmena, luego salías y te echabas un chapuzón ahí en el canal. Pues ahí nomás pa' que se bajara la beberecua, ¿verdad? Dijo, ¿qué le dijo la tuna al tuno? Tú no, mijo. 9:25.
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0: Hoy es viernes del recuerdo, oiga.

0: Chepe, buenos días, a sus órdenes.
1: Bueno.
0: Diga usted, a sus órdenes.
2: Al aire no, al aire no.
0: Mucha atención a Roosevelt García, de parte de el Rose, a Roosevelt García, que por favor, cuando esté en las tocadas, que tenga cuidado que no salgan los sellos de la HP. ¿Sí? Ándele. Atentamente, el Rose. Sí, el Rose le manda a decir a Roosevelt García que cuando esté en las tocadas, tenga cuidado de que no.

0: Ramón, ¿eh?
1: Buenos días, un poco tarde, aquí andamos. Gracias a Benito por recordarnos lo de Porfirio. Este es el espacio de ponernos Porfirio de Arena. Somos los clientes ya de Porfirio de todas las semanas. Y HP. Un saludarlos. Buenos días.
0: Ese Ramón Tijerina. Rob's Energy. Ten cuidado la música que te pasa Roosevelt, porque la que trae Roosevelt, de repente salen los sellos de HP. O sea que ultrajan la música, mijo. Ya te dije, papá.
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0: Sí, señor.
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1: La más prendida de la radio, ya que no le Benito para que puedas poner... A ver, ¿qué quieren decir con esto? Ya que no le Benito para que puedas poner el ojo de Viero Cadena, no nos lo perdemos. Ya que no le Benito. Pues no entendí qué quiso decir, ¿verdad? Un saludo para Adrián Mireles, que el día de hoy está cumpliendo años, de sus compañeros Vicente Cifuentes, Javier Rivera, Jesús Anguiano, Sergio Maldonado, Carmen Alvarado, y que al rato iremos al mole. ¿Eh? Dice aquí que ya calles a Benito. Ah, pues es que no. Dice que ya calles a Benito para que pueda poner el ojo de vidrio. Pues es que aquí pues digo, pues dice, no soy adivino, papá, ya que

más juventud. 937, comadre, 937. A José Díaz Tudón, que está cumpliendo años. José Díaz Tudón, qué raro que los paleros no lo hayan saludado a José Díaz Tudón. Y eso que son cuatachos, imagínate. No, esos paleros no han de traer saldo. Bueno, José Díaz Tudón, muchas felicidades, papá. Aunque no te han mandado saludar los paleros, nosotros sí te saludamos. No sé quién habló, ¿verdad? Pero es para ti. Que la pases muy feliz y que sigas cumpliendo muchos años más, ¿sí? Son los deseos de toda tu familia. Claro que sí. Para el tremendísimo José Díaz y Tudón, ¿verdad? Es.

Estoy hablando como loco, Benny. Alma Elena Ovalle Zapata dice: saludos a tus primos Jorge, Candy y Griselda y Grisel, de allá del Rusio. Sí, señor. Bueno, son las 9:39. Dice acá: un saludo para el maestro Ricardo Rodríguez y al maestro David Verdines, a la Mufa, que se pierden desde el Olivo, y pon algo del Ojo de Vidrio. No me amargues la mañana, por favor. A mi hijo Onésimo Pérez Castillo, que hoy está cumpliendo años, me le pone las mañanitas. Pues de una vez, ni aunque ya ni se usa.

0: Mira, mira, mira, queda bien. Ay, ay, ay, ay, ay, ay, ay. Bueno, bueno. 9:42, 9:42. ¿Sí va a ir al correcaminos o qué?
1: Sí, ya tengo listos mis tenis, chupacharcos, hijo.
0: Dice aquí, disculpe, ponga otra cosa. A Porfirio Cadena, lo pone todos los viernes. ¿Ya escucharon? ¿Ya escucharon? ¿Eh? Dijo, disculpe, ponga otra cosa. A Porfirio Cadena lo pone todos los viernes. Que ya la gente deje de estar con su Porfirio Cadena. ¡Sopas, Perico! ¡Sopas!
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7: Señoras y señores, el mecate se ha reventado. Ah, me falta. Ya estoy con Florencio Montelón. Racita, se me había pasado la mención, racita. Pero bueno, ya lo voy a pasar, Amigo del campo, mecánico, agricultor, constructor, conductores, el 5 Carrera, la refaccionaria, tiene para ti un extenso surtido en la rotación de sus llantas y para sus equipos desde retenes, chumaceras, cadenas, sellos, mecánico, valero y más. 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Ándele. Oye, Coco, un viernes sin Porfirio no es viernes del recuerdo. Pero así no es.
8: Es que un viernes sin Porfirio no es viernes.
7: Dice Paco. Pues pon tu difusora, Paco, y así se acabó.
9: Aquí estoy de vuelta.
10: Se escuchan ya los ladridos por el cañón de la sierra.
7: La gente de Matías García, de parte del profesor Roberto Rodríguez, que el sábado va a jugar en Jaumabe y que por respeto a la tierra que lo vio nacer, si mete gol el profe Rodríguez, no va a festejar. Sopas, Perico.
10: Ya comenzaron los tiros. 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
12: Agarra la pistola, Quito. S.A. Es María Eugenia. Son pasos de mujer. Agárrala.
13: ¿Y qué hago?
12: La matas.
13: No, yo no mato ni una gallina.
12: Échale llave a la puerta. ¡Pronto!
13: Ya no se pudo. Ya está aquí. Sepa usted, señora García, que no le permitiré que toque un pelo de la ropa de este hombre porque está enfermo.
14: ¿Cómo estás, Gumaro? No te di en la torre, ¿verdad?
12: ¿Qué eres, Mario Caño?
13: Mire, señora García. Tengo en mis manos esa pistola. Y si usted se atreve a hacerle daño al enfermo, la mato. De veras que la mato, porque soy muy feroz y temerario.
14: No te vayas a dar un tiro, muchacho.
12: Mejor no me defiendas, Cinto. Tienes la pistola al revés. ¿Cómo la vas a disparar si la tienes a ganar el cañón, hombre? Déjala ahí en la mesa.
13: Lo que usted diga, señor Gumaro. Pero aquí estaré vigilando a la señora García y no le hará daño al enfermo. Es un descaro de su parte que después de haberlo herido usted misma, lo venga a molestar.
14: ¡Tú lárgate de aquí, muchacho!
13: Si vuelve el patrón en este momento, es capaz de volverla fosfatina.
14: ¡No te estoy diciendo que te largues, mondao! ¿Quieres que te lo diga con esto?
13: No, señora García. No hay necesidad que se exaspere usted. ¿Estamos platicando? Así por la buena me retiro inmediatamente para que ustedes traten sus asuntos a solas. Con su permiso, señora García.
14: Pues, ¿de dónde le cayó a Porfirio este mondao como un dedoso? Oye, Gumaro, ¿y este joven delicado te dejó Porfirio para que te cuidara en su esencia?
12: A mí no me está cuidando nada, Aires, María Eugenia.
14: No.
12: Porfirio fue a México por unas medicinas. Y no te digo que no dilata, porque vas a creer que te quiero asustar.
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12: ¿Qué demonios quieres conmigo? Si ya me pusiste fuera de combate, mujer.
14: No le adivinas a lo que vengo. Tú te has aliado con Porfirio en contra mía, mondao. Te temblaron las corvas, ¿no? Cuando me viste huyendo por la ventana y no me disparaste, ¿no? Pero estás con Porfirio y en contra mía. ¿Para qué preguntas a lo que vengo? Voy a rematarte ahí ontazo.
12: ¿Serás tan cobarde, Ancina?
14: ¡Te llegó la hora, Gumaro Ruiz!
12: María Eugenia, yo no me gano nada con estar al lado de Porfirio. Menos ahora que mi muchacho anda también en contra de él. Si tú quieres, estoy contigo.
14: Yo no quiero traidores. Aquí te vas a morir, Gumaro Ruiz, porque no quiero que le ayudes a ese bandido Porfirio. Y para que él sepa que ya le anda la lumbre por los aparejos.
12: No seas ansina, María Eugenia. Estoy herido. Estoy medio muerto.
14: A mí no me importa. Aquí te acabas de morir, desgraciado.
1: María Eugenia García dio un paso atrás con la pistola amartillada y lista para disparar. Pero en ese momento entró de nuevo Chinto, llevando de la cadena a Lobo, el perro de la granja.
13: Señora García, este perro se la come si no se va usted inmediatamente de esta casa. Salga de aquí enseguida o le suelta la cadena al lobo. Salga inmediatamente, señora García.
14: ¡Llévate a ese perro, mondao! Si no quieres que lo mate a balazos.
13: Usted podrá matarnos a los dos, pero el perro puede hacerla pedazos antes de que lo mate. Señora García, le voy a soltar la cadena para que la muerda. ¡Úchila! ¡Úchila, lobo! ¡Ahora, lobo! ¡Úchila!
14: ¡No! ¡No lo sueltes, tonto! ¡No le suelte la cadena porque los mata a todos! ¡Ya me voy! ¡Pero no le suelte la cadena! ¡Ya nos veremos tú y yo en mejor terreno, Gumaro!
13: Se lo suelto para que la siga y la mate a mordida.
12: No, Chinto. Allá afuera lo mata a balazos. No sé cómo no lo hizo aquí esa vieja desalmada. La sorprendiste con el perro. Tiene una charrasqueada en la cara y no quiere más marcas. Por eso se fue. Ay, no puedo reírme, Chinto, porque me duele el plomazo.
13: Me alegro que haya surtido buenos efectos mi idea de traer al perro para que lo defendiera, señor Gumaro. Primero se me ocurrió agarrar el rifle que está en el cobertizo, pero tuve miedo de que me pasara lo mismo que con su pistola, porque no estoy acostumbrado a las armas de fuego. Créame que me alegro de que hayamos echado en corrida a esa vieja atrevida.
12: Te lo agradezco mucho, Chinto, pero llévate el perro y déjame solo. A ver si duermo un poco y descanso. Creo que me está subiendo la fiebre.
13: El patrón ya no debe tardar con el médico. Duerma usted y descanse. Al cabo, ahora ya sabemos que con el perro tenemos para defender la casa. Gracias a Dios que es perro, porque si fuera perra, no serviría para nada.

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1: Se dice que en política no renuncia, se renuncian. Y esto es lo que se especula en el caso de la hoy exsecretaria ejecutiva del Instituto Nacional Electoral, Claudia Arlette Espino, quien a un día de iniciar el periodo electoral presentó su renuncia por motivos de salud a la consejera presidenta del INE, Guadalupe Tadei Zavala. Y la verdad es que el motivo fue puesto en tela de duda. Y la especulación versa que la hoy exfuncionaria electoral no aguantó la presión de adentro y de afuera. Los de casa aseguran que el hoy encargado del despacho de la Secretaría Ejecutiva, Roberto Félix López, era la carta fuerte, la propuesta original de la consejera presidenta, pero que no fue aceptada por el mismo consejo. El rechazo, según la historia del mismo instituto, es que Félix López no cumplía los requisitos para esa posición, sobre todo en el renglón de la experiencia. Sin embargo, hoy, dadas las circunstancias que facultan a la consejera presidente para nombrar de manera directa, pues llega Roberto Félix, por lo pronto de manera interina, pero solo será cuestión de tiempo para que reciba el nombramiento formal, obviamente una vez terminado el proceso electoral. Así que, guste o no al mismo equipo del INE y a los grupos de oposición al sistema, Roberto Félix López ya puso en marcha el periodo electoral para este proceso, que es considerado sin precedentes porque es recurrente. De tal manera que serán 102 millones de mexicanos los que están en posición de acudir a las urnas el día de la elección. Y ese 6 de junio del 2027 se estará votando por 17 gubernaturas, 1,098 diputaciones locales, también por todos los diputados federales y 2,230 ayuntamientos. Félix López tendrá también la responsabilidad de supervisar la instalación de 170 mil casillas en todas las entidades del país. Vaya, el Instituto Nacional Electoral tendrá en sus manos y responsabilidad la conducción y su resultado de la elección más grande de la historia de México. Y sin embargo, en medio de todo este escenario, pudo más, o por lo menos es la percepción ciudadana, los intereses personales que la garantía que da un equipo de trabajo capaz y consolidado para sacar adelante un compromiso de ese tamaño.
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0: señor.
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6: Bienvenidos sean todos ustedes, mis queridos hermanos, a este su programa Mensajes para un Mejor Mañana. Somos su Grupo Internacional Luz y Verdad. Y como siempre, todos los días, a esta misma hora, acompañándolos. Este programa está hecho para ustedes y por ustedes. Créame que sin ustedes sería imposible que nosotros estuviéramos aquí en la radio. Son ustedes los partícipes, son ustedes los protagonistas, mis queridos amigos, de este su programa. Todos los hermanos y las hermanas que en este momento nos escuchan y que tengan problemas, que tengan dificultades, que las cosas no se le den, yo los invito, mis queridos hermanitos, a que nos escuchen diariamente, a que nos llamen, a que nos escriban o a que nos visiten. Cualquier problema, por difícil que sea o por difícil que parezca, yo les estoy invitando en este momento simplemente para que tengan en cuenta que uno cuando está mal debe tratar de buscar siempre una salida. Si yo me siento enfermo, debo ir a mi médico. Si yo siento que tengo mala suerte, mala vibra, pues debo visitar a mi psíquico, a mi parapsicólogo, a mi astrólogo. Entonces, usted si se siente mal, si las puertas se le están cerrando, si el mundo no se le abre, si todo va para atrás y para atrás, yo lo único que le quiero invitar, mi querido hermano, es a que usted reflexione, a que usted piense y que no eche en saco roto. Y que no descarte la posibilidad que usted, su familia, su negocio, su rancho, ha podido ser simplemente dañado o han podido ser víctimas de un trabajo de energías negativas o de influencias malignas. No lo descarte, mi querido hermano, nunca esta posibilidad, porque a veces nos hacemos que no es con nosotros. A veces creemos que esto le puede pasar a todo el mundo, menos a nosotros. Pero cuando nos damos cuenta, mi querido hermano, que las cosas empeoran, empeoran, empeoran y que ya no hay nada que hacer, entonces tratamos de buscar una solución y esa solución, mi querido hermano, ya no va a ser posible encontrarla porque usted se ha tardado demasiado en buscar una ayuda con una persona especializada en casos oscuros o en parapsicología. De modo que téngalo en cuenta, mi querido hermano. Piense usted muy bien lo que le estoy diciendo y si usted ve que todo se le vino abajo, que el mundo se le cierra, que su vida es solamente oscuridad y tinieblas, usted tiene que buscar la salida. Usted tiene que buscar, mi querido hermano, una ayuda y una ayuda profesional. Si usted cree que ha sido víctima de un daño, de una maldad, yo le invito a que me visite. Yo le invito a que esté con nosotros y yo le invito, mis queridos hermanos, a que nos hable para tener siempre el placer de ayudarles. Y recuerde que debe visitarme. Somos Luz y Verdad.
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6: 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Agradeciéndole de antemano a todos ustedes y a todos ustedes que participan con nosotros. Ya está la llamada lista. Muy bien. La persona que está al otro lado del teléfono, regáleme por favor su fecha de nacimiento.
7: Soy del 11 de enero del 69.
6: 11 de enero de 1969, ¿no?
7: Sí.
6: Usted pertenece a la constelación de Capricornio.
7: Sí.
6: Mi querida hermana, para usted su elemento es la tierra y su día favorito o favorable es el día sábado. Su planeta es Saturno, color para usted el negro. piedra la obsidiana y metal el oro. Parte corporal que usted debe cuidar mucho, sus rodillas, los dientes y las articulaciones. Y ojalá utilice un perfume usted que contenga lila. ¿Sí?
7: Sí.
6: Las personas capricornianas, hermana, sobre todo las nacidas o los nacidos en esta fecha, son personas que son un poco dominantes. Les gusta llevar las riendas de la casa y del trabajo. Son eficientes y productivos, ejercen en otros efectos de estabilidad. Les gusta sentirse seguros. Son reservados, son grandes emprendedores y son personas de poder. ¿Ok?
7: Sí.
6: Hija de Dios, le voy a hacer una pregunta que acostumbramos a hacer nosotros aquí. ¿Usted ha visitado a su médico últimamente?
7: ¿Cómo?
6: Que si ha visitado a su médico, a su doctor, últimamente.
7: No.
6: ¿Usted tiene radio, mi señora?
7: Sí.
6: Póngale un poco de volumen para que me escuche bien.
7: Sí.
6: Póngale un poco de volumen al radio. ¿Ya?
7: Sí.
6: Bueno. Usted me escucha por la radio y me contesta por el teléfono, ¿ok?
7: Sí.
6: Bueno, señora. Me ha dicho que no ha ido al médico, ¿no?
7: No.
6: Es necesario, mi señora, que vaya al médico a hacerse un chequeo, ¿ok?
7: Sí.
6: Aquí el horóscopo le está marcando que usted debe, mi querida hermanita, cuanto antes ir a su médico, ir a su doctor. Mi querida hermanita, vemos de que usted es una persona que siempre quiere salir adelante, ¿no?
7: Sí.
6: Que quiere progresar, pero que el dinero no le está rindiendo para nada, ¿no?
7: Ajá.
6: Que así como le llega a sus manos, también se le va.
7: Sí.
6: Como una bocanada de humo.
7: Sí.
6: ¿Estamos de acuerdo?
7: Sí.
6: No le rinde el dinero, las cosas no le salen, y pues hay una mala racha o mala suerte en su vida. ¿Estamos?
7: Sí.
6: Mi querida hermana, cuénteme una cosa. ¿Y en su casa usted ha visto, ha oído, o ha escuchado, o ha sentido cosas raras?
7: Sí.
6: ¿Cómo qué, hija de Dios?
7: Pues como sombras.
6: ¿Qué otra cosa?
7: Y luego, pues al que seguido asustan es a mi esposo.
6: ¿Seguido?
7: Sí.
6: Muy bien. ¿Y él qué ve o qué siente?
7: Pues, si le doy su fecha de nacimiento de él.
6: Sí.
7: Él una vez oyó como, me dijo que como un toro que le bufó en el oído.
6: Ándale. Muy bien, mi querida hermana, deme ahorita sí la fecha de nacimiento de él.
7: Es del 28 de mayo del 64.
6: 28 de mayo del 64, él pertenece a Géminis. Y le quiero decir, hermana, aquí lo que yo veo, hermanita, es de que desafortunadamente hay una maldad en la casa. ¿Oyó?
7: Ajá.
6: La casa la tienen dañada, y porque la casa está dañada, mi querida hermana, es que se sienten todo este tipo de cosas.
7: Ajá.
6: ¿Ya?
7: Sí.
6: Entonces, hay un daño dentro de la casa y ese daño, hermana, hay que sacarlo. ¿Ya?
7: Sí.
6: Es un daño bastante fuerte. Es un daño de alta brujería o de alta magia negra que está en la casa y eso es lo que les está afectando.
7: Ajá.
6: ¿Ya?
7: Sí.
6: Para esto, mi querida hermana, pues es necesario que venga usted y venga su esposo para nosotros poderles ayudar. Y debe traer 7 puños de tierra de la casa.
7: Ajá.
6: Para nosotros poder sacar la sal, el trabajo oscuro que hay en la casa, que desaparezcan los ruidos, que desaparezca todo esto que les está sucediendo y desaparezca, lógico, la mala suerte y la mala racha por la que ustedes están atravesando, hija de Dios.
7: Sí.
6: ¿Ya?
7: Sí.
6: Entonces, hermanita, pues, la espero cuanto antes con nosotros.
7: Nada más voy a llevar tierra de ahí.
6: 7 puños de tierra.
7: Ah, ok.
6: ¿Sale?
7: Sí, del patio, ¿verdad?
6: Sí, señora, del patio. Pero venga lo más pronto con nosotros. No echen saco roto esto que yo le estoy diciendo, para que sus problemas se resuelvan primero Dios, ¿ok?
7: Sí.
6: ¿Sale?
7: Sí.
6: Que Dios la bendiga.
7: Gracias.
6: Gracias por su llamada.
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6: 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Muy bien. Por favor. Sí, regáleme su fecha de nacimiento. Tenga la amabilidad.
8: 25 de marzo de 1965.
6: 25 de marzo del 65. Mi querido hermano, usted pertenece a la constelación de Aries.
8: Sí.
6: Quiero decirle que para usted su elemento es el fuego y su día favorable es Martes. Su planeta Marte, su color rojo, piedra el rubí, metal el hierro. Y parte corporal que usted debe cuidar mucho, su garganta y su cara. Y ojalá utilice un perfume usted que contenga magnolia. Las personas arianas, mi querido hermano, sobre todo los nacidos o las nacidas en esta fecha, son francos, son abiertos y dinámicos. Le gusta la vida pública, se enojan y se contentan con la misma rapidez, ¿ok?
8: Sí.
6: Hijo de Dios, ¿en qué le puedo ayudar?
8: Quiero preguntarle sobre mi esposa.
6: Deme la fecha de nacimiento de ella, por favor.
8: 11 de mayo del 67.
6: Correcto, ella pertenece a la constelación de Tauro, ¿no?
8: Sí.
6: Mi querido hermano, es la pregunta que casi siempre acostumbro hacer. ¿Ya la llevó usted al médico a ella?
8: Pues ya ha estado en tratamiento como...
6: ¿Cuánto tiempo lleva en tratamiento?
8: Como 5 años más o menos.
6: Mucho tiempo. Ok, ¿qué le ha dicho el médico?
8: O sea, ella ha estado en tratamiento porque es hipertensa.
6: Sí.
8: Y esta semana pasada se me puso mal.
6: Sí.
8: Pues, y yo no la veo nada de mejorada.
6: Correcto. A ver, mi querido hermano, yo le voy a explicar algo. La hipertensión es una enfermedad que es bastante delicada.
8: Ajá.
6: Siempre hay que estar en tratamiento y sobre todo hay que tomarse la medicina como el médico lo indique.
8: Sí.
6: ¿Sí?
8: Sí.
6: Entonces eso debe tenerlo muy en cuenta ella más que usted, porque ella es la enferma.
8: Sí.
6: ¿Ok?
8: Ajá.
6: Entonces, a ver lo que yo veo. Yo lo que veo es que además de que está enferma ella de la presión,
8: ajá,
6: y que debe seguir el tratamiento tal como el médico se lo indique,
8: ajá,
6: no dejarse de tomar, mi querido hermano, la medicina,
8: ajá,
6: además de eso que es completamente natural y normal,
8: ajá,
6: lo que yo estoy viendo, mi querido hermano, es que a su señora,
8: ajá,
6: le dieron a tomar o a comer, ¿sí? Una maldad, mi querido hermano.
8: Ajá.
6: Sí, esa maldad,
8: ajá,
6: mi querido hermanito, pues es un brebaje o un tomizo que han hecho,
8: ajá,
6: para que ella simplemente se sienta mal y se sienta peor.
8: Ajá.
6: Y lo peor no es eso, lo peor es que ese mal,
8: ajá,
6: lo que hace es prácticamente borrar la medicina de su cuerpo, ¿sí?
8: Ajá.
6: O absorber la medicina. Entonces la medicina no hace el efecto correspondiente, pero que ella se siga tomando la medicina, ajá, como es.
8: Ajá.
6: ¿Ok?
8: Sí.
6: Entonces ella tiene dos cosas, mi querido hermano. Tiene la enfermedad normal que el médico la ha detectado y que debe de seguir en tratamiento con él, ¿ok?
8: Ajá.
6: Ese es uno. Pero mi querido hermano, además de eso, tiene una maldad. O sea, le dieron a tomar o a comer algo y eso está dentro del organismo de ella.
8: Uh-huh.
6: Y esa es de las cosas que no la deja a ella estar bien, mi querido hermanito.
8: Sí.
6: ¿Ya?
8: Uh-huh.
6: Entonces, para eso, mi querido hermano, pues hay que ayudarla,
8: uh-huh,
6: hay que curarla, hay que sacarle ese mal que ella tiene.
8: Uh-huh.
6: Y pues lo más importante y lo que hay que hacer es que usted y ella deben venir con nosotros.
8: Uh-huh. Igual que como cuánto tiene con eso que le dieron ese brebaje.
6: El brebaje nosotros vemos entre unos 7 y 8 años, hermano.
8: Ajá.
6: ¿Ya?
8: Ajá.
6: Eso es lo que acontece.
8: Bueno.
6: ¿Ya?
8: Ajá.
6: Cuando usted guste,
8: ajá,
6: los esperamos en nuestra casa, que es la de todos ustedes,
8: ajá,
6: en nuestro domicilio. Venga con nosotros,
8: ajá,
6: y ahí le vamos a echar la mano primero Dios.
8: Muchas gracias.
6: ¿Ok? Adiós. Que Dios los bendiga. Gracias por su llamada.
8: Adiós.
6: Hasta luego.
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6: 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Bueno, mis queridos hermanos, estamos llegando ya al final de nuestro programa, dándole las gracias a todas las personas que nos llamaron. Que estén muy bien, que pasen un buen día y que el Dios Padre Todopoderoso los bendiga.
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1: Hola, hola, ¿qué tal, mis amigos? ¿Cómo están? Muy, pero muy buenos días. Bienvenidos todos en esta mañana, mañana ya de viernes. Viernes ya 11 de septiembre del 2026. Les saluda su servidor, amigo locutor, Willy Cortés. Ya listo, presto y dispuesto para complacerles, para saludarles, para llevarles alegría a través de esta que es su estación consentida. ¿Cómo le va en este viernes? Oiga, ya fin de semana, viernes, ya por fin. Por fin viernes, viernes para recordar. Estamos ya dando inicio a este espacio. La invitación para que se comunique 834-318-2402, 834-318-2402, el teléfono de cabina para que usted se reporte. También puede mandar su mensaje de WhatsApp al 834-352-0830, repito, teléfono 834-352-0830. Y en el WhatsApp de La Más Prendida le vamos a saludar, le vamos a complacer con muchísimo gusto. Repórtese. Estamos muy contentos de que nos acompañe, ¿verdad? Muy felices de que nos esté sintonizando. Al micrófono su servidor Willy Cortés, la voz que hacía falta en el cuadrante. El equipo está completo en los controles técnicos, el tremendo Irineo, me acompaña también el viejo loco. Y juntos vamos a llevarles alegría hasta sus hogares, a sus centros de trabajo, en su coche, donde sea que nos esté acompañando. Mil gracias por elegir a la HP como su estación preferida. Arrancamos con

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1: Pues ya a las 10 de la mañana con 25 minutos. Buenos días, 10 con 25 de la mañana. Los Alegres de Terán y este tema, pobre, pobre corazón. Los Alegres de Terán.

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1: Ánimo, mis amigos. Qué bárbaro los alegres de Terán. Ay, corazón, no más no te sobresaltes. Ay, ay, ay. Dice mi Willy, buenos días. Saludos para usted. Gracias a mi compadre La Tica, que no le falla. Mi fiel radioescucha, mi compadre La Tica. Ahí le mandamos el saludo especial. Dice Willy, mándale un saludo para el maestro solador Armando Hernández, acá en la colonia Vamos Tamaulipas, de parte de Mariano Pérez y Gabriel Guevara. Trabajamos acá por Avenida Las Torres, en la colonia México. Si nos puedes compartir.

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1: Estamos de vuelta, mi raza, ya son las 10 de la mañana. Allá para el profe alemán, ahí le mandamos un saludo. El profe, dile, profe, si me está oyendo, mañana salgo para Veracruz para conseguirle eso que me está pidiendo. ¿Sí? ¿Cómo le hago, profe, ahorita? Pues no hay, pero mañana salgo temprano, mañana a las 4 de la mañana salgo para Veracruz para conseguirle eso que me están cargando, y regreso en la tarde, se lo llevo. ¿Sí? Allá para el profe alemán, el profe Pepe alemán, ahí le saludamos. Profe Pepe, sí, por favor, díganle al profe Pepe que mañana salgo en el caballo melao, salgo para allá, para Veracruz, para conseguirle el encargo del profe Pepe. Estoy pendiente con él desde hace como un mes que me estaba hablando, pero pues, ¿cómo le hago? ¿Sí? Pues no hay, profe Pepe, usted dígame, ¿dónde tiene un árbol? ¿Dónde tiene un árbol visto por ahí? Dígamelo, para que... Pues sí, profe, ¿dónde habrá? Pues no hay ahorita. Salud para usted, profe. Yo me lo bendiga al profe Pepe Alemán, que siempre nos sintoniza el profe Pepe Alemán. Dice por acá, Willy, mándale un saludo a Cruz Manzano, que no fue a trabajar porque se le hizo tarde. Y ya le están preparando una sopa calduda de coditos con unos frijoles de la olla. Allá han elegido la libertad. Se mándale un viejo loco, por favor. Qué bárbaro, compadre. Ya se me antojó la sopa esa. Y a mí también, no crea, a mí también se me antojó no trabajar ahora, pero pues no, hombre, que me acordé de los aboneros y todo, y no, hombre, me paré en la cama como a las 5 de la mañana. Pues yo tampoco no quería trabajar hoy, pero pues hay que trabajar. A mí también se me antojó no trabajar. Bueno, HP, bueno, buenos días.
2: Sí, buenos días.
1: Sí, lo escucho. Buenos días, dígame.
2: Sí, Willy, un saludo ahí, por favor.
1: Claro, ¿para quién?
2: Ahí para el Pollo Reyes de la colonia Vamos, Tamaulipas.
1: El Pollo Reyes de la Vamos, Tamaulipas, ¿ok?
2: Sí, que es el mejor yesero y albañil y más que nada detallista.
1: Ah, que eso no cualquiera lo tiene, porque hay muchos yeseros, hay muchos enjarradores, hay todo, ¿verdad? Pero,
2: sí, claro.
1: Pero el detalle es el que cuenta, ¿verdad? ¿Sí?
2: Sí, no, de hecho no es muy bueno, es muy detallista.
1: Qué bueno, pues ahí saludos para él. ¿De parte de quién?
2: Hay una admiradora, por favor.
1: Órale, bueno, pues ahí se lo mandamos entonces.
2: Ahí ¿sí? Le pones una canción, una cumbia ahí para que se vaya en rastra.
1: Bueno, ahorita se la mandamos para que se vaya en rastra el vato.
2: Órale, gracias.
1: Órale, bueno, ahí sí ya me quedé yo pensando, no sé en qué tipo de detalles se haya referido la admiradora. Sí, a lo mejor regala flores, a lo mejor regala autos, regala flores, algo detallista, regala chocolates. A lo mejor eso era, ¿verdad? Yo diciendo que era bueno para detallar las paredes, pero no, dicen que es bueno, pero para dar regalos a las novias que trae. ¡Qué bárbaro, Pollo! No me digan eso, mi compadre Pollo, de... ¿Qué tiempos aquellos? Oiga, me acuerdo cuando estaba chavo con estas canciones de los montañeses del Álamo, que iba a los bailes allá para San Carlos, oiga. Puras enramadas de laurel. Y la bocina, terciada, amarrada en un brazo de un mezquite. Qué bonito era antes, oiga. ¿Qué pasó? ¿Qué pasó que todo cambió?

¿verdad? Todo cambió, ya no es lo mismo como antes. Antes con una bocina de esas, no, hombre, te divertías bastante. Y no digo que ahora no, no digo que ahora no te diviertas en las fiestas. Pero ¿en qué momento, verdad, cambió todo eso? Algo tan... Pues me van a decir, Willy, pues era lo que había, pues no había para más en aquel tiempo. Es correcto, pero con algo, pues a lo mejor, digamos, pues tan sencillo. Te la pasabas bonito, te la pasabas a gusto, disfrutabas. Ahorita pues ya no, ¿verdad? Ahorita he ido a fiestas donde pues llevan hasta 3 conjuntos, ahora ya se usa así. Ahora ya se usa dos, 3 conjuntos y todos con escenario así grandote y todo espectacular y todo. O sea, los tiempos han cambiado. Y antes con una bocinita terciada en el brazo de un mezquite, no me la pasabas a todo dar, oiga. Me van a decir muchos, Willy. Pues era lo que era, para lo que había en aquel tiempo. Es correcto, ¿verdad? Pero bueno, definitivamente los tiempos han cambiado, aunque en una ocasión un radioescucha me dijo o me hizo una observación y me quedé con esa frase que me dijo, Willy, los tiempos son los mismos. Los que hemos cambiado hemos sido nosotros. Y tiene razón. Para mí tiene mucha razón esas palabras. Los tiempos son los mismos. Los tiempos son los mismos, oiga. Los que hemos cambiado hemos sido nosotros con el paso de los años.

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1: Qué bonito viernes del recuerdo, qué bonito viernes para recordar. Dice Willy, mándame un saludo para la señora Yesenia de Saldaña, que mañana estará de manteles largos. Ya andan correteando las gallinas. Está de manteles largos mañana, de parte de su sobrino Edgar Elías. Ah, no, Edgar, el tremendo pitacoche. Si le puedes poner un viejo loco, por favor, viejo loco. ¿Dónde andas, viejo loco? Dice Willy, ¿me puede mandar el audio del saludo, por favor? Claro, claro que sí. Claro que sí, ¿verdad? Saludos para, dice Willy, mañanitas para mi sobrina Beatriz Ortiz de León, que está cumpliendo años el día de hoy, de parte de su tía Rita Turrubiates Ortiz y de parte de Gregorio García. Ellos escuchan allá en la colonia Ignacio Allende y nosotros aquí en Cruz y Cruz, municipio de Hidalgo. Más tarde le vamos a celebrar con una carnita asada. Felicidades a la cumpleañera Beatriz Ortiz de León, hoy de manteles largos. Ahí va el audio, ahí quedó, ¿verdad? Ándele. ¿Se escuchó o no? No, no se escuchó porque no tenemos micrófono para los WhatsApp, oiga. No hay micrófono para el WhatsApp, ¿verdad? Ahorita lo voy a intentar desde el teléfono, ¿verdad? Permíteme, ahorita lo voy a intentar, ¿ok? Bueno, a ver, dice por acá también, ¿dónde me quedé? Dice, ¿me puede mandar un saludo a Yesenia? Ah, que el día de mañana andan correteando gallinas, ya también las pusimos, las gallinas. Dice Willy, para la familia Castro Barrón y Hernández Barrón, aquí en la hora del almuerzo, de parte de tu amiga Mari, saludos para usted y también para la familia Reyes Van. Oye, algo de los hermanos Banda, Willy, si fuera tan amable, ahorita le buscamos algo de los hermanos Banda.

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4: 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Después de la mañana me prendí. Espérame, déjeme desacelerar un ratito porque me voy a desvielar. Un saludo para, dice Will, algo de los hermanos Telles. Aquí escuchamos en el transporte escolar, esperando a los chavos del Cebetis 208 de Abasolo, de parte de Jesús Escalante. Órale, racita de Abasolo, ¿cómo les va? Muy, pero muy buenos días. Saludos para don Javier Cruz y para su esposa doña Carmen, allá en el ejido Benito Juárez, que es considerado el mejor panadero de la región. Allá para don Javier Cruz, el mejor panadero de ahí de la región. No es el mejor del mundo, pero sí el mejor del rumbo. Un saludo especial para toda la raza de la más prendida de parte de Macumba Tinajero, que siempre nos sintoniza. Gracias a cada rincón a donde llega la HP de parte del buen Macumba. Un saludo para mi amigazo José Alfredo Zurita. Gracias, compadrito. Dice, quiero preguntarte si Irineo fue al kilómetro 1160. No fue, compadre, se regresó de Villagrán. No alcanzó a llegar, se vino de raite con un trailero. Gracias, compadre José, por preguntar por Irineo, pero no, hombre, no llegó, ahí de Villagrán se regresó, se vino de raite con un trailero, raza del 15 y 16, para mi compadre José, le saludamos con mucho gusto. Algo de los hermanos Telles, sí, ya lo mandé ¿verdad? Para la raza de Abasolo. Un saludo para don Javier Cruz y doña Carmen del ejido Benito Juárez, también ya lo mandamos. Saludo para el maestro Pancho, para Juan y el Chino, y también para David, de parte de Rigo Ramos, escuchando el viernes para recordar.

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1: Son 5 minutos para que sean las 11 de la mañana. Saludos allá para mi buen amigo Eliseo Turrubiates. Dice Willy, mándame saludos. Y también para mi compadre Pepe Rosales, hasta allá está elegido la presa. Te saludamos con mucho gusto para él también. Willy, mándame un viejo loco para Don Beto y también para Pepe de los Fierreros de por acá del fraccionamiento Marte R. Gómez. Dele, ahí les mandamos el viejo loco. Saludos para ustedes.
2: Aunque viva.
1: Para saludar a mi buen amigo Don Juan de Silos, que ayer lo saludé. Mi compañero Juanito lo saludé el día de ayer. Muchas gracias, Don Juan. Para mi esposa, la maestra Susana Hernández, y también para mi hija, la maestra Indira de Silos, y para mi yerno, el profe Jesús Martínez, para mis nietos, Lucía y Chuy Martínez, de parte de Don Juan de Silos, que ayer lo saludé. Don Juan, un gustazo saludarlo, Don Juan, Dios me lo bendiga grandemente. Gracias por escuchar La Más Prendida. Tengo este tema a cargo de los rancheritos del Topo Chico, de Don Catarino Leo.

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1: El gobernador Américo Villarreal Anaya cuestionó la implementación del pase turístico de Nuevo León, que comenzará a aplicarse el próximo 21 de octubre de 2026 y que contempla un permiso obligatorio y gratuito para que vehículos con placas de otros estados puedan circular por esa entidad. El mandatario tamaulipeco consideró que la medida debe revisarse a la luz de los principios constitucionales, particularmente el derecho a libre tránsito por el territorio nacional. Villarreal Anaya hizo referencia al artículo 11 de la Constitución, que establece el derecho de toda persona a entrar y salir de la República, viajar por su territorio y cambiar de residencia sin necesidad de contar con permisos de esa naturaleza. El gobernador dijo desconocer bajo qué condición el gobierno de Nuevo León determinó establecer este pase para los automovilistas foráneos, por lo que insistió en que su aplicación debe conciliarse con las disposiciones constitucionales. El secretario de Educación de Tamaulipas, Miguel Ángel Valdés García, reconoció los bajos resultados de México en la prueba internacional PISA 2025, pero justificó el desempeño señalando que la caída en la concentración de los jóvenes se debe al uso excesivo de pantallas digitales y redes sociales. Refirió que lo que se ve es una caída en la concentración de los jóvenes a nivel mundial. Países como China y Singapur, que quedaron en primer lugar, aún así muestran 14 o 15 puntos de descenso. El responsable de esto son las pantallas digitales y las redes sociales, afirmó el titular de la SED, replicando lo expresado por la presidenta Claudia Sheinbaum. Valdés García subrayó que PISA no es una boleta de calificaciones ni un concurso, sino un instrumento aplicado en 91 países. El funcionario aclaró que México fue de los países que menos descendió en lectura y comprensión, aunque reconoció que el reto es replantear la enseñanza para mejorar los aprendizajes. El Instituto Nacional Electoral dio inicio este jueves al proceso electoral federal 2026-2027, marcado por un escenario de alta complejidad logística, acusaciones de sesgo político y advertencias de judicialización. La consejera electoral Frida Denise Gómez Puga reconoció que la coincidencia de las elecciones intermedias constitucionales para renovar 500 diputaciones federales y más de 19.600 cargos locales con la segunda parte de la elección judicial representa un desafío operativo sin precedentes. Explicó que la simultaneidad de ambos procesos genera aspectos materialmente imposibles, ya que los partidos políticos tienen prohibido intervenir en la elección judicial, lo que obliga a duplicar logística, separar físicamente los lugares de votación y resguardar boletas en espacios independientes. Gómez Puga advirtió que desde hace al menos 6 años, la judicialización de los procesos electorales se ha reducido, incrementando la carga laboral de los tribunales y organismos locales. Por ello, ya llamó a los partidos y actores políticos a garantizar un proceso mesurado y pacífico.
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4: Estamos de vuelta, son ya 11 de la mañana. Buenos días, 11 de la mañana con 4 minutos, 11 con 4 ya de la mañana. Saludos para mi comadre Maribel, saludos para usted. Dice Willy, bendecido día. Hoy no trabajé, qué bueno. A veces así se requiere, comadre, a veces también es bueno tomarse el día, ¿verdad? Yo también quisiera tomarme el día, pero pues no pude. Me lo quise tomar el día, pero no me acordé de los aboneros y de los gastos de la escuela y todo, colegiaturas y útiles y todo eso. Y no me levanté, pero si de veras, ¿dónde, hijo, en la mañana? Y que ya en el refri faltaba no sé qué cosa, me dijo mi señora, y que hay que pagar el recibo de no sé qué. No me juela que me levanto, comadre, pero sí. Sí, yo también me quise tomar el día de hoy, pero no. No se pudo. Algún día se podrá. Pero no, ahorita que me levanto luego. Oiga, saludos allá para mi compadre. ¿Qué dice, viejón? Dice Willy, mándame saludos. Dice, aquí estamos al pie del cañón. Un saludo para toda la familia Bernal Espinosa. Saludos para toda la familia Bernal. Allá para mi compadrito, el tremendo Ricardo Bernal, que siempre nos sintoniza. Familia Bernal Espinosa, les mandamos el saludo. Gracias por escucharnos, muy, pero muy buenos días. Mis amigos, arrancamos esta segunda hora con la música de Los Sepultureros y esta cumbia buenísima. Se llama Mi Papaíto con Los Sepultureros.

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1: Ándale, escuchamos a la música de los sepultureros y esta cumbiona de veras especial para andar a la vuelta y vuelta. Tengo saludos allá para mi compañero, el señor Borrego. Dice Willy, mándame saludos, aquí te escucho, aquí en Las Palmas. Dice, mándale un saludo para Patricio Carrizales, de parte del señor Borrego, que anda pues bailando, anda alegre, mi compadre Borrego, y así tiene que ser. Hay que darle con alegría, con ánimo, con entusiasmo. Échale ganas, Borrego. Dios me lo bendiga. Allá para la señora Irma Nelly Báez Pérez, el día de hoy cumpleaños, de parte de su hermana Imelda, allá de la colonia La Peregrina, que le decía lo mejor de lo mejor, hoy, mañana, y todos los días de su vida. Felicidades allá para la cumpleañera, para Irma Nelly Báez Pérez. Hoy está de plácemes, de manteles largos.

la siga pasando bien bonito, ya lo sabe, lo mejor de lo mejor para usted, que la siga pasando bastante bien, no solo hoy, sino todos los días de su vida. Felicitaciones.

0: Quintanilla y los populares. HP, bueno, buenos días.
1: Buenos días.
0: Sí, buenos días, buenos días.
1: Me hace el favor de saludarme al niño Mateo Gabriel.
0: El niño Mateo Gabriel.
1: Rodríguez Puente.
0: Rodríguez Puente, muy bien.
1: Hoy está cumpliendo 2 añitos en la colonia Mainero.
0: Cumple 2 añitos allá en la colonia Mainero.
1: Sí, lo saluda pues de parte de su abuelita María Luisa García y de su tía Petra García, que lo quiere mucho.
0: Que lo quieren mucho también, ¿no? Felicidades. Claro que sí. Le ponemos sus mañanitas.
1: Órale, gracias, güey.
0: Saludos para ustedes. Muchas gracias. Allá para el niño Mateo Gabriel Rodríguez Puente. Cumple 2 añitos de parte de toda su familia, de sus tías y todo, ¿verdad? Que lo quieren bastante. Toda la familia, ¿verdad? Allá en la Mainero. Felicidades al niño Mateo Gabriel Rodríguez Puente. Hoy de manteles largos.

Oye, allá para mi compadre Teo Gámez, allá para toda la raza de Tierra Nueva, ¿cómo están? Muy, pero muy buenos días para ustedes también, amigos de por allá de Tierra Nueva, saludos cordiales. Saludos para, dice Willy, gracias por los saludos de esa admiradora que me mandó ahorita a saludar. Ella sí sabe de lo bueno, dice mi compadre, el Pollo Reyes, que es detallista, pero es detallista porque regala chocolates y flores a las muchachas. Yo pensé que era bueno para detallar, pero para detallar paredes o detallar marcos o algo, no, hombre. Mi compadre Pollo, de veras, nunca se te quitó lo volado, Pollo. Ánimo, mi raza, buenos días, 11:14 de la mañana. Rancheritos del Topo Chico de Don Catarino Leos.

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1: Ahorita la vamos a saludar. ¿Sí? ¿La festeja cuándo?
2: El día 15.
1: El mero día del grito de independencia, ¿verdad?
2: Sí. Ay, por favor, pongan mañanita.
1: Sí, se la mandamos, oiga, con mucho gusto.
2: ¿De parte de sí?
1: ¿De parte de mi hija? Ah, no, de parte de la hija de ella, ¿verdad? Usted, o sea, usted.
2: De su hija.
1: Muy bien, ahí se la mandamos entonces. Gracias, gracias, saludos. Ahí como que se entrecortaba, como que entre que sí, como que entre que no. Pero bueno, saludos especiales sea para la señora Adriana Báez Padilla, que el día 15 de septiembre va a estar cumpliendo años. Ya andan correteando las gallinas para el pozole de ahorita. Lo van a hacer de mole, el pozole. Él digo el pozole de mole, el pozole de pollo, ¿verdad? Lo van a hacer de pollo el pozole. Así es que, bueno, pues ahí le saludamos, ¿verdad? Claro que sí, felicidades, lo mejor de lo mejor. El día 15 de septiembre va a ser el festejo, qué bueno, en el mero día del grito. A ver, Manuel Ruiz, dice Willy, es para Domingo Limón y para Filiberto Pérez, que andamos en la chamba echándole bastantes ganas. Bueno, buenos días, HP.
2: Buenos días,
1: saludos
2: para Ortega, para María Teresa.
1: ¿Para María Teresa?
2: De la colonia La Peregrina.
1: ¿De la colonia La Peregrina?
2: Sí, saludos para Chuy Rodríguez.
1: Y para Chuy Rodríguez también.
2: Sí, sí, te lo quiero mucho, te
1: da
2: mucho.
1: Ándele, bueno, se le saludamos.
2: Y me pone una canción, una que me guste.
1: ¿Cuál le gusta a usted? ¿Para saber? ¿Patinarle? Pues si no, después.
2: ¿La venada no tiene?
1: ¿La venada?
2: Sí.
1: Bueno, ahorita se la buscamos.
2: Bueno, muy amable. Gracias.
1: No, hombre, usted por su llamada, qué alegre, qué simpática, qué alegre. Qué alegre voz, armoniosa voz, ¿verdad? Saludos para usted. Dice, sí, no, se oye la voz también con alegría, sí, qué sé cómo. Saludos para Jesús Alberto Jilguero, cumpleaños, y el saludo va hasta la frontera, hasta Matamoros, Tamaulipas, de parte del licenciado La Cherra, el licenciado Cherra, que le manda saludos en vez de que le mande regalo, ¿verdad? Sí, pues, le manda saludos en vez de que le mande regalo. Dice Willy, aquí preparando la comida para el viejo. Soy la señora Emilia Rivera, te escucho en Padilla. Mi raza de Padilla, toda mi raza de por allá de Padilla. El saludo, dice, aquí estoy preparándole la comida al viejo. De parte de la señora Emilia Rivera, hasta allá está Padilla.

0: Quiero hablar con Pancha.
1: Bueno, ¿quién habla? ¿Pancha grande o Pancha chica? Pues me confundí porque están iguales de panchona las dos, ¿eh?
0: No está Panchita. Se fue para el otro lado. A las piscas. Con razón, yo lo estoy cantando polka. Ya está allá con los güeros. Pues le voy a cantar rock and roll ranchero. Échale.

paren la rock and roll. Qué bonito acabaron, hombre, igual que empezaron. Ya llegó Pancha, raza. Bueno, Pancha, ahí estás. ¿Cuándo llegaste? Estás panchando. Válgame Dios, qué mujer tan hacendosa. Pues ya que estás aquí, ¡que venga la polca! ¡Échale!

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1: Los ojos de Pancha nomás, los ojos de Pancha nomás. Dice Willy, te encargo un saludo para mi esposo Javier del Valle, que lo quiero mucho, y también para mi cuñado Pedro del Valle, para Mario del Valle y para mi sobrino Jesús Vázquez. Escuchen allá en la Colonia Liberal. Excelente día. Igualmente para usted, que tenga un excelente día, un excelente fin de semana. Dice Willy, quiero que por favor mandes un saludito. Aquí te estamos escuchando, te estamos acompañando. Dice, buen día. No quiero que se pase el día sin mandarle un saludo a Pepe Alcalá, ya que es tu fiel seguidor. Si le pueden mandar un viejo loco, por favor. Ahí le mandamos el viejo loco, claro, dice. Y también para el Maito, para el Aco y para toda la raza de la Nacosari, que somos fieles seguidores de la 97.5 FM. Siempre estamos pendientes de tu bonito programa. Aquí escuchando el viernes de recuerdo, Willy, una canción, por favor, del Tropical Caribe para la familia García Cerrato. Escuchamos en la colonia Nueva Era. Tropical Caribe, en el viernes del recuerdo. Alegría, mis amigos, bonita mañana. De viernes, fin de semana.

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1: Qué bárbaro, Tropical Caribe, complacidos, mis amigos, con el Tropical Caribe. Saludos para Armando Carrizales y para Juanito, ¿verdad? Que es el padrino de César, ¿verdad? Que está muy contento escuchando el programa, que todos los días nos sintonizan, todos los días nos escuchan. Allá para don Armando Carrizales y para Juanito, el padrino de mi compadre Cesarín. Cesarín, ¿verdad? Que ahorita nos acaba de llamar. Le agradecemos bastante que se esté comunicando. Muy amable, mi compadre César. Qué bueno, César, que nos esté sintonizando. Estamos ya llegando al corte, ¿verdad? Al corte de las 30, de las 11:30. Dice Willy, te encargo un saludo para el maestro Compiri, acá por la colonia Libertad, y para su servidor Eduardo Guzmán. Qué bueno que nos escuchen, muchísimas gracias, saludos cordiales allá para el maestro Compiri, allá por en la colonia Libertad, allá para el maestro en especialista en suspensiones, de parte de su servidor Eduardo Guzmán.

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1: Oiga, qué bárbaro, los norteñitos del control, y este tema en un papel. Allá para el señor Josué Méndez Gutiérrez, escucha la más prendida en la colonia Revolución Verde, de parte de su hermana, que le manda muchos saludos, por supuesto que sí. Allá para el señor don Josué Méndez Gutiérrez, que escucha en la Revolución Verde, de parte de su hermana, que le manda muchos saludos, claro que sí. Algo de los doneños, ¿verdad? Desde lo alto del cielo, un saludo para mis suegros, Adán Espinosa y Ernestina Willy, que los recuerdo todavía con mucho cariño y respeto, claro que sí, les saludamos con mucho respeto para ellos, hasta el cielo, don Adán Espinosa y doña Ernestina, de parte de mi compadrito el buen Ricardo, que por acá se reporta también en esta mañana. 11:40 HP, bueno, buenos días HP.
2: Al aire no, por favor.
1: Al aire no, permítame, la atiendo fuera del aire, ¿le parece? No me voy a colgar, ahorita la atiendo fuera del aire. Amigos, hayan elegido Plan de Ayala, municipio de Güemes, y Plan de Ayala de Padilla. Nuevo Plan de Ayala de Padilla y Plan de Ayala de Güemes. A la familia por acá en Victoria, allá por el fraccionamiento Altavista. Esto de Juan Montoya, Rincón Norteño.

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1: Nos alegra de Terán. Oiga, para corregir el saludo es Josué Mendoza, no Méndez, ¿verdad? Don Josué Mendoza Gutiérrez, allá en la Revolución Verde. De parte de su hermana que le manda muchos saludos allá para don Josué Mendoza Gutiérrez, allá por la Revolución Verde. Hasta allá le saludamos.

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2: 11 minutos después de las 11 minutos, no, faltan 11 para que sean las 12, ¿verdad? Iba a decir 11 después de las 12, pero no, al revés. Faltan 11 minutos para que sean las 12 del mediodía. Dice Willy, hoy es viernes del recuerdo. Oiga, dice, mándame un saludo para mis nietos, Luis Yael Felipe III Gallardo Castilleja, para Pedro Jesús López Gallardo. Escuchen allá en la colonia más grande de Victoria, la San Marcos 2, acá al pie de la Sierra Madre Oriental, de parte del tremendo Felipe, Felipe Rey Miras Gallardo. Te encargo algo de las higueras. Te encargo las ideas que están por tu casa, o esa la de anillo grabado. Ahorita la mandamos, Felipe, ahorita la vamos a mandar, claro que sí. Compadre Felipe Gallardo, ya tenía rato que no se reportaba, pero ahí le saludamos a mi compadre Felipe. ¿Cómo anda, Felipe? ¿Cómo anda el tremendo Felipe Gallardo? Espero que bien y de buenas.

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1: Escuchamos la música de Lorenzo de Monteclaro y este tema bastante bueno. Olvídala, corazón, Lorenzo de Monteclaro. Mi raza, yo me retiro, agradezco su preferencia, su amable compañía. Yo regreso, si Dios permite, a las 8 de la noche. Estaré de vuelta con ustedes, si Dios permite, en el viernes para recordar. Se quedan con esto. Gracias, excelente fin de semana para todos. ¡Ánimo!

0: El presidente de la Junta de Gobierno del Congreso de Tamaulipas, Humberto Prieto Herrera, manifestó su rechazo al pase turístico de Nuevo León al considerar que una medida de este tipo resulta innecesaria y podría generar afectaciones al libre tránsito, así como a las actividades comerciales y turísticas que mantienen conectadas a ambas entidades. El legislador tamaulipeco señaló que México es un país donde se debe garantizar la libertad de tránsito, por lo que llamó a las autoridades de Nuevo León a reconsiderar la decisión antes de ponerla en marcha. Prieto Herrera cuestionó que se pretende establecer una medida que impactará a quienes ingresan a Nuevo León procedentes de otras entidades, especialmente cuando existe un constante intercambio entre los estados vecinos. En el caso de Tamaulipas, destacó que los habitantes de Nuevo León tienen una importante presencia como visitantes en la zona sur de la entidad, particularmente en Tampico y Ciudad Madero, destinos frecuentados por turistas durante distintas temporadas del año. El diputado federal Carlos Canturrosas Villarreal aseguró que Tamaulipas es uno de los estados más respaldados por la presidenta Claudia Sheinbaum, con resultados directos en obras y programas. Celebró la entrega del paquete económico 2026 del 8 de septiembre, que ahora pasa a Hacienda y Presupuesto. Dijo que es el más grande en la historia, 10.6 billones de pesos. Defendió la viabilidad ante los señalamientos de la oposición por endeudamiento para programas asistenciales y aseguró que hay disciplina fiscal. Incluso dijo, también viene un combate decidido a la ilusión y a la evasión fiscal para aumentar la recaudación. De esos 10.6 billones de pesos, casi 7 billones son de ingresos tributarios y otros tantos de las empresas del Estado como Pemex y CFE. Confirmó que dará seguimiento a los 4 exhortos aprobados en la permanente en materia de salud, educación, IMSS, seguridad, carreteras de Nuevo Laredo y apoyo al campo por cierre de fronteras, que desde Hacienda seguirá peleando recursos para los 43 municipios. De las más de 400 escuelas de educación básica que hay en Ciudad Victoria, actualmente solo una está enlazada al sistema estatal de videovigilancia. Lo anterior fue confirmado por Juan Vital Román Martínez, jefe del Centro Regional de Desarrollo Educativo, quien señaló que la intención es que a partir del presente ciclo escolar y de manera gradual, todas las instituciones educativas puedan incorporarse a esta red para ser monitoreadas en tiempo real. Aunque reconoció que la mayoría de los planteles ya cuentan con cámaras de vigilancia, explicó que una de las principales limitaciones para avanzar en la estrategia es que no reúnen las condiciones técnicas de conectividad a Internet necesarias para transmitir las imágenes en tiempo real. El proyecto, insistió, contempla a todas las escuelas de educación básica, aunque se dará prioridad a aquellas que han registrado mayores afectaciones por robos y vandalismo. La medida busca reforzar la seguridad de los planteles y prevenir estos delitos, que se han vuelto recurrentes en la capital del estado, donde este año se han registrado 15 casos. Para ORT, Arely Treviño.
1: 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Son las 12, mediodía.
2: El ángel del Señor anunció a María.
3: Y concibió por obra del Espíritu Santo.
2: Dios te salve María, llena eres de gracia, el Señor está contigo. Bendita eres entre todas las mujeres y bendito el fruto de tu vientre Jesús.
3: Santa María, Madre de Dios, ruega por nosotros pecadores, ahora y en la hora de nuestra muerte. Amén.
2: Oración. Derrama Señor tu gracia sobre nosotros, que por el anuncio del ángel hemos conocido la encarnación de tu Hijo, para que lleguemos por su pasión y su cruz y con la intercesión de la Virgen María a la gloria de la resurrección. Por Jesucristo nuestro Señor.
3: Amén.
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1: Se incendió un vehículo en una gasolinera de la calzada Tamatán. Le tendré toda la información. En Reynosa encontraron muerto a una persona identificado como el Güero. Le informaré del caso. También en esa ciudad fronteriza encontraron el cuerpo sin vida de un hombre flotando en las aguas del canal Rode. Un lesionado es el saldo que deja un choque entre una motocicleta y un camión materialista. Dos personas lesionadas fue el saldo que dejó un fuerte choque sobre la carretera Mantevalles. La imprudencia y el exceso de velocidad, dijeron las autoridades de vialidad, fue la causa de un accidente registrado en la urbe cañera. Bueno, pues con esto y más, regresamos en un minuto.

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1: Hola, ¿qué tal? Muy buenas tardes. Como siempre, es un placer saludarle como todos los días. Ya son las 12 horas, casi con 4 minutos. Oiga, 36 grados de temperatura aquí en Ciudad Victoria, con una sensación térmica de 42. El Servicio Meteorológico Nacional nos comparte que pudiéramos alcanzar una temperatura máxima de 38 grados el día de hoy. Pronóstico de lluvias para este día. Pues sí hay, pero sigue siendo muy baja la probabilidad, apenas un 1%. Eso es lo que nos comparte el Servicio Meteorológico Nacional. Y a diferencia del día de ayer, que teníamos una sensación térmica de 38 grados, hoy es de 42. Está ardiendo afuera, ya está ardiendo afuera. Si no tiene a qué salir, no salga. El sol está inclemente, de veras, 42 grados. Caray, oiga. 12 horas, casi con 5 minutos. Nos vamos a ir a un corte y regreso.
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1: Bien, estamos de regreso, 12 horas ya con 6 minutos. Continuamos con 42 grados de temperatura aquí en el centro de Ciudad Victoria. Oiga, le voy a dar cuenta de este hecho que pudo haber terminado en tragedia, porque bueno, un vehículo envuelto en llamas pues llegó a una estación de servicio, a una gasolinera como la conocemos usted y yo. El vehículo llegó incendiándose y le repito, pues el incidente pudo haber terminado en tragedia, porque imagínese usted, una pudo haber explotado el tanque de la gasolina, pero además pues se llegó a la estación de servicio, a la gasolinera. Ante la emergencia, un trabajador de esta gasolinera, identificado como Alfredo, pues reaccionó de inmediato y tomó un extintor para combatir el fuego, pues antes de que las llamas se extendieran. Este incidente, le repito, se registró en una gasolinera ubicada sobre la calzada General Luis Caballero, la avenida Tamatán. Y bueno, pues gracias a la rápida reacción del empleado, el incendio fue controlado a tiempo y ello evitó que, bueno, pues ocurriera alguna desgracia, que la situación hubiese sido peor. En esta ocasión, pues la misma empresa de esta gasolinera, pues reconoció el trabajo que hizo el empleado Alfredo. Y bueno, pues esto es parte del compromiso que como empleado se tiene en una empresa. Yo quiero pensar que ha habido capacitación para los empleados de esa gasolinera. Aquí hay que agregarle, además de la capacitación, si es que así fue, el valor del trabajador, pues para tomar el extintor y aventurarse a tratar de sofocar las llamas, como finalmente lo logró. Afortunadamente, pues este hecho no dejó consecuencias mayores, pues más que obviamente las pérdidas materiales del vehículo, que mal que bien, pues es el patrimonio de una persona, pero le repito, las consecuencias pudieron haber sido fatales, pudiéramos estar dando otra información muy diferente a esta. Pero bueno, ese es el resultado, insisto, del compromiso de un empleado, y yo quiero pensar que la capacitación recibida por parte de la empresa para la cual labora. Quiero pensar. Y si no fue así, bueno, pues el reconocimiento es todavía mayor, porque bueno, no teniendo un conocimiento preciso de cómo dirigir el extintor, porque no se crea, o sea, no es nomás de echarle a las llamas el contenido del extintor. Hay bases donde debe de enfocarse el contenido del extintor para que este pueda ser sofocado. Por ello le digo que si no hubo una capacitación, pues todavía el reconocimiento es mayor para esta persona. 12 horas con 10 minutos. Es hora de ir a un corte.

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3: Bien, estamos de regreso, 12 horas con 11 minutos. Continuamos con 42 grados de temperatura aquí en el centro de Ciudad Victoria. Oiga, y ya está listo a la línea telefónica, como todos los días, mi buen amigo y compañero Valentín Grimaldo Rubio, y nos tiene información precisamente de lo que sucede en las calles de esta ciudad capital. Adelante, Valente, buenas tardes.
4: Muy buenas tardes, Javier Rodríguez, un gusto saludarte, por supuesto, saludar a quienes nos siguen a través de la 97.5. Te comparto el recorrido del día de hoy, que por cierto, muy pocos accidentes vehiculares, solamente uno en la avenida de la Unidad. Se dio un accidente acá cuando vas con dirección hacia la antigua salida a Ciudad Mante, un accidente, pero afortunadamente un accidente pues muy leve, ahí en la mera curva donde están las escuelas secundaria y la federalizada número 2, ahí se dio a un lado de la gasolinera. Pero la verdad, un accidente muy leve, no pasó a mayores, no hay personas lesionadas, solamente daños económicos de este percance. Se dio a las 11:23 y de ahí, fuera de ahí, muy tranquilo. Ayer para esta hora teníamos ya accidentes fuertes en la carretera González Tampico, donde hubo tres personas que perdieron la vida luego de chocar tres trailers, y ser consumidos por las llamas, y entre ellos también los conductores perdieron la vida, los tres desafortunadamente. Hoy va muy tranquilo, sí hay algunos cortes en la circulación, tanto en la carretera Matamoros por trabajos de mantenimiento, en carretera a Monterrey también varios cortes, y se están generando filas porque, bueno, pues es fin de semana, sobre todo el tráfico que viene de Nuevo León y que va hacia el sur de nuestra entidad, es donde hay más problemas. Ahí hay que tener paciencia porque si se generan filas y tardas hasta 15 minutos en cruzar. Es el reporte, Javier, muy buenas tardes.
3: Gracias, Valente, buenas tardes también para ti. Pues ya lo escuchó usted, afortunadamente es un día tranquilo, bueno, salvo este caso que se registró aquí en la gasolinera, y un par de accidentes más, nada que lamentar, afortunadamente. Sin embargo, pues la recomendación, como siempre, es de que extreme precauciones al conducir, sobre todo a esta hora del día que empieza la llamada hora pico, que se intensifica el tráfico vehicular, porque bueno, pues es la hora de entrada y salida de las escuelas aquí en la ciudad. Y bueno, pues ya sabe usted, el ir y venir de coches con padres de familia, que algunos van a recoger a sus hijos, otros a dejarlos, y se hace unas colas inmensas. Pero bueno, nada que no sea superable con la paciencia que se debe de tener. Gracias por comunicarse con nosotros. Ya sabe usted que dispone de una línea telefónica aquí en cabina. El 834-31-82402 es el teléfono que está a su disposición y dispone, claro, de un número WhatsApp. El 834-30-136-87. Le mandamos un saludo a la señora Carmina de la Cruz y a su señor esposo, que nos hacen favor de escucharnos. Pues no sé en qué colonia, pero aquí nos están escuchando en esta capital. Muchas gracias por ello. Usted lo sabe, nosotros, como siempre, agradecidos por su sintonía. Otro mensaje por acá dice: acá por Río Frío y Puente Negro empezaron muy bonito. Ahora que hubo la cabalgata, pintando y echando banquetas, el problema es que no han acabado. Hay montones de tierra ahí, blanca. Lo escuchamos en La Berta de la Bayano. Muchas gracias a los amigos de La Berta de la Bayano que nos están escuchando. Y bueno, pues ahí está el llamado para las autoridades, que hay que recoger todos esos montones de tierra blanca, oiga, que luego es un tierragal, dirían en el rancho, un tierragal ahí, de veras. Lupita de la Tamaulipas, que también nos está escuchando como todos los días. Muchas gracias a mi amiga Lupita de la Tamaulipas. También se reportan de San Carlos, Tamaulipas. También dice: acá te escuchamos como todos los días. Pues muchas gracias a los amigos de San Carlos. 12 horas con 15 minutos. En otras noticias le comparto que un hombre identificado como Luis, de 48 años de edad, apodado El Güero, fue encontrado sin vida al interior de unos locales comerciales que están en construcción, ubicados en las inmediaciones de la colonia del Valle. El hallazgo ocurrió en el sector de Fundadores, a la altura del denominado Dren de las Mujeres. Cuando los albañiles llegaron a trabajar ahí a esa construcción, pues encontraron a este hombre tirado en el interior del inmueble. Obviamente que de inmediato se dio aviso a las autoridades a través del teléfono de emergencias 911. Fue así como llegaron, pues, cuerpos de auxilio y las autoridades también. Los socorristas, pues, determinaron que nada podían hacer por este hombre, ya había fallecido. La autoridad, por su parte, el personal de la Fiscalía General de Justicia de Tamaulipas, pues siguió con los protocolos de ley para finalmente enviar el cuerpo al Servicio Médico Forense para la práctica de la necropsia de ley y determinar las causas que le provocaron la muerte. Le repito, este hombre identificado como Luis, de 48 años, conocido con el apodo de El Güero. Esto allá en la ciudad de Reynosa. Y hablando de Reynosa, también en esa ciudad fronteriza, pues encontraron el cuerpo de un hombre sin vida flotando en las aguas del canal Rode a la altura de la colonia 5 de diciembre, luego de que una llamada anónima al teléfono de emergencias 911 alertara a las autoridades sobre este cuerpo. La víctima, de aproximadamente 40 a 45 años de edad, vestía un pantalón de mezclilla, tenis negros con azul y una playera de color oscuro que tenía una pequeña estrella blanca. Entre sus pertenencias fueron localizados un reloj, un teléfono celular y unas llaves de un vehículo motriz, de un Dodge, objetos que podrían contribuir, dijo la autoridad, a esclarecer su identidad. Obviamente que de entrada, pues, se abrió un expediente sobre este caso, y con este expediente, pues, se inicia las investigaciones correspondientes. Habrá que esperar finalmente el dictamen del médico forense para conocer las causas reales que le provocaron la muerte, porque si bien es cierto, el cuerpo estaba flotando en las aguas de este canal Rode, también es cierto que pudo haber sido victimado a golpes, qué sé yo. Y eso es precisamente lo que se esclarece en estas investigaciones. Ahí lo tiene, y le repito, esto allá en la ciudad de Reynosa. 12:18. Dice, gusto escucharlo en Missouri. Saludos a Heriberto Fernández, que está en el Seguro Social, y se le mando mis saludos y que se recupere pronto. Muchas gracias, gracias a quienes se comunican allá de Missouri. Es refugio, creo que es refugio. Luego se me va los nombres, pero sí creo que es refugio, que nos hace favor escucharnos siempre por allá. Nos dicen en este otro mensaje, allá por el 16 y 17 Bravo, está un carretón vendiendo, dice, pero los carros estacionan en doble fila, 16 y 17 Bravo. Qué bueno que le va bien a quien está comercializando ahí, pero hay que liberar la circulación porque causa molestias entre los automovilistas y se convierte en un peligro para quienes ahí están transitando o quienes se aventuran a cruzar la calle, y pues los mismos vehículos impiden la visibilidad. Por acá dice, saludos para doña Candelaria Zapata, que está escuchando las noticias, anda aquí en Victoria. También dice, para la gente de Casas Blancas y para el chino que está en una hamaca. Dice, el día está, pues sí, muy caliente de canícula, dice. Pues sí, bueno, pues que disfrute la estancia ahí en la hamaca. Hombre, qué padre, oiga, qué padre de veras. 12:20. Es hora de ir a un corte y regreso.

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6: Bien, estamos de regreso, 12 horas ya con 22 minutos, 42 grados de sensación térmica aquí en el centro de Ciudad Victoria. Saludos para Jaidén, que ya está escuchando por allá en la colonia Manuel Cavazos Lerma de San Carlos. 42 grados de sensación térmica, protéjase del sol. Está inclemente, oiga, la temperatura está demasiado alta. Hidrátese, no se confíe, aunque no traiga sed, tome agua. Y si puedes tomar mejor un suerito, como dice mi hija, un suerito, pues tómelo, le va a hacer más provecho todavía. Vámonos con más noticias, le doy cuenta de este caso. Un fuerte accidente vial se registró en horas de la tarde sobre el libramiento Américo Villarreal Guerra, en la sección poniente, a la altura de los puentes gemelos, esto allá en El Mante, que deja como saldo pues un motociclista lesionado en una de sus extremidades inferiores después de que se impactara contra un camión de transporte de materiales. Este accidente ocurrió cuando el conductor de la pesada unidad intentó girar para internarse en un camino de terracería sin percatarse de la presencia del motociclista que avanzaba en sentido de norte a sur. Al no poder esquivar el vehículo de carga, el ahora lesionado terminó impactándose de lleno contra la estructura, lo que le provocó pues lesiones en la pierna derecha. Posteriormente, pues el camión, oiga, se fue de ahí del lugar, dejando al joven motociclista a su suerte. Las autoridades de la Guardia Estatal acudieron como primeros respondientes para abanderar el área. Minutos después llegaron paramédicos de la Cruz Roja, que también habrían sido alertados de lo sucedido, quienes le brindaron auxilio a la hora lesionado, y finalmente pues determinaron trasladarlo a que recibiera atención hospitalaria. Las autoridades de tránsito local en este caso no tomaron conocimiento del peritaje en el sitio debido a que allegados al lesionado retiraron la motocicleta del lugar. Y en estos casos, pues sí, sí llegó el agente vial, el agente perito, pero pues no está ninguno de los dos vehículos, pues entonces, ¿qué trabajo puede realizar? Ahí lo ideal hubiera sido que permanecieran pues los familiares que se llevaron la motocicleta del lesionado, hubieran permanecido en el sitio para que la autoridad vial hiciera su trabajo y pudieran finalmente, pues con las investigaciones que se realizara, identificar la unidad, el camión materialista y a su conductor. Pero bueno, esa fue una determinación que determinaron los familiares. 12 horas con 24 minutos, 42 grados de temperatura aquí en el centro de Ciudad Victoria. Y tenemos más noticias, le doy cuenta de este otro caso. Otro aparatoso accidente vehicular se registró también en horas de la tarde en la carretera federal Mante Valles, a la altura del cruce con el libramiento Américo Villarreal Guerra, dejando como saldo dos personas lesionadas y hospitalizadas. El percance vial movilizó a distintas corporaciones de auxilio y de seguridad tras haber recibido la llamada a través del teléfono de emergencias 911. Hasta ese lugar llegaron paramédicos motorizados de Protección Civil del municipio. Arribó como primer respondiente para brindar pues la asistencia a los que resultaron ahí lesionados, Dice que posteriormente llegaron dos ambulancias también al lugar, pues para colaborar en este caso. Los heridos, el hombre conductor, que se identificó como César, de 25 años de edad, se quejaba de dolores en cervicales y fue inmovilizado, así como también una mujer de nombre Dominga, de 36 años, presentaba afectaciones en una extremidad inferior. Ambos son pertenecientes a una congregación religiosa. Ellos viajaban a bordo de un automóvil, venían procedentes de Nuevo León, y finalmente fueron llevados o trasladados los dos a que recibieran atención hospitalaria. En tanto, en el lugar, con los primeros informes, pues la unidad intentó cruzar la arteria vial sin la debida precaución y terminó siendo impactado por una camioneta Chevrolet que era conducida con preferencia de paso de Mante con rumbo a Quintet. La fuerza del choque provocó que el vehículo compacto rotara sobre la misma cinta asfáltica, quedando en posición contraria a la que circulaba. El personal de Protección Civil del Estado y Guardia Estatal, pues, fueron quienes aseguraron la zona para evitar, pues, algún otro accidente derivado, pues, de este mismo. Posteriormente, elementos de la Guardia Nacional División Caminos, pues, asumieron el control de este percance y siguieron con los protocolos de ley establecidos para estos casos. Ahí lo tiene usted. 12 horas con 27 minutos, continuamos con 42 grados de temperatura aquí en el centro de Ciudad Victoria. Y en otras noticias le comparto que un motociclista menor de edad derrapó en horas de la tarde en el cruce de la avenida Manuel Otón y Sor Juana Inés de la Cruz, esto allá en la ciudad del Mante, y terminó, pues, con diversas escoriaciones en el rostro. De acuerdo con los primeros reportes, el joven conducía una motocicleta deportiva sin casco de seguridad, lo que provocó que al caer sufriera, pues, lesiones, heridas visibles en el rostro. Al lugar acudieron paramédicos de Protección Civil del municipio, quienes le brindaron la atención prehospitalaria que requería, en tanto que elementos de la Guardia Estatal resguardaron el área. El perito de tránsito y vialidad realizó el deslinde de las responsabilidades y determinó que las lesiones, bueno, en este caso los paramédicos determinaron que las lesiones no ponían en riesgo su vida, por lo que no requirió de atención hospitalaria. Finalmente, la unidad fue entregada a familiares del menor en el mismo lugar, sin que fuera remitida al corralón municipal. ¿Por qué? Pues eso sí, vaya usted a saber, muy seguramente alguna consideración, algún argumento que consideró válido la autoridad vial, no se sabe, pero no hubo más allá. 12 horas ya con 30 minutos, ya nos vamos, oiga. Yo, como siempre, le invito para que en cosa de 3 minutos más escuche usted a mi compañero y amigo Luciano Martínez, que le tiene más noticias a través de esta estación. Igualmente le recuerdo que a las 18 horas 6 de la tarde habremos de tener nuestra última edición de Noticias del Día a través del 101.7 La Cotorra. Y ya sabe usted, el mejor de nuestros deseos es que tenga usted un excelente día.

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Son las 12 ya con 32 minutos. Le saluda Luciano Martínez Velázquez. ¿Qué le parece si conocemos juntos los titulares para el día de hoy? La lluvia no llega y el campo busca alternativas. Además, también estaremos platicando de cómo Tamaulipas enfrenta el déficit de 10,000 operadores en el transporte público. La Fecaneco alerta, automatización desplaza los empleos en Tamaulipas. Más información, refuerza el Instituto Mexicano del Seguro Social en Tamaulipas servicios de atención con 299 médicos especialistas. Con toda esta información y más, comenzamos.

Son las 12:34 minutos. Bienvenidos a la segunda edición de ORT Noticias. Qué bueno que nos acompaña, que sigue a través de la más prendida 97.5 XHHP, la segunda edición de ORT Noticias. Antes de arrancar con toda la información, rápidamente deje intentar enlazarme a las estaciones del clima del gobierno del estado de Tamaulipas para revisar la situación actual del clima en nuestro estado, en las diferentes entidades, en las diferentes ciudades a donde llega nuestra señal. Rápidamente le platico: para Ciudad Victoria tenemos una temperatura actual de 36 grados centígrados, según la última actualización de hace aproximadamente 14 minutos de la estación del clima, de esta estación meteorológica del clima colocada aquí en Ciudad Victoria. 36 grados centígrados al momento, una sensación térmica de 38 grados. Esto, le repito, para la capital tamaulipeca. ¿Qué sucede en otras entidades de nuestro estado? Vamos a revisar en estas estaciones del clima, que dan una información pues clara y concisa de lo que sucede con respecto a las temperaturas en los diferentes municipios. En El Mante, 36 grados al momento, sensación térmica de 38 grados. Vamos a revisar rápidamente esto en La Encarnación, allá en La Chona, en Sotolamarina. Esta pues aplicación del gobierno del estado, esta red de monitoreo climático, marca al momento 35 grados centígrados, soleado el cielo para esta zona de Tamaulipas, con una sensación térmica de 37 grados centígrados. Así que bueno, muchísimo calor todavía para la zona de Tamaulipas, mayormente, o los climas más agradables, colocados sobre todo en el altiplano, allá en la zona de Miquihuana, de Tula, sobre todo por las noches, donde alcanzan temperaturas bastante agradables a la hora de ir a dormir. Sin embargo, en el pronóstico extendido para los próximos días aquí en Ciudad Victoria, para el sábado, para el domingo, máximas de 30.

0: 36, sensaciones térmicas seguramente por encima de los 36 grados centígrados, mínimas de 25 grados por la noche también para sábado y domingo, una situación semejante para el día lunes. Esto, le repito, para la capital del estado, para Ciudad Victoria, si tiene planeado realizar actividades, estaremos enfrentando este tipo de condiciones. Para el día de hoy, tenemos un pronóstico de precipitaciones del 35%, alrededor de las 3 de la tarde, con algo de tormenta eléctrica, para que usted esté enterado, sobre todo si tiene que realizar alguna actividad en este horario de las 3 a las 4 de la tarde. Está este pronóstico. En los últimos días estos pronósticos se han disipado, han desaparecido, y con ello pues prácticamente no hemos tenido más que pues sobre todo presencia de nubes, y no como tal ni llovizna, ni lluvia, ni tormenta eléctrica, solamente una presencia de nubes importante, pero que al final del día no ha terminado por generar pues esto que nos dice el pronóstico, que tiene que ver directamente con una probabilidad de precipitaciones. Para que lo tenga, se lo repito, contemplado, si tiene que salir a las 3 de la tarde a hacer alguna actividad en la ciudad, al menos en el 35% del territorio hay una probabilidad de tormenta eléctrica y de presencia de precipitaciones ligeras también para la capital del estado. Para el resto del día, mayormente soleado, con un clima bastante todavía caluroso. Cuídese mucho, tome suficientes líquidos para evitar golpe de calor, deshidratación. Cuídese mucho, cuide a su familia. Son las 12:38. Vamos a intentar hacer nuestro primer enlace con nuestro compañero José Gregorio Aguilar, quien nos estará platicando de este déficit de 10,000 operadores de transporte que, pues bueno, con los que cuenta, mejor dicho, o con los que no cuenta, mejor dicho, en nuestro estado. Tuvo la oportunidad nuestro compañero José Gregorio Aguilar de platicar con el secretario del Trabajo en Tamaulipas. Hablamos de Gerardo Yoldi Reyes, quien habla, y disculpe usted haciendo la aclaración, es del sector transporte y logístico. Aquí en Tamaulipas hay un déficit de conductores. ¿Qué le parece si para poder tener los detalles completos escuchamos la información con nuestro compañero José Gregorio Aguilar? Gregorio, te escuchamos. Muy buenas tardes.
1: Luciano, muy buenas tardes aquí a la audiencia de ORT Noticias. El secretario del Trabajo en Tamaulipas, Gerardo Yoldi Reyes, reconoció que el sector transporte y logístico atraviesa un déficit de alrededor de 10,000 operadores de tractocamiones de quinta rueda, lo que representa uno de los principales retos para el desarrollo económico del estado. Gerardo Yoldi destacó que la Secretaría ha impulsado programas de capacitación, incluyendo la incorporación de mujeres como operadoras de unidades pesadas, con el objetivo de ampliar la base laboral en este sector estratégico. Hasta ahora, la dependencia ha logrado colocar entre 400 y 500 operadores, una cifra que refleja el reto pendiente frente a las 10,000 vacantes estimadas. Pero vamos a escuchar parte de esta declaración.
2: Sí, justo el tema de transportes, logística ha sido y va a ser parte fundamental del desarrollo económico en Tamaulipas. Hemos tenido ferias y eventos únicamente y exclusivamente abocados al tema de los transportistas. Tenemos un déficit importante de operadores de tractocamiones, de quinta rueda. Entonces creemos que ese es un nicho y un área muy importante, ya que tiene salarios promedios cercanos a los 50,000 pesos, que son condiciones económicas que van a ayudar mucho a las familias tamaulipecas. Entonces estamos dándole difusión, estamos dándole acompañamiento. El déficit de transportistas se estima en torno a las 10,000 vacantes.
1: Por otra parte, respecto al crecimiento del empleo, el funcionario recordó que en lo que va del año se han generado 6,906 nuevas posiciones laborales, lo que representa el 42.7% de la meta anual. Además de haber atendido a más de 37,000 buscadores de empleo en ferias y eventos. Luciano, la información para la audiencia de ORT Noticias.
0: Gracias, José Gregorio, por la información. Son las 12 ya con 41 minutos. Tenemos que ir a nuestra primera pausa comercial. Al regresar, estaremos platicando con nuestra compañera Italia Soler y con nuestra compañera Gabriela Sustaita, cada una con información interesante para compartir con nosotros. Estaremos platicando, ya le adelantaba durante unos minutos, acerca de la situación que se vive en el campo de Tamaulipas con respecto a las lluvias y a la situación que nuevamente parece ser una posible solución a esta falta de lluvias en Tamaulipas, y es el bombardeo de nubes. De ese tema le estaremos platicando en unos minutos, así también de estos refuerzos en el Instituto Mexicano del Seguro Social para Tamaulipas. Son 299 médicos especialistas. De estos dos temas le estaré platicando al regresar de esta pausa comercial. Vamos rápidamente a la pausa y regresamos con más información.

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1: Son las 12:44. Rápidamente vamos a la información con nuestra compañera Italia Soler. Italia, te saludamos. Muy buenas tardes.
2: Gracias, Luciana. Muy buenas tardes. Buenas tardes a la audiencia de ORT Noticias. Les comparto que ante la falta de lluvias que mantiene detenida la preparación de tierras para el próximo ciclo agrícola, el campo del norte de Tamaulipas ya analiza alternativas para enfrentar la sequía, entre ellas el bombardeo de nubes, una estrategia que de acuerdo con el sector podría considerarse siempre que existan las condiciones atmosféricas necesarias. Juan Manuel Salinas Sánchez, gerente de la Unión Agrícola Regional del Norte de Tamaulipas, explicó que el procedimiento no puede aplicarse de manera indiscriminada, pues depende de la presencia de nubes y de determinadas condiciones para que pueda tener algún efecto. La propuesta se da ante la complicada situación que enfrenta el sector agrícola, particularmente en el norte del estado, donde alrededor de 780,000 hectáreas requieren humedad para avanzar en las labores de preparación del ciclo otoño-invierno 2026-2027. Salinas Sánchez explicó que aunque existe expectativa de precipitaciones durante las próximas semanas, el campo requiere lluvias generalizadas y suficientes, no únicamente precipitaciones aisladas, para recuperar la humedad de los terrenos y favorecer también la recuperación de los niveles de agua de la cuenca del río Bravo. Escuchemos las declaraciones del representante agrícola.
3: Pues mira, ya el gobierno se ha enterado, de hecho en otros estados como Sinaloa así lo han estado aplicando. La cuestión es que el bombardeo de nubes va amarrado, va junto con que haya nubes en el cielo. Sí, se tiene que presentar la condición. No es nomás venir y bombardear, ¿verdad? Es que un producto que es un sólido que el vapor hace que se junte el agua y esa es la que cae. Ojalá y esperamos y que Diosito nos mande lluvias, porque si no, la cuestión se va a poner más crítica de lo que estamos ahorita.
2: Bueno, también manifestó, ¿no?, que mientras las lluvias no llegan, los productores enfrentan un escenario cada vez más complicado para decidir qué superficie podrán sembrar en el siguiente ciclo agrícola. La falta de agua pues se suma a los bajos precios de los granos y también a las dificultades para acceder a financiamiento, factores que elevan la presión sobre los productos y ponen en riesgo la continuidad de las labores agrícolas. Es mi reporte. Que tengan una excelente tarde.
1: Excelente tarde para ti también, nuestra compañera Italia Soler. Vamos a intentar rápidamente nuestro siguiente enlace para platicar con nuestra compañera Gabriela Sustaita y que nos tiene la información del Instituto Mexicano del Seguro Social aquí en Tamaulipas, donde pues han llegado 299 médicos especialistas y nos tiene esta información, los detalles completos, con nuestra compañera Gabriela Sustaita, quien cubre la fuente de Secretaría de Salud y de todo lo que tiene que ver tanto con los diferentes institutos, hablamos del ISSSTE, del IMSS y demás. ¿Qué le parece si escuchamos la información con nuestra compañera? Gabriela, muy buenas tardes.
4: ¿Qué tal, Luciano? Muy buenas tardes. Saludo con gusto también a todo el auditorio. Mira, te comento que el delegado del Instituto Mexicano del Seguro Social en Tamaulipas, José Luis Aranza Aguilar, rechazó categóricamente que en las unidades hospitalarias de Ciudad Victoria existan problemas operativos a consecuencia de despidos de personal. La declaración surge luego de que durante esta semana, bueno, pues circularon versiones sobre una supuesta baja de trabajadores en áreas de rayos X del Hospital General La Loma. Aranza Aguilar señaló que, contrario a estas versiones, bueno, pues el IMSS dijo mantiene abiertos sus procesos de contratación para atender las necesidades de personal que se presentan en sus unidades, además de cubrir las vacantes generadas por jubilaciones y renuncias. Como parte de este proceso, puntualizó que durante el presente año, en Tamaulipas se ha reforzado la atención con la contratación de 200 médicos de 34 especialidades médicas y quirúrgicas en municipios como Reynosa y Nuevo Laredo. Reconoció que es donde más se ha dificultado cubrir las plazas de especialidad. Sin embargo, destacó que las estrategias implementadas por la delegación pues han permitido aumentar las contrataciones. En el caso de la franja de Reynosa, señaló que se han incorporado 102 especialistas, mientras que en el estado, bueno, pues suman 59 médicos más que el año pasado. Escuchemos.
5: No tenemos ningún tema de despido de personal.
6: No hay despido de personal en ninguna área.
5: No tenemos. estamos con las contrataciones de manera ordinaria. A nadie hemos suspendido sus derechos laborales, no. La contratación no se cierra, la contratación es de manera permanente.
6: ¿Cuánto personal se ha contratado en el caso de médicos especialistas este año?
5: Contratamos en este año 299 médicos.
6: ¿Qué especialidades han incluido?
5: Son especialidades médicas y especialidades quirúrgicas. Medicina interna, urgencias médico-quirúrgicas, cardiología, oncología, neurología, neumología. Son 34 especialidades.
4: La incorporación del nuevo personal señaló que forma parte de las acciones para mantener la capacidad de atención del instituto, que actualmente brinda servicio a 2,200,000 derechohabientes en todo el estado. Luciano, es la información que tengan. Una excelente tarde.
1: Excelente tarde para ti también, nuestra compañera Gabriela Sustaita. Son las 12:50 minutos, pero vamos a ir a la pausa y vamos a habilitar la línea para que nos marque en lo que estamos en el corte comercial, porque le tengo 4 boletos dobles para ir a ver al Correcaminos el día de hoy, que viene de 2 malos resultados, pero que tiene la esperanza de recuperar sobre todo el buen nivel. Así que recuerde, puede estar usted marcándonos a la línea aquí en el estudio y llevarse estos boletos dobles. Son 4 boletos dobles para que usted pueda visitar con un acompañante el Estadio Marte R. Gómez. 834-318-2402. 834-318-2402. Déjeme su nombre completo y con eso usted ya puede pasar a recoger el boleto. Son 4 boletos dobles. Al parecer ahí ya estaremos recibiendo a la primera persona que se estará llevando estos boletos o este primer boleto doble al 834-318-2402. Eso sí, necesito que tenga una identificación oficial o válida, sobre todo si es menor de edad, pues bueno, de la prepa, con una identificación con fotografía debidamente sellada para que usted pueda llevarse estos boletos dobles. Son las 12:52, vamos a la pausa, pero vamos a seguir recibiendo sus llamadas. Me quedan 3 boletos dobles todavía, el 834-318-2402. Vamos a la pausa.

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2: Son las 12:55. Gracias por estar al pendiente de este informativo. Y antes de pasar a la siguiente sección, ya tengo a los cuatro ganadores de los boletos dobles para ir a ver este partido del Correcaminos contra el Cancún, que se celebrará en el Estadio Marta R. Gómez en punto de las 7 de la tarde. Arlet Yesenia Velázquez, Eliseo Turrubiates, Carlos Alberto Córdoba y Juan Emanuel Lerma, los ganadores de estos boletos dobles. Aquí los esperamos. Eso sí, véngase a más tardar a las 6 de la tarde, no después, para que pueda recoger sus boletos aquí en la recepción de Organización Radiofónica Tamaulipeca, en el 13 Juárez. Véngase aquí, 13 Juárez esquina, pase a la recepción, ahí vamos a dejar esta listita, ahí aparece su nombre, tráigase su identificación y dígame, gané unos boletos o un boleto doble para ir a ver el Correcaminos en el noticiero del mediodía. Y con eso, checan su nombre, le entregan sus boletos y usted puede ir al estadio tranquilamente. 12:56, vamos a esta sección que preparamos para usted en ORT Noticias, con ustedes las encueradas de la semana.
3: Llegamos al fin de semana, don Chendo Orejón.
4: Y llegamos todavía con la fiesta encima, Santiago Guadalupe.
3: Ya lo vi, no me diga que todavía anda festejando al patrón a la mera punta del tren, don Enrique Cárdenas, que hace unos días fue su cumple.
5: Feliz cumpleaños, patrón. Te deseo siempre lo mejor. Gracias por existir en mi vida.
4: Es que ya tenía ratito que no bailaba el muñeco. Y me quedé bien picado.
6: Hace un mes que no baila el muñeco.
7: A los 80 años, mira, mi viejo.
3: Oiga, además lo vi muy contentote aplaudiéndole a la presidenta Claudia Sheinbaum, que estuvo de visita en nuestra ciudad capital.
4: Pues claro, fui a ver su informe que ahora anda dando por todo el país.
8: Primer presidente de México en 1824. Ciudad Victoria lleva el nombre del primer presidente del México independiente.
9: Ella sabe lo que dice.
3: Achis, achis, achis. ¿Y a poco usted sí es de los que siempre apoyó a la presidenta? ¿O ahora nada más porque ya le dan su pensión?
4: Por supuesto, mi chaguito. Yo no soy como esos chapulines que dice la diputada de Morena de Hidalgo, Tania Mesa, que nomás llegaron a donde estaba todo servido.
10: Allí se llegaron, sí llegaron los priistas. Ven cómo los que tantos años nos violentaron hoy están arriba diciendo: es un honor estar con Claudia hoy.
11: Quieren quedar muy bien, claro, hacer caravana con sombrero ajeno.
3: ¿Qué se me hace que la diputada quiso decir otra cosa o no, mi viejito?
4: No nos defiende Santiago Guadalupe. Ya vas a estar como el diputado también de Morena, Claudio de Leja, que ahora quiere justificarse por regalar dos míseros lápices a los estudiantes en el arranque del ciclo escolar. Ya mejor así déjala, diputado, ya no te enredes.
12: Porque el lápiz es muy simbólico porque podemos escribir una historia y podemos trazar nuestros sueños. También lo dijo Picasso. El último material que voy a usar es un lápiz para seguir vivo.
13: Eres un sinvergüenza.
3: Ay, qué cosas con estos políticos. Disque políticos, nada más generando polémica.
4: Y como ejemplo, ahí tienes al alcalde de Reynosa, Carlos Peña, y al diputado Humberto Prieto, que eran muy amiguitos. Y ahora, pues ya se andan aporreando por la alcaldía de Reynosa.
14: Por Dios, esos muchachos van a pelear.
3: Es que en esas cosas de las candidaturas, luego les gana la ambición, mi viejito.
4: En eso sí tienes mucha razón, mi chaguito. Como dice Gustavo Cárdenas, que algunos andan bien arreglados, como el Juanjo Salazar.
15: Si ese fue, pues fue por su propia voluntad. Nadie le dijo nada absolutamente. Que se fuera. Él traía otro tipo de arreglos.
16: ¡Órale, yo quiero aquí pura camiseta!
3: Por eso hay que fijarnos bien en quién elegimos para nuestros gobernantes, porque nos toca cada...
4: Pero también ellos tienen que fijarse bien en quiénes contratan para que los ayuden. Luego les pasa como a la consejera jurídica Luisa María Alcalde, que la desconocieron cuando iba a entrar a su chamba.
3: Lo que pasa es que todos los días llega en su camionetón nuevo, don Rosendo. ¿Usted qué sabe?
17: ¿Qué pasa ahorita? Ah, es la consejera.
18: Pero que no está, iba
4: Ya mejor déjate de cosas, mi Santiago Guadalupe. Y dime cómo nos vamos a organizar para la fiesta mexicana. Yo ando calentando motores.
3: Usted no deje de preocuparse. Ya está todo arreglado. Nada más no se vaya a venir muy producido como mi comadre.
0: No vayas a llegar muy mamona a la fiesta mexicana.
17: Me encanta, mister. Es centro de atención, ser la protagonista. Me fascina.
4: Está bueno, está bueno. Pero antes, vámonos al Estadio Marte Regómez, que hoy juega en mi Correcaminos. Y se siente el ambiente por toda la ciudad. Un ambiente muy futbolero.
3: Así es, vámonos con este despistado Correcaminos.
18: Intenta seguirme, Esteban Ochester.
4: ¿Se está preparando para la noche o qué?
3: Un tropiezo nada más.
4: Pues esperemos y no sea costumbre. Y si no, para la noche nos desquitamos.
3: Sigue la transmisión por ORT.
4: Ándale. Arriba, el corre.
3: Arriba, vámonos.
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2: Una de la tarde, gracias por su compañía en esta segunda edición de ORT Noticias. Llegó el momento de despedirme, una de la tarde con un minuto. Se queda con la programación de La Más Prendida, 97.5.
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6: Bienvenidos sean todos ustedes, mis queridos hermanos, a este su programa Mensajes para un Mejor Mañana, dirigido y orientado por nosotros, su grupo internacional Luz y Verdad. Este programa, realizado para todo aquel que en este momento se sienta mal, se sienta enfermo, se sienta desesperado, se sienta afligido, se sienta triste. Para usted, mi querido hermano, que ve que las cosas no le salen bien. Para usted, que solamente es derrota y derrota y fracaso tras fracaso. Para toda aquella persona que sufre en silencio. Para usted que no ha podido encontrar el amor. Para usted que no puede alcanzar lo que se propone. Para usted que simplemente el sol no le puede alumbrar. Para todos aquellos seres humanos que en este momento se sientan totalmente tristes, amargados y mal, deprimidos, y que vea que las cosas no le salen bien, este programa está hecho para usted. 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Claro está que le podemos ayudar a resolver su problema cuando este se trate de un caso de índole paranormal, cuando ese problema sea porque se lo hayan puesto, se lo hayan tirado, se lo hayan dado a comer o se lo hayan mandado a hacer, mi querido hermano. Cuando se trata de esto, nosotros nos encargamos, porque somos astrólogos, psíquicos, parapsicólogos, y por eso estamos aquí, en esta bella ciudad, para poder ayudar a todo aquel ser humano que se sienta mal, ayudando a todo aquel que lo requiera, echándole la mano a aquel que lo necesite, eso sí, desengañándole, diciéndole la verdad y llegando hasta la raíz de su problema. Cuando usted se acerque con nosotros a una entrevista de índole personal y privado, cuando usted venga conmigo, mi querido hermano, nosotros lo que vamos a hacer simplemente es hacer un estudio y darnos cuenta, ir hasta el fondo de las cosas, hasta la raíz de su problema. ¿Por qué? Porque si eliminamos la raíz, no puede volver a crecer ese mal. Nosotros no hacemos lo que otras personas hacen, hacen una pequeña limpia por encima y si les sirve 8 días, un mes, mis queridos amigos, y a los 15 días o al mes vuelve otra vez y retoña. No. Eso es como la maleza o el zacate. Eso hay que, para que no vuelva a nacer y nacer y estarlo cortando cada mes o cada 15 días, hay que sacarle la raíz. Y eso es lo que nosotros hacemos. Somos capaces de sacar esa raíz que usted tiene, le sacamos ese mal, se lo mostramos, lo protegemos y le ayudamos para que su vida cambie. Después de hacer esto, le vamos a decir quién es la persona que le ha causado el daño. No para que tome venganza ni rencores, sino para que usted simplemente se cuide, se aleje de esa persona. Le muestro la cara de esa persona en un vaso con agua, o lo que puedo hacer es darle nombre y apellido para que usted se desengañe. 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
6: 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Tenemos una llamada. Gracias, por favor. Regáleme la fecha de nacimiento.
7: Es 14 de enero del 46.
6: 14 de enero del 46. Sí. O sea que usted pertenece a la constelación, mi querido hermano, de Capricornio.
7: Sí, así es.
6: Usted es capricorniano, mi querido hermanito, donde le queremos decir que para usted, mi querido amigo, el elemento es el fuego. Quiero decirle que día de suerte para usted o favorable, día miércoles. Su planeta, mi querido hermano, es Mercurio. ¿Sí?
7: Sí.
6: Y para usted, mi querido amigo, el metal, la plata y piedra para usted, el ópalo de fuego. Ojalá utilice un perfume que contenga magnolia. Y le recomiendo mucho cuidar lo que es sus rodillas y los hombros, mi querido amigo. ¿Sí?
7: Sí.
6: ¿En qué le puedo ayudar, hijo de Dios?
7: Pues tengo un problema, no sé si tenga algo que me hayan hecho, no sé.
6: Correcto.
7: Es que tengo unas propiedades y pues la señora se quiere quedar con todo.
6: A ver, unas propiedades. Muy bien, ¿en dónde?
7: En Estados Unidos.
6: Muy bien, en Estados Unidos. ¿Qué propiedades tiene usted allá?
7: Hay dos casas y un restaurante.
6: Correcto. ¿Hace cuánto? ¿Y usted estaba casado allá?
7: Sí.
6: ¿Sí?
7: Sí.
6: ¿Estaba casado por leyes?
7: Nada más al civil.
6: ¿Allá se casó por lo civil?
7: Sí.
6: Muy bien. Cuando usted se casó al civil allá, el patrimonio suyo, o sea, ¿o se casó bajo qué régimen? ¿Bienes mancomunados?
7: Sí, así.
6: Correcto, o sea que le toca la mitad.
7: Sí.
6: ¿Y usted ha tenido problemas con su señora?
7: Sí.
6: ¿Hace cuánto tiempo?
7: Hace unos 5 años.
6: 5 años. ¿Y hace cuánto que usted se vino de allá?
7: A 2 años voy a tener aquí.
6: 2 años. ¿Y usted por qué se vino sin arreglar esta situación?
7: Pues hubo problemas y
6: se desesperó.
7: Y acá estoy.
6: Y usted y se vino. Bueno, mi querido hermano, pero ese es el fruto de su trabajo de toda la vida.
7: Sí, así es.
6: ¿Sí?
7: Sí.
6: Entonces esto es algo difícil. ¿Usted no sabe la fecha de nacimiento de su esposa?
7: No la tengo.
6: ¿Cuántos años tiene ella?
7: Es del 51.
6: Ella es del 51. Muy bien. ¿Tienen hijos?
7: Sí.
6: ¿Ellos están allá?
7: Sí.
6: ¿Todos?
7: Todos están allá.
6: ¿Y están todos con ella?
7: Sí.
6: ¿Sí?
7: Sí.
6: Muy bien. ¿Usted no le propuso a ella algo, arreglar algo a la buena?
7: Sí, hablé con ella hace poco y...
6: Sí.
7: Y le pedía una de las propiedades y no, que no me daba nada.
6: Pero la casa, estas propiedades están a nombre de quién.
7: De los dos.
6: Muy bien. ¿Está a nombre de los dos?
7: Todo lo que hay está a nombre de los dos.
6: Muy bien. Y mi querido hermano, está a nombre de los dos. ¿Usted tiene forma de ir para allá?
7: No, ahorita no.
6: ¿No?
7: No.
6: ¿Por qué? ¿Lo deportaron o sí? ¿Sí?
7: Sí.
6: ¿Lo hicieron deportar o qué?
7: Sí.
6: ¿Ella misma?
7: Pues hubo problemas ahí con ella y causa de ella también pasó esto.
6: Correcto. Muy bien, mi querido hermano. Yo le voy a decir una cosa. Aquí, yo sí veo que usted está cargado de mala vibración. ¿Estamos de acuerdo?
7: Sí.
6: O sea, yo veo un daño y hay un daño grande en usted. ¿Sí?
7: Sí.
6: Hay un daño bastante difícil, mi querido hermano. El problema no es nada fácil. ¿Sí?
7: Ajá.
6: Porque ella está en una posición muy agresiva y en una posición que no es la correcta.
7: Sí,
6: ¿estamos de acuerdo?
7: Sí, así es.
6: Si las cosas es de los dos, pues bueno, hay que compartirlas. ¿Estamos?
7: Pues sí.
6: Mire todo lo que se le ha venido a usted. Prácticamente perdió su hogar.
7: Sí.
6: Perdió sus hijos. Perdió el estar allá.
7: Sí.
6: ¿Sí?
7: Sí.
6: Y está perdiendo, mi querido hermano, lo que usted ha conseguido con el fruto de su trabajo durante tantos años.
7: Sí.
6: ¿Sí o no?
7: Sí, sí, sí, así es.
6: Muy bien. Entonces, mi querido hermano, aquí lo que hay que hacer es lo siguiente. Si usted quiere y si usted desea, yo le puedo ayudar.
7: Bien, bien.
6: ¿Sí?
7: Sí.
6: Yo le puedo ayudar y lo primero que hay que hacer es un trabajo de purificación y de limpieza para usted.
7: Muy bien.
6: Sí, hay que quitar toda esa mala vibra y esa mala situación porque yo veo además otras personas metiéndose dentro de la relación de ustedes.
7: Sí.
6: ¿Ya? Veo personas interesadas y personas haciendo daño. ¿Estamos?
7: Sí, sí.
6: Personas que meten ideas, ¿sí? Personas metiches. Entonces, sí, aquí lo que hay que hacer, mi querido hermano, es primero limpiarlo a usted. ¿Sí?
7: Bien.
6: Curarlo a usted. Una vez lo curemos, mi querido hermano, yo le digo qué hay que hacer para poder, con la ayuda de Dios, recuperar parte de lo que es suyo.
7: Muy bien.
6: Pero ya hay que hacerlo pronto. No deje pasar más tiempo. Entre más tiempo deje pasar, usted es peor. ¿Sí?
7: Sí, ves. Estoy a unos 5 minutos. ¿Sí?
6: Puede ir.
7: Sí,
6: está bien. Sí. Entonces, si usted quiere ir ahí, puede ir, que con el mayor de los gustos se le va a atender.
7: Muy bien.
6: ¿Ok?
7: Bien, bien.
6: Si usted no quiere ir ahí, por algún motivo, alguna razón, y quiere venir usted personalmente conmigo.
7: Bien.
6: ¿Sale?
7: Es muy amable.
6: Querido hermanito, pues, miremos a ver, y pues, no desvanezca, mi querido hermano, no desfallezca, vamos a salir adelante y lo esperamos pronto con nosotros.
7: Muy bien, gracias.
6: ¿Sale? Pues
7: hay que echarle ganas.
6: Primero Dios.
7: Así es.
6: Que Dios lo bendiga, mi querido hermanito, y allá lo esperamos.
7: Gracias.
6: Hasta luego, está muy bien.
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9: ¿Siguen las llamadas? Qué bueno, gracias, por favor, la persona que me está escuchando. Regáleme, por favor, su fecha de nacimiento.
10: 22 de diciembre de 1957.
6: 22 de diciembre del 57. Mi querido hermano, usted pertenece a la constelación ya de Capricornio, ¿no?
10: Sí.
6: Para usted le quiero decir que el día favorable o favorito es el día miércoles. Su planeta, mi querido hermano, es Mercurio. Su metal es el oro. Ojalá utilice un perfume usted que contenga gardenia. Este le va a convenir mucho. ¿En qué le puedo ayudar, hijo de Dios?
10: Sí, quería saber de un hijo que está.
6: Regáleme la fecha de nacimiento de él.
10: ¿Cuánto? 11 de septiembre.
6: Sí.
10: Del 79.
6: 11 de septiembre del 79. Él pertenece a la constelación de Virgo. Mi querido hermano, él está al otro lado, ¿no?
10: Sí.
6: Bueno, mi querido hermano, está de aquel otro lado. Mi querido hermanito ya está un poco lejillo de aquí. Y mi querido hermano, veo que él ha cambiado mucho con ustedes, ¿no?
10: Sí.
6: ¿Hace cuánto no saben de él?
10: Pues como 3 meses que no nos llama ni nada.
6: Que no llama. Uy, mi querido hermano, ¿le digo algo?
10: Sí.
6: Aquí lo que yo veo, a través de la fecha de nacimiento que usted me acaba de dar de él, es que él, no sé, él parece que ha conocido o tiene una mujer allá. Y esta mujer, mi querido hermano, no quiere que él se comunique con ustedes. Él lo quiere hacer, pero esta mujer no le permite o no lo deja. ¿Sí?
10: ¿Sí?
6: Y esta mujer lo está trabajando, mi querido hermano, para que él no los llame, no les ayude, ni se comunique con la familia. ¿Ok?
10: Sí.
6: Lo que quiere es alejarlo, mi querido hermano, de ustedes. ¿Ya?
10: Sí.
6: ¿Usted quiere que él se comunique con ustedes pronto?
10: Sí.
6: Pues, mi querido hermano, sencillo. Venga con nosotros, tráigame una fotografía, haremos un trabajo y le sacamos adelante primero Dios.
10: Sí.
6: ¿Ok? Venga con nosotros, tráigame la fotografía, que ahí le vamos a atender con mucho gusto, ¿sale?
10: Sí, gracias, nada más la pura foto.
6: La fotografía nomás.
10: Sí.
6: ¿Sale?
10: Gracias.
6: Que Dios lo bendiga.
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9: 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Bueno, mis queridos hermanos, estamos llegando ya al final de nuestro programa, dándole las gracias a todas las personas que nos llamaron. Que estén muy bien, que pasen un buen día y que el Dios Padre Todopoderoso los bendiga.
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1: Hola, hola, ¿qué tal familia? ¿Cómo estamos? Hoy viernes 11 de septiembre, viernes 11 de septiembre. Oye, un día como hoy, ¿hace cuántos años, no? Las Torres Gemelas de Estados Unidos, compadre. Un día como hoy, 11 de septiembre. No me acuerdo qué año es. No sé cuántos años han pasado de ese, ¿cómo se llama? De ese triste momento allá, compadre, en Nueva York. Las Torres Gemelas de Nueva York. Hijo, sí me acuerdo, ¿cómo no? ¿Cuántos años han pasado? Hoy te voy a checar. Pero bueno, este viernes 11 de septiembre del 2026, 1:00 p.m. con 22 minutos, rápidamente el santoral que lo marca la compu. Ahí para saludar, que lleve el santo nombre de Pavnucio, Adelfio, Daniel, Elías, Juan Gabriel y Leudino. Pavnucio, pues no. Adelfio, no. Daniel, bueno, pues el Dani. El Dani Zurita, compadre, ¿no? El Dani Zurita, sí, cómo no. Dani Zurita Cifuentes, claro que sí. Allá el tremendísimo Víctor Daniel Parra Jiménez, también. El bajista de Motivos, Grupo Motivos, el tremendo Dani. Daniel Mendoza, allá en Houston, compadre. El Dani Mendoza, allá en Houston, sí, cómo no. Félix Daniel, el del Conjunto Privilegio, compadre. Félix Daniel, hermano del Rola, del Rolando, ¿no? Félix Daniel, del Conjunto Privilegio. Dani, el superportero, también por ahí en la Gutiérrez de Lara, compadre. Dani también. Dani el Negro, ¿no? Ahí en el Puente Negro. Sí, el Dani el Negro. Tengo mucho que no lo veo, pero por ahí el tremendo Dani, hermano Juanito Martínez, sí, cómo no. Daniel, ¿quién más, compadre? Lleva el nombre de Daniel. Ya lo dijimos, ¿no? Dani Zurita, ya. Bueno, Elías Estrada, compadre, aquel cantante del Grupo Matador, el tremendo Elías Estrada, sí, recordando al profe Elías José de aquel Grupo Lomo, también, Elías, el hermano también de Nicolás Ruiz Palomares, ¿no? Que en paz descanse también, Elías, sí, ¿cómo no? Elías Ruiz Palomares, exactamente, Elías. Bueno, ¿quién más, compadre? Restaurando en Elías, ¿no? Ah, bueno. Juan Gabriel, aquel gran cantante mexicano, bueno, ese era su nombre artístico porque él te llevaba otro nombre, ¿no? Juan Gabriel y pues Leudino. Bueno, pues aquí estamos. 1:24 p.m. esperando sus mensajes a través del WhatsApp y a través por ahí de la página del Facebook de La Más Prendida, ahí donde está por ahí hoy Viernes del Recuerdo, con esta imagen de las que nos hace el licenciado Constancio. Ahí está para que usted envíe su mensajito de donde quiera que se encuentre, a algún lugar por allá de la Unión Americana, algún lugar de la República Mexicana, y aquí estamos para darle lectura. ¿Sale? Bueno, mensajes de WhatsApp al 834-352-0830, teléfono en cabina 834-318-2402, y aquí estamos, 1:24 p.m, y estamos arrancando, compadre. Y otro tema bonito de Rigo Tobar, bueno, pues ni modo, ¿no? Ni modo, compadre, pues me tengo que a mí, y estos me gustan.

0: ¡Hijo de su! ¡Qué bárbaro, compadre!
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2: Ese es el tema que le gusta a la ceñito. ¿Cómo se llama la ceñito acá de Loma Alta, compadre? Allá de Loma Alta, ¿cómo se llama la ceñito? Doña Lupita, no, doña Mari, doña Lupita, doña Mari, no, algo así. Bueno, permítame, se me pasó saludarle, bueno, decirle la temperatura, compadre, se me pasó decirle por ahí cómo estamos en la temperatura. Y ahorita en este momento, bueno, pues aquí en el centro de la capital o en Ciudad Victoria, tenemos 38 grados centígrados ya. Así se va a mantener, pero la sensación térmica ya aumentó, compadre. Hace rato eran 41, ahorita son 43. Uy, uy, uy, ¿no? Bueno, la temperatura mínima ayer por la madrugada será de 25 grados centígrados. La probabilidad de lluvia es del 2%. Ayer estaba nubladito, compadre. Nunca llegó el agua, nunca llegó el agua. ¿Qué dice mi compadre Chuy Capilla? Se va a andar metido allá entre el monte, ¿no? Allá por Santa Librada, por eso no se comunica. Allá para la compañía Treviño, los Capibara, a la compañía del maestro Prudy, el maestro Polvorones, no, la compañía Lora, donde está el tremendo Martín Vélez, y bueno, todo el mundo trabajando y escuchando por ahí la 97.5 al FM. Bueno, permítame esta pausa. Bueno, antes de la pausa, bueno, pues aquí tenemos primero la pausa, véngase, primero la pausa y ahorita regresamos, ya tenemos una mención por ahí que le vamos a dar lectura. Ahí venimos.
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2: Véngase, mención rápidamente. 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Bueno, permítame tantito. Ahora sí que un saludo para Manuel Cruz, el Poli, para su hijo Manuelito, que por ahí le visita. Están echándose un refresquito porque esta calor está tremenda. A Don Chito Cruz, ahí está también echándose algo tranquilo, ¿no? Salud para Don Chito Cruz, no tarda en llegar Robert, el pipero del amor, compadre, no tarda en llegar. Bueno, pues ya lo pasamos por ahí.

Dice, ¿dónde más? Bueno, dice por acá, tengo un saludo muy especial por ahí. Vamos a saludar muy especialmente a Gabriela Chávez. Un saludo muy especial para Gabriela Chávez, que hoy está cumpliendo años, 31 añitos, Gabriela, de parte de su esposo, Joel Ochoa, que la quiere mucho y pues imagino que la va a festejar. Me imagino que ahorita con un pastelito, más de ratito, pues un asadito, una salsita verde, una sopita de arroz, y en la tarde la carnita asada, el pollito, el pastelito, el farafara y... Y pues muchas felicidades, Gabriela, muchas felicidades. Sus padres y sus padrinos le fueron a bautizar y el señor cura les dijo: Gabriela, te has de llamar con jazmines y flores. Este día voy a adornar hoy por ser su cumpleaños. Le venimos a cantar felicidades, Gabriela Chávez, cumpliendo añitos hoy, 31 añitos, de parte de su esposo Joel Ochoa, que la quiere mucho, mucho, mucho. Felicidades, ánimo. Rápidamente, un saludo también para el niño Mateo Gabriel Rodríguez Méndez, que el día de hoy está cumpliendo 2 añitos allá en la colonia Magnero, de parte de su abuelita María Luisa García, y en especial de parte de Petris, que se vino desde el Fuerte Portecil y mañana estará por ahí en el festejo. Felicidades, Mateo Gabriel. Sus padres y sus padrinos le fueron a bautizar y el señor cura les dijo: Mateo Gabriel, te hace llamar con jazmines y flores. Este día voy a adornar hoy por ser su cumpleaños. Le venimos a cantar hasta la colonia Bañero. Le saludamos a Mateo Gabriel, cumple 2 añitos, de parte de su abuelita María Luisa García y de parte de Petris, que le quiere mucho y que le saluda. Carlos Alexis hoy está cumpliendo años, de parte de toda su familia, de parte por allá de mi compadre el Chagui Castillo. Bueno, ahorita lo checo por acá, compadre Chagui, a ver si ya lo mandaste, compadre, sí. A ver si ya lo mandaste, de parte de su familia, el Chagui Castillo, de Daniela, del Yoyo, de su mamá, la señora Sofía Matamáez, de parte de su padre, Gabino Castillo, la cuchara, la única y auténtica, original cuchara de Gabino. Y en la tarde, pues carnita asada, pollito, charros, farafara. Ya sabrás, felicidades a Carlos Alexis. Sus padres y sus padrinos le fueron a bautizar y el señor cura les dijo: Carlos Alexis, te has de llamar con jazmines y flores. Este día voy a adornar hoy por ser su cumpleaños. Le venimos a cantar felicidades. Muchas felicidades, Vamos a continuar rápidamente. Bueno, por acá, José Manuel Padilla dice: excelente viernes del recuerdo, con mucha calor, pero siempre en sintonía con Florencio Montalongo Pérez, el número uno de la más prendida y la que sigue con los sepultureros o las piernas de Carolina, para recordar a un gran amigo del grupo G que ya está en el cielo, Juan Carlos Mendoza, que le gustaban mucho esos temas, Florencio. Ánimo, José Manuel, ánimo. El Dani López, excelente viernes para recordar, Florencio, aquí en el trabajo, échale ganas, Dani. Brisa del Mar, buenas tardes, Florencio, ¿cómo está? Hola, Brisa. Constancio Rodríguez, Suárez, Segura. Saludos, Florencio, un saludo acá en el taller de El Mono Climas. Ya está, licenciado Constancio. Ana María Sandoval, saludos, señor Florencio, buenas tardes, como todos los viernes, aquí escucho las del recuerdo, soy la señora Ana María. Felicidades, señora Ana María, que antier estuvo cumpliendo años, felicidades, señito, por ahí le dediqué sus mañanitas ayer, sí, cómo no. Layo Quiñones, buenas tardes, compañero Florencio Montalongo Pérez, aquí escuchando el Super Mega Show por la más prendida en este viernes del recuerdo. Ánimo, compañero Layo. Vámonos con este tema. Uy, uy, uy, de los temas que le gustan a Betty, ¿no? Betty Rodríguez, creo que sí.

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1: Qué bárbaro ese tema, ¿no, compañero? Bueno, ya la uf. Dijo, ya me habló mi compadre Chuy Capilla. Dijo, güerita, si no estoy mal un poco en la historia, eso que pasó ahí en Estados Unidos, en las Torres Gemelas de Nueva York, fue un atentado, acuérdate, güerita, atentado, no fue accidente, fue un atentado, ¿sí? Eso fue en el 2001, güerita, como a las 11 de la mañana más o menos, yo me acuerdo, compadre, En esa hora yo estaba en la escuela, sí, en esa hora yo estaba en la escuela, decía, cuando yo estaba estudiando en el TEC, creo que en esa hora yo estaba en la escuela, dijo Chuy Capillas, dijo, pero pues eso a mí no me interesa, como bueno, es historia, eso ya es historia, ¿no? Lo que sí me interesa fue ayer, que antier estuve en el informe ahí con nuestra jefa, mi jefa Claudia Sheinbaum, ahí estuve, pues me vio por ahí, me dijo, a ver, póngamele una silla aquí, Chuy, aquí al ladito. Y ahí estuve, tú fue un chulo, hombre, la gente se me quedaba viendo, y Chuy Capillas, ¿qué está haciendo ahí arriba? Pues ahí me sentó la jefa. Sí, pues, nomás apoyando ahí. Ya sabes, ahí me sentó la jefa, Claudia Sheinbaum. Estaba Chuy Capillas. Oh, ya está, dice. Es más, precisamente ahorita voy a hacer un trabajo allá donde te dije, pero no digas, porque ese es acá especial. Eso es que especial, mijo. Pero sí, güerita, eso fue en el 2001. Lo de las Torres Gemelas fue como a las 11 de la mañana, mijo. Sí, el atentado. Allá con los Estados Unidos. Ya ves ahorita cómo se está portando Donald Trump. Ni me lo menciones, compa. Yo que quería regresar a trabajar a Estados Unidos, pero estando él, no voy. Dijo Chuy Capillas. Bueno, es todo, compadrito Chuy. 1:45 PM. A ver, déjeme ver. Airam, ¿cómo estás? Saludos, señor Florencio. Buenas tardes. Igualmente, Airam, para usted y por ahí, para toda la familia. Le saludo, Airam. Gracias por escucharnos. Luis Miguel, saludos, compadre. Pues ahí te cargo. Saludos, ya sabes. Evanesteria Barrón, siempre presente. Y arriba, Bustamante. Y Martín Pérez. El gato negro, compadre. Mi amigo Luis, muy buenas tardes, señor Florencio Montelongo. Un gusto saludarlos desde Guadalupe, Nuevo León, México. Aquí estamos. Ahí salúdame a todos los de la jungla, que siempre están por ahí al pendiente de la radio. Sí, como no, hay con mi compadre Mario el Conejo, el tremendo Mati, el tremendísimo Bernardo de la Fuente, el Guachi, y todos los camaradas. Sí, señor. Voy a cambiar tantito rápidamente, 1:46 PM. Yo ya voy a la pausa de los mensajes, pero antes, permítame darle lectura aquí unos cuantos mensajitos. Hijo, esos son muchos, ¿no? Por ejemplo, el de Alfredo García. Buenas tardes, Florencio Montelongo Pérez. Saludos allá para ya Sábana, ¿no? Antonio Alejandro de Austin, Texas. Aurelia Quirina, Julio Panchito el Pelado, Don Rosendo el Vaquero. Aquí con la Rosa, Arturo Quiñones y Modesta. Modesta, ya le Burrito Márquez, Andrés Córdoba, de parte del Feo Guesir Guardia y el Fortachón, aquí en sintonía con Florencio Montelongo Pérez, aquí presente siempre. Ya está, Alfredo, gracias. Y buenas tardes, un saludo especial para la gente de Don Lencho Díaz. ¿Cómo está? Al ingeniero Florencio Lencho Díaz y toda la gente por allá en la quesería, ¿no? Allá en casa, hasta Tamaulipas, siempre trabajando. Mira nomás, ¿cómo se ven? Hijo, esos quesitos, no, qué bárbaro. Saludos a todo el personal, allá con el tocayo, el ingeniero Florencio Lencho Díaz. Saludos personal, saludos a todos. ¿Para qué queremos otro acueducto si la presa no tiene agua, hombre? Mejor con ese dinero deberían solucionar todas las fugas, ¿no? Todas las fugas. Bueno, este era para el noticiero. 1:47 PM, permítanme esto y ya volvemos.
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1: Rápidamente un saludo para el tremendo Kimi. ¿Cómo está Kimi? Kimi, el tremendo Kimi, ¿no? Saludo especial para su papá, el señor Padilla. Que no se duerma, digo, se está durmiendo, compadre, se está durmiendo. Allá en el trabajo, échenle, denle un refresquito, ¿no? Para que no se duerma el señor Padilla. Un saludo para el tremendo Cachas, que andan bien tendidos por ahí, sacando nivel, echándole ganas al enjarre, al estuco y todo el cotorreo, ¿no? Armando fierro. Échale ganas, Kimi, señor Padilla, Cachas, mis grandes amigazos, sí, cómo no. También escuchando la radio. Ánimo, Rosita, ánimo. Dice por aquí, quiero mandar un saludo especial para mi mamá Juana Sánchez y mi hermana Esther Martínez. Que no se preocupe, que estamos bien y aquí, y que mi hermano se va mañana, sábado para Castellanos y el domingo para el Valle, y que no estén que todo está bien. Ellas nos escuchan allá en el ejido Valle de San José, de parte de Leti Martínez, ¿cómo no, Leti? Dice un saludo para los compañeros de la Universidad y Seguridad y Justicia de Tamaulipas. Allá está donde está mi compadre ¿cómo se llama? Miguel Camacho, ¿no? El del tremendo Johnny Goitertú. La moda y toda la racita, ¿no? Un saludo especial por ahí para todos los de la universidad. Dice por ahí, güerita, hable el Amado Estrada, compadre. Mañana veré el juego con puro azul. Ojalá y gane, güerita, porque si ganan mis águilas, no, cállate, ni de cenar me dan ajúa. Saludos, compadre, el bulleco, que ya anda nervioso, ¿tú crees, güera? Te lo iba a llevar al seguro, le dije que tienes, ¿cómo se llama? Que te lo van a llevar al seguro. Bueno, no sé, no le entendía ya el mensaje, Amado Estrada, pero bueno, échale ganas, Rosita, échale ganas. Dice, buen día, señor Florencio, ya por fin viernes, quiero felicitar a mi primo Eliel, por su cumpleaños, que la esté pasando muy bien en su día, Dios le bendiga y lo cuide. Eliel, que está cumpliendo años, pues estas son las mañanitas que cantaba el rey David. Hoy por ser su cumpleaños, se las cantamos aquí. Pues no me dice de parte de quién, pero para Eliel, que está cumpliendo años, felicidades. Rápidamente, buenas tardes, Florencio. Quiero que me felicites a Estrellita Acuña, que estará cumpliendo años de Compuertas de Llera. Saludos a ti también, de parte de su mamá Lupita. Por favor, las mañanitas para Estrellita. Sus padres y sus padrinos le fueron a bautizar. Y el señor cura les dijo: Estrellita, te has de llamar. Con jazmines y flores, este día voy a adornar. Hoy, por ser su cumpleaños, le venimos a cantar hasta Compuertas de Llera. Felicidades, de parte de la señora Lupita. De parte de su mamá, la señora Lupita. ¿Cómo no? Rápidamente. 1:50

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1: Hasta allá está, compadrito Liceo Torbellete Villela. Oye, compadre, el Liceo se ganó un boleto, pero pues no va a poder ir al juego, compadre. Vamos a dar más gratito, le decimos a Luciano para que lo vuelva a rifar, ¿no? A ver quién se lo saca el boleto del Corning. No va a venir mi compadre Liceo Torbellete Villela. Dijo, me tocó doblar turno, compadre, y pues no voy a poder. Bueno, ya está, compadrito, ya está. Rápidamente. Dice, hola Florencio, si me puede felicitar a Fernanda Denis hasta Monterrey, que está cumpliendo años, y puede cantarle las mañanitas para Fernanda Denis. Déjeme ver dónde está el mensaje. Creo que es este. Dice, Florencio, si me puede felicitar, por favor, a Fernanda Denis, que hasta Monterrey, Nuevo León, que está cumpliendo años, cántale las mañanitas, por favor. Pues no me dice de parte de quién, pero bueno. Fernanda Denis, sus padres y sus padrinos le fueron a bautizar, y el señor cura les dijo, Fernanda Denis te hace llamar, con jazmines y flores, este día voy a adornar, hoy por ser su cumpleaños, le venimos a cantar. Muchas felicidades, Fernanda Denis, hasta Monterrey, Nuevo León, México, les saludamos, felicidades por su cumpleaños, muchas felicidades de parte de toda su familia. Ok, yo regreso más de ratito, raza, bueno, todavía me queda tiempo para mandar otros mensajitos. A ver, sí, porque ya viene el corte informativo y despuesito ya viene Abrimos del Campo. A ver, otro más. Dice Florencio, buena tarde, me le puede mandar un saludo muy especial para el indomable del 5 de mayo, un pelado de a caballo, y también para mi compadre Goyu, que anda con el Rafa en la Capi rumbo al rancho de parte de Macumba. Macumba Tinajero, saludos a toda la audiencia, de parte del Macumba Tinajero, sí. Ahí le dedicamos por ahí. La media negra no creo que tenga, porque son del recuerdo, compadre, pero saludos a todos ustedes y los que van en camino para el rancho. Ánimo. Buenas tardes, compadre. ¿Me podría mandar un saludo especial para Adrián Mireles, que el día de hoy está cumpliendo años, de parte de todos los compañeros del Panteón? A ver, rápidamente, déjeme ver si es este. Creo que sí. Y buenas tardes, Florencio, compadrito Florencio, me podría mandar un saludo especial para Adrián Mireles, que el día de hoy está cumpliendo años, de parte de todos sus compañeros del Panteón Jardines del Cielo, Víctor Cifuentes, Javier Rivera, Jesús Sanguiano, Sergio Maldonado, Carmen Alvarado, y que al rato iremos al mole de gallinita, compadre, correteada, ¿no? Ahí sí le podía por dedicar sus mañanitas. Felicidades, Adrián. Sus padres y sus padrinos le fueron a bautizar, y el señor cura les dijo, Adrián, te has de llamar, con jazmines y flores, este día voy a adornar, hoy por ser su cumpleaños, le venimos a cantar. Felicidades, Adrián Mireles, que te festeje bonito toda la raza ahí del Mateón, ¿eh? Ánimo, raza. Yo regreso más de ratito después y Hablemos del Campo, raza. Yo regreso despuesito del programa Hablemos del Campo.
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3: Tamaulipas perfila para 2027 un incremento de 5.7% en los recursos federales, equivalentes a más de 4,000 millones de pesos adicionales. De acuerdo con las primeras estimaciones contenidas en el anteproyecto del paquete económico federal, informó el secretario de Finanzas, Carlos Irán Ramírez González. El funcionario aclaró que las cifras todavía no son definitivas, pues el proyecto deberá ser aprobado por el Congreso de la Unión y aún falta conocer la distribución de recursos que no han sido desglosados en su totalidad. Ramírez González señaló que entre los recursos pendientes de distribuir se encuentran componentes del Fondo de Aportaciones Múltiples y algunos convenios relacionados con aportaciones educativas, por lo que el monto para Tamaulipas podría modificarse conforme avance el proceso presupuestal. Lo que durante años se ha justificado como una llamada novatada o una simple broma podría convertirse en un delito en Tamaulipas. El diputado local Gerardo Peña Flores propuso incorporar al Código Penal Estatal el delito de vejación en el entorno escolar, con penas de prisión para quienes organicen, promuevan, faciliten, consientan o toleren prácticas que pongan en riesgo la integridad de los estudiantes. La iniciativa plantea adicionar artículos al Código Penal de Tamaulipas para sancionar actos, ritos, pruebas, desafíos, castigos o prácticas realizadas con motivo del ingreso, permanencia, aceptación, subordinación, pertenencia, promoción o reconocimiento dentro de una institución educativa. La propuesta contempla 2 meses a 1 año de prisión, además de agravantes cuando la víctima sea menor de edad, tenga alguna discapacidad o cuando se utilicen medios digitales, redes sociales, fotografías, grabaciones o transmisiones para exhibir, ridiculizar, amenazar o difundir la conducta. Peña Flores sostuvo que no se pretende criminalizar cualquier dinámica de integración entre los estudiantes, sino aquellas prácticas que impliquen riesgos injustificados, humillación, sometimiento, intimidación, degradación, violencia física o psicológica o afecta.
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0: buenas tardes. Qué gusto me da saludarles en este viernes 11 de septiembre de 2026. Le damos la bienvenida a este su programa, Hablemos del Campo, en donde, bueno, como cada día tenemos una cita con esta información que nace justo del campo, que va por los diferentes ejidos, comunidades y que, bueno, también llega hasta nuestros hogares. Mi nombre es Italia Soler, le invito a que nos acompañe durante esta próxima hora para hablar de los diferentes temas que hoy le tenemos preparado en este viernes, en el que además recuerde que la semana pasada pues iniciamos también esta dinámica de hablar de algunos platillos típicos de septiembre, pero también de su raíz, es decir, que vienen del campo y como también pues del trabajo de muchas familias. También estaremos con este tema el día de hoy. Por lo pronto le agradezco que nos acompañe. Estamos en vivo a través de la 97.5 FM, la más prendida. Y para toda la región cañera, recuerde que estamos por la 98.7 FM, la jefa. 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Este espacio es de usted y queremos saber qué pasa en su comunidad, sus inquietudes, opiniones, qué es lo que quiere también escuchar. Y bueno, por ello le dejamos la línea telefónica en cabina, el 834-318-2402, 834-318-2402, o vía WhatsApp, 834-352-0830, 834-352-0830, vía WhatsApp, para que pues se comunique con nosotros. Esta tarde me da mucho gusto tener aquí en cabina al médico Javier Terrazas. Muy buena tarde, médico, ¿cómo está?
1: Muy buena tarde, Italia Soler, pues gracias por aceptarme en este viernes, y bueno, pues aquí compartir con la audiencia pues los temas que se han preparado para este viernes, que tienen que ver con las festividades patrias y con ese fervor que pues desde hace unos días traemos ahí ya muy metido, ya hasta de manera sin prepararlo mucho, buscamos ahí pronto la indumentaria que traiga los colores verde o el blanco o el rojo o una combinación. En el caso de aquí de ORT, bueno, pues las camisetas o las camisas y el emblema pues trae varios de los colores, entonces siempre es un gusto estar aquí. Yo busqué una camisa un poquito a tono también, entonces trae blanco y trae el rojo y un tono muy verde de bajito, entonces ando con la indumentaria para poder gritar desde este viernes viva México y viva Tamaulipas, viva Victoria, y pues y claro que viva la ORT y viva los locutores, que el lunes también estarán de manteles largos aquí los compañeros.
0: Así es, hay muchas actividades, muchas fechas, como lo decía usted, el día del locutor el próximo viernes, mañana 12. El próximo lunes, sí, perdón. Mañana 12 es también el día del historiador, y bueno, pues hay muchas fechas que ahorita pues se juntan, ¿no? También pues las diferentes actividades que están la próxima semana con motivo del Día del Grito y de las fiestas de Independencia de México. Y bueno, también pues están desarrollando una serie de informes médicos de parte de los alcaldes del estado, y en donde incluso pues bueno, el gobernador ha tenido presencia en todos y cada uno de ellos. Si no me equivoco, se están programando dos por día, y bueno, hoy precisamente por la tarde le toca al alcalde del municipio vecino de Güemes a las 4 de la tarde en la explanada de presidencia municipal. Ahí estará Lorenzo Morales rindiendo su segundo informe de gobierno de esta administración en particular, que encabeza 2024-2027, porque bueno, como platicábamos, médico, antes del corte, pues él ya ha estado al frente del municipio en varias ocasiones.
1: Así es, mira, es importante que le está dando seguimiento a los informes de los presidentes municipales ahora que el gobernador hizo el compromiso de estar en los 43 municipios. Y me da gusto porque esta cercanía que se da o esta interacción que se da con no solamente con el gobernador, sino con integrantes de su gabinete, y la armonía que se percibe con los alcaldes, independientemente del origen partidista, y muy en especial con la comunidad, que, o sea, la comunidad se olvida de si llegaron por un color o otro. Lo que se quiere es que se esté con ellos y se resuelvan y se atiendan, se les escuche su problemática. Y creo que ha sido bueno, en particular para los municipios pequeños y medianos, tanto los de la Ribereña como los del Valle San Fernando. Y ahorita que ya se viene acercando aquí a Victoria, pues están en los municipios de aquí, de la zona al norte de Victoria, de la zona centro. Y bueno, en el caso específico de Güemes, pues ahí creo que hay una química muy especial ahí del gobernador, el doctor Américo Villarreal Anaya, con los habitantes, hombres y mujeres de Güemes, porque bueno, pues desde su padre había una relación ahí, pues tiene una casa familiar, o sea, hay una interacción y había un afecto especial por este municipio. Y pues hay que recordar que Güemes es un municipio grande territorialmente, con una variedad importante de actividades. Está la agricultura, la ganadería, la pesca, la silvicultura, la citricultura. Y bueno, pues hablando de los platillos, pues son muy buenos también para hacer todos sus platillos, y son muy deliciosos. Entonces creo que pues Güemes estará de fiesta con esta actividad. Y bueno, pues su presidente municipal, Lorenzo Morales Amaro, hay que recordar que es de los pocos presidentes del que tiene el PRI en Tamaulipas, él y el de y San Nicolás, y no sé si me escape por ahí otro, pero es una mujer en San Nicolás y Lorenzo Morales Amaro acá en Güemes, que por cierto, pues es su quinto periodo como presidente municipal, lo que habla bien de él, porque se ha presentado en diferentes etapas y ha ganado, y tiene el cariño y el afecto de la gente. Creo que todavía si quisiese continuar, a lo mejor da la sorpresa. Entonces esperemos que sea un buen informe, y que bueno, dada esta relación cordial que hay con el gobernador, no solamente por parte del alcalde, sino por los habitantes de Güemes, y ese cariño especial que se tiene por el municipio vecino, pues se den buenas cosas en esta visita, y sobre todo que Lorenzo pueda informar ampliamente de su trabajo, que sabemos que es bueno, y del que nos ha dado testimonio aquí en esta mesa el compañero Ángel Lara, en el caso de la agricultura y la ganadería, por ese apoyo que da desde el ayuntamiento Lorenzo a los güemenses.
0: Así es, y fíjense que esta mañana estuvo el noticiero de ORT allá en Güemes, precisamente transmitiéndose, y bueno, ahí hubo una entrevista con el alcalde, y pues me di a la tarea de separar. Digo, fue una entrevista larga, pero separé específicamente el tema del campo, ¿no? Y los apoyos que ha entregado. Recuerdo cuando se vino todo este tema del gusano barrenador, que fue el primer alcalde en apoyar al sector ganadero de su municipio. También habló de importantes avances en la pavimentación de caminos rurales, allá también en Güemes. Y bueno, vamos a escuchar, médico, esta parte, este fragmento de la entrevista, en donde también pues hay un agradecimiento especial al ingeniero Enrique Cárdenas por apoyo que ha brindado allá a Güemes.
2: Que sí, al tamaño de las posibilidades, al tamaño de los recursos que ingresan al municipio, hemos estado muy al pendiente con los citricultores en nuestro municipio, no únicamente con los citricultores, hemos estado de la mano por ahí también con asociaciones ganaderas del sector social, que hemos estado contribuyendo con ellos a efecto de fortalecer las acciones que ellos hacen. La verdad que Güemes es un municipio de mujeres y hombres trabajadoras. Tú verás dentro de la asociación ganadera del sector social mujeres que se dedican a la ganadería. Por lo tanto, tenemos que ir de la mano con ellos. Hemos estado fortaleciéndolos. De igual manera, a dos cooperativas pesqueras que tenemos aquí en el municipio que tienen su trabajo en la presa aquí cerquita de Padilla. Son dos cooperativas que precisamente en estos días entregaremos para compra de motores 150 mil pesos, a efecto de también de fortalecer esas compras y de hacer rendir más el dinero que el gobierno federal y el gobierno estatal les manda a los productores pesqueros del municipio de Guanajuato.
3: Alcalde Lorenzo Morales, lo veíamos también apoyando, siguiendo con el tema del campo, pero las mujeres que también son jefas de familia y que muchas de ellas pues también le entran al tema, ¿no? De la producción.
2: Fíjate que sí, la verdad que aparte de esto, hemos así que elaborado un programa también dedicado a las mujeres. Para nosotros, pues, la jefa de casa, la jefa de familia, pues, en su mayoría se quedan en los hogares y son las que ven las necesidades del hogar. Tenemos un programa de vivienda también importante en el cual hemos estado entregando apoyos para mejorar la vivienda. Esa se la entregamos a la familia, no quiere decir que al varón no, pero se la entregamos directamente a las jefas de familia, a las mujeres, porque sabemos que son las que se quedan ahí en casa.
3: Las que mejor la manejan, ¿no?
2: Exactamente, pero ellas nos dicen qué es lo que le hace falta, si el techo de lámina ahí enfrente en la cocinita, si le hace falta un piso, si quiere cambiar su letrina por un baño dentro de su hogar. Entonces, a ellas las estamos apoyando. Hemos tenido ya entregas cada mes, en cada sesión de cabildo que en este lugar las hemos realizado. Hemos estado entregando 100 apoyos de mejoramiento de vivienda para 100 beneficiarias. Llevamos más de 1,000 acciones de vivienda. Es un apoyo importante en el cual hemos invertido más de 7 millones de pesos, que lo hacemos con mucho gusto, que lo sacamos de lo que nos llega para gasto corriente. Priorizamos y les decimos, cada mes entregamos para que 100 familias cada mes se estén beneficiando. Agradecerle nuevamente al ingeniero Enrique Cárdenas de la Avellano el hecho de que estén el día de hoy aquí. Decirle que en Güemes cuenta con muchos amigos y él lo sabe. Él ha hecho posible a la ganadería entregarles 2 sementales para su hato ganadero, que están, que tenemos crías, que hay reproducción, que hemos sido beneficiados y que tiene un amigo también aquí, muchos amigos, y en especial el amigo Lorenzo Morales.
0: Bueno, ahí está esta parte de pues lo que habló, algunos temas dijo que pues quería por la tarde, ya que se diera el informe, pues extenderse un poco más. Pero bueno, definitivamente ha sido un trabajo importante. Nos vamos a ir a nuestra pausa comercial y regresando vamos a hablar un poquito más de este trabajo que se ha dado en el municipio de Güemes. Quédese con nosotros, estamos en Hablemos del Campo.
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1: Ya estamos de regreso en este su programa Hablemos del Campo, y bueno, hablábamos de este informe que se dará hoy por la tarde en el vecino municipio de Güemes, el segundo del alcalde Lorenzo Morales, el segundo en esta administración, porque sacamos que sería el número, ¿qué, médico? ¿14?
2: 14.
1: Por los años en que ha estado al frente de administraciones. Y bueno, en los comentarios del noticiero, pues mucha gente le ahí apoyaba para el tema de la reelección. Y bueno, en parte de lo que él mencionaba en los apoyos al campo, pues hablaba, escuchábamos en esta entrevista, esta inversión para la compra de motores en una cooperativa. Pero también refirió, por ejemplo, hace unos días, dijo el pasado 9 de septiembre, que en el ejido La Diana habían hecho por ahí algunos entrega de apoyos, una al comité de algunos festejos por el centenario de la fundación de esta comunidad, también apoyo económico para el sistema de agua potable, para la adquisición de una bomba, unos tinacos que fueron entregados a comisariados ejidales. También en el ejido Crucitas, ahí entregó pavimentación. Es un tema que ha sido fundamental, estas pavimentaciones de caminos rurales en Güemes, que bueno, en los comentarios también en la mañana le decían que si no podría extenderse a alguna calle de Victoria, así como que despistadamente. Pero bueno, es importante que esta atención, médico, que se da al campo, a las necesidades, y sobre todo, pues que la gente ve, ¿no? O sabe que puede ir a este municipio a tocar puertas con su alcalde y pues gestionar, ¿no?, este tipo de apoyos.
2: Sí, mira, es importante que... Por eso es muy importante la selección de los candidatos. Ojalá que todos los partidos revisaran los perfiles de quienes postulan para que sean los presidentes municipales. Porque hay gentes que tienen, en el caso de Lorenzo, pues él es maestro de su profesión, pero muy identificado con la zona rural, en particular con todo el municipio. Conoce como la palma de su mano pues los 42 ejidos y pues... de ahí de su municipio, hay 2 poblados y 6 congregaciones. Yo creo que los ha recorrido pues en toda su trayectoria política y como maestro rural algunos de ellos también. Entonces hay una muy buena identificación de la comunidad con él, y a él pues no necesario que lo vayan a buscar. Él anda haciendo recorridos y es una gente pues muy muy accesible, y bueno, también ayuda a la cercanía, que su liderazgo obviamente, que sabe qué puertas tocar, a dónde llegar, dónde plantear, y la cercanía y la vecindad que tiene Güemes con la capital del estado. Entonces creo que todas esas características propias de su persona pues han ayudado y han dado el voto de confianza con la gente. Y bueno, pues cuando hay gentes que vale la pena darles una extensión para una reelección o para otro periodo, aunque no sean continuos, creo que es importante que la gente sepa, porque son garantía de que, por ejemplo, ahorita que hablas de las pavimentaciones de los caminos rurales, obvio que si él hizo pavimentó 2 o 3 kilómetros de un camino, pues sabe que faltó otro tramo y se va a dar continuidad. Uh-huh. Y no que, por ejemplo, cuando llega la alternancia en de partidos, pues de pronto dice, no, ese camino lo empezó fulano de tal, mejor ese no, vamos a hacer otro por otro. Entonces, creo que esa es la ventaja de cuando se tienen alcaldes con sensibilidad y que pueden estar, independientemente de los colores, hay la identificación con la comunidad, el compromiso y bueno, y la habilidad para gestionar, hay que reconocerlo en las diferentes instancias, en las estatales, en las federales, porque bueno, pues es un hombre que tiene ese compromiso con la comunidad, pero también sabe tocar puertas y sabe interactuar con los diferentes niveles de gobierno y en las diferentes instancias. Y cuando no encuentra las respuestas, pues él le atora, él le pone de los pocos recursos de los ayuntamientos que tiene. Digo, me llamó mucho la atención el programa que habla de apoyo a vivienda, al mejoramiento de vivienda en las comunidades y con el enfoque de las mujeres. Entonces, eso es muy valioso porque hay instituciones, por ejemplo, estatales que manejan esos programas. Y qué bueno que de manera local el ayuntamiento lo está haciendo y lo está haciendo bien. Quizás se han limitado los recursos, pero están muy bien aplicados porque la interacción que hay con cada ejido y con las necesidades más importantes de las personas más vulnerables, pues él sabe muy bien que a dónde dirigirlos porque... pues sabe quién realmente son los que más lo necesitan y bueno, pues eso es el resultado de esa territorialidad, porque bueno, aunque está cerca de Victoria, pero pues es un municipio territorialmente grande y con muchas diferencias entre sus comunidades. Entonces, pero pues Lorenzo creo que tiene esa sensibilidad y seguramente en el informe de hoy dará cuenta más específica de lo que hay y aprovechará también la presencia del gobernador para plantear algunas cosas porque pues hay que aprovecharlo cuando esté en casa.
1: Así es. Sí, de hecho, ahorita que mencionaba el seguimiento de las obras, él mencionaba en agosto, recuerdo, que en el ejido Viento Libre, de allá de Güemes, estaban arrancando unos trabajos de pavimentación, era un kilómetro más o menos, pero ella decía que era una obra adicional a lo que ya se había pavimentado el año anterior y que conectaba con tramos hacia otros ejidos. Entonces era pues parte, decía él, de como una estrategia que se fijaron al inicio para ir pues avanzando, ¿no? Como usted bien lo mencionaba, médico, que a veces otros se van y dejan a medias y él mencionaba eso, o sea, me llamaba la atención esa parte en donde había conexión hacia otras comunidades ejidales y también atendía ahí, por ejemplo, el tema de con la CFE, con autoridades de la CFE, había tenido una reunión por la también situación que está ocurriendo en diversos municipios y esta mañana escuchaba que antes del ciclo escolar de arrancarlo, le habían dado mantenimiento a los aires acondicionados de todas las escuelas, decía, porque pues a veces arrancan el ciclo y pues tienen los papás que desembolsan. Entonces decía, nosotros no solo se les dio el recurso, mandamos gente que lo hiciera y que de alguna manera pues es un peso menos, ¿no?, para los papás.
2: Sí, hay que prevenir en este caso, y te digo, es la sensibilidad que tiene él como maestro. Digo, alguien que es maestro sabe cuáles son las necesidades de las escuelas y a veces pareciera que no, pero en esta nueva realidad del cambio climático, de altas temperaturas y bueno, pues hay que darles el aire acondicionado no es un lujo, es una necesidad para que los niños puedan estar pues más cómodos y concentrados en lo que deben hacer, en el aprendizaje. Y en las zonas rurales o en los municipios rurales, pues no debe faltar este apoyo. Y qué bueno, ojalá y muchos alcaldes de Tamaulipas, en particular en las zonas rurales, hicieran esto como una programación importante de apoyo al sector educativo. La federación, el estado, mandan sus apoyos en cuestión de útiles escolares, uniformes. Creo que Güemes está incluido dentro de esos programas. Entonces, pues bien por el presidente municipal que está contribuyendo desde ese servicio importante para las escuelas, para los maestros y para los niños. De una manera preventiva y no esperar a que estén tronando los aires acondicionados por falta de mantenimiento.
1: Ajá, y mencionaba incluso, creo que si no me equivoco, eran 440 equipos a los que le dieron mantenimiento, pero aparte habían recibido solicitudes de algunos que pues ya no jalaban, ¿verdad? No funcionaban, y había entregado 40 nuevos. Y pues decía, muchas escuelas de estas pues están en los ejidos de Güemes, ¿no? Y pues bueno, es importante también destacar estas acciones. Ojalá que pues sirvan ahí de ejemplo a otros gobiernos, a otros municipios, sobre todo de cómo llevar una administración, ¿no?, municipal. Digo, ahí por algo sigue ganando, sigue quedando cada vez que se lanza. O sea, la gente pues ha visto, ¿no?, finalmente resultados.
2: Así es. Bueno, pues qué bueno. Esperemos a ver los datos que aporta el informe de este día. Y bueno, pues a ver si viene por ahí algunas frases coloquiales también, recordando que es la tierra del filósofo de Güemes, y que, bueno, el filósofo de Güemes, pues aunque el gran compilador de las frases y de los dichos es el Ramón Durón Ruiz, que en paz descanse, es una forma de ser y de hablar de la gente de esa región. Seguramente habrá por ahí algunas frases. El filósofo de Güemes pues le ha dado fama internacional, sí, al municipio. Entonces creo que deben verlo los güemenses, y en particular la autoridad municipal, como un activo importante sobre el que incluso se debe aprovechar mejor para atraer el turismo, buscar cómo que los victorenses, que los tamaulipecos y los foráneos puedan de pronto llegar a Güemes a conocer la tierra del filósofo. Entonces es un gancho que tiene ahí y que creo que no se le ha sacado hasta ahora ese jugo que debería, para que Güemes tenga a lo mejor en el turismo un gancho con la obra y el trabajo que de muchos años que hizo el compilador sobre la forma de ser de los güemenses, y que se ciñe ahí muy bien y se refiere en las obras del filósofo de Güemes.
1: Así es. Pues bueno, es el informe oficialmente hoy a las 4 de la tarde ahí en la explanada del municipio de Güemes. Nos vamos a nuestra pausa comercial y enseguida regresamos con más para hablar precisamente de el día de mañana, que es, se conmemora el día del historiador y la historiadora. Regresamos en unos minutos.
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1: Ya estamos de regreso en este su programa Hablemos del Campo, 2:33 p.m. y precisamente pues mañana 12 de septiembre se conmemora en México el Día del Historiador, una fecha relacionada con la fundación de la Academia Mexicana de la Historia allá en 1919. Y bueno, pues la historia también tiene mucho que ver con nuestra identidad, tiene mucho que ver con el campo, con las comunidades y pues con parte de lo que somos. Y por ello en la línea telefónica tenemos al amigo Ángel Lara, precisamente para que, pues como dijo el médico, nos ilustre por este pues labor tan importante que también realizan muchas personas que se han adentrado más en pues reconocer, vivir a través de los libros, a través de la historia, pues precisamente estos antecedentes, ¿no?, que tenemos. Muy buenas tardes, Ángel.
2: ¿Qué tal, Sonar? Muy buenas tardes, muchas gracias por la llamada, pues aquí en las vísperas de conmemorar, como bien lo dices, el Día del Historiador. Un saludo a todos los radioescuchas que en esta hora de la tarde pues nos están sintonizando, y un saludo, por supuesto, también al médico Terrazas y a nuestro amigo Florencio Montelongo.
1: Pues Ángel, tú estás pues adentrado en la historia y en prepararte precisamente al respecto. Compártenos un poco pues de esta fecha tan importante que se da el día de mañana y que a veces, bueno, quizá no pensamos o no nos integramos mucho a esta parte de nuestra historia, de lo que hay antes de nosotros. Y bueno, también el campo tiene una enorme identidad precisamente con la historia.
2: Sí, claro que sí, Talia, muchas gracias por tu pregunta y por este contexto. La historia, pues para quien aún todavía duda, es una rama, una disciplina muy importante que nos permite conocer el devenir histórico, o más bien, lo digo de manera un poco más sencilla, es el estudio del hombre como ser humano a través del tiempo, a través de los años y a través pues de diferentes situaciones. Siempre para poder entrar en un contexto, pues tratamos o buscamos siempre explicarnos, ¿no?, el origen del origen, y de dónde vengo, quién soy, quiénes fueron mis ancestros, ¿no? Y le va uno buscando la hebra, decimos acá en el rancho, hacia arriba y hasta donde nuestras posibilidades nos permitan, pues concretamos una historia, ¿no?, tanto familiar, tanto de la comunidad. Y es importante que la memoria colectiva, es decir, la memoria de una comunidad, pues tenga presente los recuerdos, tenga presente esas acciones, esos acontecimientos que nos han podado, nos han podido dar pues esta, se puede decir, identidad. Primeramente, bueno, pues hoy estamos inmersos en un mes patrio, ¿no? En septiembre, pues prácticamente todo el mes nos la pasamos conmemorando acontecimientos que le dan vida a nuestra nación, a nuestro país.

0: pero no es México a partir de 1810, que Hidalgo toca las campanas en Dolores, y de ahí para acá dice que vamos a buscar la independencia de España para poder ser un país libre. No, México existe hacia atrás, o sea, no nos llamábamos México quizá, pero había grupos, había personas, había indígenas, había nativos que en diferentes poblaciones pues habitaban este territorio, como sucede del otro lado del mundo, en el viejo mundo, como bien lo ha redactado Heródoto de Hermicanazo, que se le considera el padre de la historia, y es un personaje que aparece en nuestro devenir en los años 450-480 a.C. ¿Qué quiere decir antes de Cristo? Para quien no lo sabe, no lo conoce, es antes de nuestra era, a partir del año cero, en el que, bueno, pues el cristianismo se establece como una religión, y a partir de ahí empiezan a contar pues los años, ¿no? Como hoy los conocemos, es decir, hace 2026 años de la historia va ligada con el tiempo. Y bueno, en México se conmemora precisamente, como lo decías, este próximo 12 de septiembre, y desde 1919 pues el Día del Historiador, y efectivamente como lo establecías, pues es en conmemoración de la Academia Mexicana de la Historia. ¿Qué es esto? No es una escuela, no es un instituto, es precisamente un grupo importante de historiadores reconocidos en nuestro país que han venido escribiendo la historia de México. Dentro de ellos, bueno, pues hay tamaulipecos muy importantes, como el doctor Octavio Herrera Pérez, quien es compañero, vecino, o se puede decir ejidatario, pues, del Estado Alta Cumbre, municipio aquí de Victoria, y que actualmente es el director, pues, del Instituto de Investigaciones Históricas de la Universidad Autónoma de Tamaulipas, pero además, aparte de este cargo, pues es el historiador de Tamaulipas, porque, bueno, pues ha venido escribiendo la historia de nuestra región, y hay unos libros que les recomiendo muy importantes, que se llama Tamaulipas a través de la historia, que son 8 libros que se editaron en el gobierno del ingeniero Egidio Torre Cantú, y que nos viene contando el devenir histórico de cada municipio, pero no solamente a partir de que se promulga la Constitución del Estado de 1825, sino más atrás, sino por ejemplo en San Antonio de Hoyos, aquí antes conocido así, hoy se maneja Hidalgo, pues se dice que es la primera región que se conoce por parte de los colonizadores que vienen a pastar ganado a estas planicies tan bondadosas por los pastos y por las aguas, ¿no? En esa región del Real del Borbón, que hoy es Villagrán, hasta llegar a San Carlos, donde, bueno, hay una explotación minera muy importante. Justamente estoy cursando yo la licenciatura en Historia y Gestión del Patrimonio Cultural, y me estaba enterando por los libros que aquí los investigadores nos comparten, que, por ejemplo, personajes como Lucas Alamán, antes de ser el conservador que todos conocemos, o el padre del conservadurismo en México, pues él vive una temporada en el municipio de San Carlos, cuando existe este boom de explotación minera, lo que conocemos como San Nicolás y toda esta región, ¿no? Entonces, bueno, pues el historiador es un personaje, es una persona que tiene una función muy importante, lo dice Enrique Florescano, otro de los historiadores mexicanos muy importante. El historiador tiene una función social muy importante, que es la de reconocer todos estos acontecimientos y poderlos ir transmitiendo a las nuevas generaciones. Es decir, no solamente memorizamos fechas, no se trata de eso, se trata de entenderlas, de poderlas relatar, de poder investigar e ir un poco más allá, de reconocer documentos históricos importantes que nos puedan contar a través de las técnicas que nosotros desarrollamos, pues una interpretación de acontecimientos que han sucedido. Por ejemplo, ustedes saben que tengo la oportunidad de estar en la Casa del Campesino, y ahí tenemos un archivo documental muy importante, y este archivo nos ha permitido ir y poder contar la historia de los ejidos sin saberla en algunos de los casos. ¿Por qué lo digo de esa manera? Porque al analizar oficios, al analizar peticiones, al analizar decretos, el propio
1: resoluciones
0: de la federación, pues nos permite hacer una interpretación de acuerdo al contexto histórico en el que estamos, situados, poder contar una historia. Es decir, nosotros tenemos la obligación de ver la historia desde afuera, analizarla y poderla contar. Así es como yo tuve la oportunidad de investigar la historia de la fundación de mi hijo, Manuel Ávila Camacho, no solamente por ser miembro o por ser ejidatario de ella, sino porque nos permite o nos cuenta que es parte de las tierras que, por ejemplo, en la época del Porfiriato, en 1900, a finales del siglo pasado, antepasado, 18, pues hay un boom ¿no? De la fiebre mequenera, de los famosos 100 mil machuelos de Nequén, plantas de Nequén que don Bernardo Zorrilla a través y su familia, pues dicen que se robaron, no sé, se lo robaron o no, pero se las trajeron desde Yucatán y no las pagaron allá en donde estaban los sembradíos principales. Las traen por barco a Tampico, por Tampico llegan a Estación Zorrilla, que es donde está el casco de la hacienda esta que les comento, y ahí se desarrolla un emporio muy importante y le da victoria y a toda esta región, pues un desarrollo, un impulso muy importante a principios del siglo pasado, del siglo XX, con la siembra del Nequén, el corte del Nequén, el poder desfibrar y el poder vender esta fibra de Ixtle hacia Inglaterra y hacia Estados Unidos. Entonces, bueno, pues la participación de los historiadores es muy importante porque, insisto, tenemos la responsabilidad de contar los hechos, como decía Leopold Van Rank, como realmente pasaron las cosas, ¿no?
1: Pues es interesante. Gracias, Ángel, por la aportación y bueno, pues ojalá que ese deseo de seguir formándote y dejando huella en como historiador, que seguramente te vas a hacer especialista en la historia de los ejidos y las comunidades de Tamaulipas, pues yo te voy a poner un reto. Hay que compilar la historia de la CNC, porque pues ahora en este mes cumplirá los 100 años, entonces incluso tiene un antecedente mayor de que la propia CNC nacional. Entonces creo que es un documento que...
0: En relación a eso que comenta médico, lo voy a interrumpir. Hay un dato muy interesante, que la Liga de Tamaulipas se funda, como bien dice usted, en el 26, pero en 1935, en julio, el presidente Lázaro Cárdenas le instruye a Emilio Portezil, por tener el antecedente de la creación de la Liga de Tamaulipas, le instruye que vaya a organizar las ligas del resto del país, porque solamente había 7 u 8, entre ellas Michoacán, Veracruz y otras más, y para organizarlas en el resto del país, y en agosto de 1938 poder darle vida a lo que hoy conocemos como Confederación Nacional Campesina.
1: Así es. Entonces, si la de Tamaulipas fue una de las semillas para que se consolidara esta organización a nivel nacional, creo que sería muy valioso un documento, aunque fuese sencillo, pero sí dejar el antecedente, y que bueno, que estuviera en esos archivos a los que hace referencia de la Liga de Comunidades Agrarias y Sindicatos Campesinos de Tamaulipas.
0: Por supuesto que sí, Nico, muchas gracias por el comentario, y ya estamos trabajando en ello, porque bueno, pues les anticipo que entre el 25 y el 26 habremos de tener actividades para conmemorar pues el centenario de la fundación de la Liga de Comunidades Agrarias, que a muchas personas le trae gratos recuerdos, porque bueno, pues de ahí o nacieron ahí, o se aliviaron, o recibieron algún proyecto, o recibieron tierra para sembrar.
1: Así es una organización importante, nomás para reafirmar por qué nacieron ahí, porque ahí había una pequeña clínica, había consultorios médicos, había asesorías para la atención de los problemas, para la obtención de créditos en diferentes instituciones estatales o federales. Entonces, la Casa del Campesino, como se le ha conocido, pues es un referente importante para Ciudad Victoria, para Tamaulipas, en particular para la zona centro del estado.
0: La Casa del Campesino de Tamaulipas es la primera en el país en su tipo. O sea, no, ese formato diseñado por Don Marta R. Gómez no había en ningún otro estado, y a partir del 1936, 1938, la empiezan a desarrollar con ese prototipo. Tal es el caso en la Ciudad de México, independientemente de lo que es la Confederación Nacional Campesina, hay una casa del agrarista donde la gente acude, se identifica como ejidatario, puede quedarse a dormir, puede comer, y bueno, pues en lo que hace sus gestiones en la Ciudad de México.
1: Sí, es importante rescatarlo, y ojalá que podamos reivindicar a esa Casa del Campesino de Tamaulipas, y en particular a la Liga de Comunidades Agrarias y Sindicatos Campesinos de aquí de Tamaulipas.
0: Claro que sí, trabajaremos en ello.
2: Muchísimas gracias, Ángel, por tomar la llamada. Que tengan bonito fin de semana.
0: Muchas gracias, y que la historia nos inspire a ser mejores.
2: Que así sea. Muchísimas gracias. Nos vamos a nuestro corte comercial y enseguida regresamos con más.
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4: Ya estamos de regreso en este su programa. Hablemos del campo. Y bueno, antes de continuar, tenemos precisamente el editorial de nuestro compañero Ángel Lara. Revisando lo sembrado, le invito para que lo podamos escuchar.
5: Revisando lo sembrado. Buenos días, amables radioescuchas. La muerte tiene permiso del escritor Edmundo Valadez. Es un cuento publicado en 1955 que presenta la problemática de un grupo de campesinos frente al abuso del poder, la corrupción y la falta de justicia. La historia se desarrolla durante una asamblea ejidal en la que un grupo de ejidatarios expone ante funcionarios municipales, estatales e ingenieros federales los problemas que enfrenta su comunidad. Al principio, los representantes de los gobiernos solo observan a los campesinos con mucha indiferencia, mucha superioridad, mostrando la distancia que existe entre quienes reciben un sueldo público y la realidad que se vive en el campo. Es decir, casi casi les hacen el favor de escucharlos. Uno de los campesinos, de entre las butacas, Sacramento, toma la palabra para explicar los abusos cometidos por la autoridad.

0: municipal en su comunidad. Relata cómo este funcionario ha despojado a los campesinos de sus tierras, ha cometido actos de violencia y ha utilizado su posición para imponer su voluntad. La situación ha llegado a tal extremo que los habitantes del ejido sienten que las instituciones o el gobierno, pues, ya no son capaces de protegerlos, mucho menos de hacer justicia ni brindar mejores oportunidades. Ante ello, Sacramento plantea en asuntos generales una petición extraordinaria. Solicita a la Asamblea, como máximo órgano del ejido, la autorización para desvivir al presidente. Después de escuchar los argumentos y comprender la gravedad de los abusos y la falta de atención, los integrantes de la Asamblea terminan otorgando dicho permiso. El título y entramado de este cuento de mediados del siglo pasado adquiere así un significado profundo. Cuando la justicia institucional no responde, el campesino considera que la única alternativa que nos queda es hacer justicia por propia mano. La interpretación del cuento representa una fuente crítica a la corrupción, la impunidad y el abuso de poder, pero también plantea un dilema moral. ¿Qué sucede cuando las instituciones encargadas de atender al campo dejan de cumplir con su función? En cada párrafo escrito, no se presenta simplemente la violencia como solución a los problemas del campo, sino que muestra las condiciones de injusticia y la desesperación que pueden llevar a una comunidad a perder la confianza en sus autoridades. El desenlace literario resulta irónico y sorpresivo. Después que la Asamblea acuerda el permiso solicitado, Sacramento, en un segundo asunto general, informa a la Asamblea que el funcionario, para ese día, ya no existía. De esta manera, les demuestran los presentes que el supuesto permiso de su autoridad llegó demasiado tarde. Él, con sus propias manos, ya provoque esos resultados. Muchas gracias y hasta la próxima.
1: Bueno, ahí está el editorial de nuestro compañero Ángel Lara, médico.
2: Pues cualquier parecido con la realidad actual vigente, pues es mera coincidencia. Entonces, recordemos que hubo una reforma a la Constitución en la década de los 90s y que, bueno, pues ya la tierra ejidal ya puede pasar, se puede vender. Entonces ha habido una reconfiguración muy grande en lo que era el ejido y bueno, pues ya muchos ejidos han pasado a manos de particulares. Muchos los que están cerca de las ciudades pues se han convertido en una parte de la mancha urbana de muchas ciudades, en particular en las zonas fronterizas, la zona conurbada, aquí mismo en Victoria. Y pues quienes están, siguen radicando en las comunidades, pues son los que no se han rajado, no le han bajado a la chamba, al trabajo, al amor al campo, como el caso del compañero Ángel, que se nota ahí en sus aportaciones, ese amor, ese cariño que tiene por la tierra y por el campo en general, en particular por la tenencia de la tierra de las comunidades rurales, de las comunidades ejidales.
1: Pues médico, se nos ha ido el tiempo. El tema gastronómico lo vamos a mover para el lunes, aprovechando que vamos a seguir en septiembre. Pero bueno, le agradecemos su compañía. Fueron temas bastante amenos el día de hoy.
2: Así es, y bueno, los chiles de nogada quedan pendientes para el lunes, así es que los comentarios serán bien recibidos.
1: Así es. Pues bueno, ¿algo que quiera agregar? ¿Algún saludo?
2: Bueno, pues nomás recordar nomás ahí, digo, en el caso de los periodistas, pues nos toca hacer un poco la historia diaria de las comunidades y está haciendo un recuento de pues muchos liderazgos de la CNC que me tocó desde reportear y conocer y luego darle seguimiento a las personas. Quiero hacer un recuento muy rápido ahí. Por ejemplo, Francisco de la Fuente, Raúl Ovalle González, Aureliano Caballero González, Marciano Aguilar Mendoza, Ernesto Bojardo Maldonado, Lupita Flores Valdés, Perfecto Solís Alanís, Juan Bay Rodríguez, Librado Treviño Gutiérrez, Ernesto Rodríguez Garza, Omar Zamorano Ayala y pues el actual Raúl García Vallejo. Entonces todos ellos han hecho pues labores titánicas ahí en la CNC y creo que vale la pena recordar su paso porque son parte de esa historia de los 100 años de la CNC, en particular de los 70s.

0: hasta la fecha.
1: Así es. Pues bueno, un saludo para ellos y bueno, pues ha sido todo por hoy. También a quienes se adentran en la historia, pues muchas felicidades mañana por su día, que podamos seguir reconociendo esa gran labor que hacen por seguir rescatando nuestra historia. A nombre de Organización Radiofónica Tamaulipeca y de nuestro director general, el ingeniero Enrique Cárdenas del Avellano, le agradecemos a usted que nos sintonizó el día de hoy. Que pase excelente fin de semana y nos escuchamos el próximo lunes.
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1: El gobernador Américo Villarreal Anaya cuestionó la implementación del pase turístico de Nuevo León, que comenzará a aplicarse el próximo 21 de octubre de 2026 y que contempla un permiso obligatorio y gratuito para que vehículos con placas de otros estados puedan circular por esa entidad. El mandatario tamaulipeco consideró que la medida debe revisarse a la luz de los principios constitucionales, particularmente el derecho a libre tránsito por el territorio nacional. Villarreal Anaya hizo referencia al artículo 11 de la Constitución, que establece el derecho de toda persona a entrar y salir de la República, viajar por su territorio y cambiar de residencia sin necesidad de contar con permisos de esa naturaleza. El gobernador dijo desconocer bajo qué condición el gobierno de Nuevo León determinó establecer este pase para los automovilistas foráneos, por lo que insistió en que su aplicación debe conciliarse con las disposiciones constitucionales. El secretario de Educación de Tamaulipas, Miguel Ángel Valdés García, reconoció los bajos resultados de México en la prueba internacional PISA 2025, pero justificó el desempeño señalando que la caída en la concentración de los jóvenes se debe al uso excesivo de pantallas digitales y redes sociales. Refirió que lo que se ve es una caída en la concentración de los jóvenes a nivel mundial. Países como China y Singapur, que quedaron en primer lugar, aún así muestran 14 o 15 puntos de descenso. El responsable de esto son las pantallas digitales y las redes sociales, afirmó el titular de la SED, replicando lo expresado por la presidenta Claudia Sheinbaum. Valdés García subrayó que PISA no es una boleta de calificaciones ni un concurso, sino un instrumento aplicado en 91 países. El funcionario aclaró que México fue de los países que menos descendió en lectura y comprensión, aunque reconoció que el reto es replantear la enseñanza para mejorar los aprendizajes. El Instituto Nacional Electoral dio inicio este jueves al proceso electoral federal 2026-2027, marcado por un escenario de alta complejidad logística, acusaciones de sesgo político y advertencias de judicialización. La consejera electoral Frida Denise Gómez Puga reconoció que la coincidencia de las elecciones intermedias constitucionales para renovar 500 diputaciones federales y más de 19.600 cargos locales con la segunda parte de la elección judicial representa un desafío operativo sin precedentes. Explicó que la simultaneidad de ambos procesos genera aspectos materialmente imposibles, ya que los partidos políticos tienen prohibido intervenir en la elección judicial, lo que obliga a duplicar logística, separar físicamente los lugares de votación y resguardar boletas en espacios independientes. Gómez Puga advirtió que desde hace al menos 6 años, la judicialización de los procesos electorales se ha reducido, incrementando la carga laboral de los tribunales y organismos locales. Por ello, ya llamó a los partidos y actores políticos a garantizar un proceso mesurado y pacífico.
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0: Luis.
1: Sí, señor.
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1: Estamos nuevamente, damas y caballeros, para continuar con más de la música en este viernes del recuerdo, en este viernes 11 de septiembre del 2026. Un saludo muy especial para toda la persona que el día de hoy estén cumpliendo años, celebrando el día de su santo. Ahí le queremos enviar también un saludo el día de hoy. Saludos para el niño Benito López Ramírez, que hoy está cumpliendo año de parte de su mami, la señora Lorena Ramírez, que le saluda. Felicidades al niño Benito. Bueno, pues para él, sus padres y sus padrinos le fueron a bautizar. Y el señor cura les dijo, Benito, te has de llamar. Con jazmines y flores, este día voy a adornar. Hoy, por ser su cumpleaños, le venimos a cantar. Muchas felicidades para el niño Benito López Ramírez, que hoy está cumpliendo año de parte de su mami, la señora Lorena Ramírez, que lo quiere mucho, mucho, mucho. Ok, felicidades, Benito. Felicidades, Benito. Ok, vamos a continuar rápidamente, 3:06 p.m. Vamos a darle lectura a otro mensaje que quedaron pendientes por ahí o que van llegando. Miguel Loredo, ¿qué tal si me mandas un saludo especial para toda la raza del yonque de Javi Gordero, compadre? Ahorita, gracias y bendecido fin de semana, güera. Échale gana, Miguel. Échale gana, Miguel. Dice, ya estamos arreglando aquí el yonque, güerita. Ya estamos arreglando el yonque. Con todas las, así como ustedes tienen la cabina por ahí. Ya estamos arreglando aquí con los colores de nuestra bandera. Verde, blanco y rojo. No, hombre, vivieras cómo estamos por aquí. La raza que viene por aquí a comprar alguna pieza con el Javi, pues se toman una foto y dice, oye, qué bárbaro tú, Javi, ¿cómo le hiciste o qué? Dice, pues esto sobre que quieren que les arregle aquí el yonque, que no sé qué rollo. Digo, pónganse a trabajar, hombre. Pues sí, pero arréglanos el yonque para que se vea bonito y la gente se vaya bien contenta. Ay, ay, ay. Es todo, Miguel. Saludos, compadre Javi. Guillermo Morales, buenas tardes. Buenas saludos para Eva y Raquel. Ya sabes, siempre el pendiente de la radio, compadre. Siempre el pendiente de la radio. Ya está, Guillermo. Bueno, pues 3:07 p.m. Vamos a continuar con más música. Tengo un tema por ahí con Beto Villa. Se llama El Zuñigazo. Se llama El Zuñigazo. Pues entonces se lo dedicamos a la gente de Guillermo Zúñiga, allá en Santa Engracia. Para ustedes, esto se llama El Zuñigazo, compadre. Está mi compadre Villa, mi compadre Villa.

0: programa es, aquí andamos rápidamente, bonito el tema, 3 de la tarde con 10 minutos, 3 con 10 minutos, 3 con 10, déjeme ver, permítame.
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0: 3 de la tarde con 10 minutos, tenemos mención, dice por acá, Cuetes la Sirenita, te invita a festejar estas fiestas patrias, ilumina de colores el cielo, con uno... con uno de nuestros paquetes, como tenemos por ahí paquetes como La Hormiga, El Duende, El Astronauta, El Universo y muchos más. 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Sí, señor. Bueno, 3 de la tarde con 11 minutos, seguimos adelante con más de la música en este viernes para recordar. Déjeme checar si tengo por ahí, dice por aquí, Salvador Arturo Rivas Chávez, saludos y muchas felicidades por adelantado, compadre, por el día del locutor. Gracias, Salvador Arturo. Muchas gracias, Salvador Arturo. Dice, saludos, muchas felicidades por adelantado, por el día del locutor. Ya está, compadrito Salvador. Gracias. ¿Cómo no? A ver, rápidamente. Marta Yepes, ¿cómo está? Hola, muy buena tarde. Feliz viernes del recuerdo. Hola, Marta. Hola. Sí, ¿cómo no? Ya está. ¿Dónde está? Gracias. Y sí, cómo no. Bueno, pues seguimos adelante rápidamente. Saludos allá para toda la gente elegida Ceilán, allá con el tremendo Martín Pérez y el ingeniero y toda la raza que por ahí siempre nos están escuchando. La racita, ¿cómo están? Allá para saludar a mi gran amigazo, la gente de Balconcitos, allá con mi compadrito Alfredo Chacha Chávez y toda la gente por allá de Guillermo Zúñiga, allá en Santengracia, muchos lugares bonitos de por allá. Les saludamos, raza. A ver, yo andaba buscando un tema, pero no lo encontré, compadre. Fíjate que ya casi no se puede buscar aquí los temas del recuerdo, ¿no? Pues no sé por qué, pero bueno, pues ni modo, ¿no? Seguimos adelante rápidamente a ver qué les parece esto. Algo de los hermanos Prado. Sí, señor.

0: y Miguel Colunga, el cuñado. El cuñado. Ah, canijo, órale. No, pues ya está, ahorita le saludamos. Ya está. Ok. Ok. Hijo, eso. Bueno, pues ya está, Vico, échale ganas. Al cobito, ándele, ya está. Solo para Vico Maldonado. Digo, está esperando el llamado de allá, pero pues nunca me hablaron. Como que me hicieron para un lado, Florencio, ¿cómo es? Y pues no creo. Pues estaba esperando, compadre. Yo descanse y descanse en la casa. Dije, no, pues vámonos. Solo para Vico Maldonado y todos los que andan trabajando por allá a un ladito de una casa, de la Casa Anaranjada, ¿o qué? De la Casa Anaranjada, aquí en un salón, compadre. A un ladito en la Casa Anaranjada. Aquí ando con el maestro Juan Lorenzo Reta. Con el maestro Juan Lorenzo Reta, cuñado de Ceferino Herrera, casi nadie, compadre. Cuñado de Ceferino Herrera, casi nadie, compadre. De repente viene Ceferino aquí, nos canta unas canciones y nos alegra el momento, el tiempo aquí. O ya sabrá, ¿no? Un saludo muy especial, maestro Juan Lorenzo Reta. Un saludo también para Miguel Colunga. Y a todos los fromeros que por ahí están descansando en la sombrita, échele ganas, recita, échele ganas, de parte del buen Vico Maldonado. Sí, señor. Dijo, pues estaba esperando que hablaran allá, Florencio. Allá con, a un ladito de la Palapa, los Garamullos, pues ya no me hablaron, pues no sé qué rollo. Voy a ir a darles una vuelta, no va para saludarlos. Ese Vico no abre. Florencio, no le muevas, Florencio, no le muevas. Bueno, 3:00 p.m, ya con 16 minutos, creo que tengo una pausa. Creo que tengo por ahí una pausa de mensajes y ya volvemos. Sí, señor.
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2: No, aquí en la programación me toca el tema de Me Dejaste Solo con los hermanos Tellis. Pero como acá me acaba de hablar por ahí Don José Santos Zúñiga Rivera, casi nadie, compadre. El americanista número uno que hay por ahí en la San Marcos, número dos. Lorenzo, ay, para que me saluden mis hijos, Cirilo Zúñiga Zúñiga y Lorenzo Zúñiga Zúñiga, son mis hijos, son maestros albañiles que andan trabajando por ahí. Andan trabajando por ahí de parte de su papá, el señor José Santos Zúñiga Rivera, Florencio, el americanista número uno que hay acá en la San Marcos. Sí, Florencio, cómo no. Ahí le encargo un tema que me gusta mucho, Me Dejaste Llorando, de los hermanos Tellis, si lo tiene por ahí, Florencio, Me Dejaste Llorando. Sí, cómo no, se lo vamos a dedicar. Ah, canijo, Me Dejaste Llorando, pero no, es que esa la tengo. Me Dejaste Llorando con el Costa Chica y con Beto Villa. Y ¿quién? Nomás con Costa Chica y con Beto Villa, don José Santos. ¿O será el tema de Me Dejaste Solo? Pues esa de Me Dejaste Solo, esa sí la tengo, ¿no? Pues debe ser esa. Bueno, vamos a dejarle ese tema. Ahí también se lo dedicamos muy especialmente para Lenita Zapata, si me está escuchando, este tema que le gusta mucho. Y también, creo que también para la señora Noelia, Almaguer, si me está escuchando por ahí, amiga de Almita, si me está escuchando, vamos a dedicarles este tema. A ver si es el tema, ¿no?, que me han solicitado. 3:20 p.m, sigan marcando el teléfono que está libre. Ánimo, don José Santos Zúñiga Rivera. También me dijo, Florencio, cántame un pedacito del himno de las Águilas. Le digo, no, hombre, don José Santos, no, hombre, ¿para qué quiere que ahorita se enoje la racita? Ándale, Florencio, hombre, por favor. Ahorita vamos a ver qué rollo, don José, vamos a ver qué rollo, ¿sí? Bueno, antes permítame, dice, bueno, al estilo don Robert, ¿no?
3: Oye, güerita, mándale a saludar a los sobrinos de Efraín Manzano, los topodoriólogos que andan haciendo una noria en el ejido Santa Clara, de parte de Carlos Martínez, Hugo Manzano y Cruz Manzano. Y ya le están echando agüita al toro. Glu, glu, glu, glu. Y el sábado ganan las poderosísimas Águilas de la América.
2: A canijo. No, pues bueno, ya está, Rosita. Un saludo especial para todos, ¿sí? Allá para los sobrinos de mi compadre Efraín Manzano. No huele su tres catarro, compadre. Buenas tardes, Florencio, el número uno a la radio, ¿o acaso hay otro? Felipe Delgado, desde Sierra Ventana, y ahí estaré apoyando al Corre, Florencio. Van bien, ¿eh? Van bien. El equipo contrario también juega. Sí, cómo no, andan bien también, claro que sí. Saludos para usted, gracias. 25 años, Florencio. 25 años. Y sí fue el 2001, Florencio. El día del atentado de las Torres Gemelas, hace 25 años, Florencio, hace 25 años. Gracias, don Felipe. Gracias, don Felipe Delgado, por comunicármelo también, ¿eh? Muchas gracias. Y qué bueno que va a apoyar al Correcaminos, sí, qué bueno. Qué bueno apoyar al Correcaminos. Yo no puedo ir porque pues, no puedo ir, porque vamos a tocar. Pero a toda la gente que apoya al equipo Correcaminos, con todo, Rosita, con todo. Hola, buenas tardes, Florencio, excelente viernes de recuerdo, grandes bendiciones, por favor, la pajarera con Ortenitos de Control, muchas gracias, Elenita Zapata, sí, cómo no. Dice, un saludo muy especial para Eliud, que está cumpliendo 8 añitos, ¿no es el mismo este que tengo acá? A ver, déjeme ver, no, ese es otro. Bueno, pues un saludo muy especial para Eliud, hoy por estar cumpliendo 8 añitos, Eliud. Muchas felicidades, Eliud. Bueno, pues sus padres y sus padrinos le fueron a bautizar. Y el señor cura les dijo, Eliud, te has de llamar con jazmines y flores. Este día voy a adornar. Hoy por ser su cumpleaños, le venimos a cantar felicidades al niño Eliud. Bueno, para Eliud, que hoy está cumpliendo años, muchas felicidades. Ok, vámonos rápidamente, 3:23 p.m, a ver qué les parece esto. Vamos a complacer.

Vamos rápidamente ya para complacer a don José Santos, casi nadie, compadre. Don José Santos Zúñiga Rivera, de allá de la colonia San Marcos, número 2, que saluda a sus hijos Cirilo Zúñiga, Zúñiga y Lorenzo Zúñiga, Zúñiga, maestros albañiles que por ahí andan trabajando. Sí, cómo no. Explicamos este tema y rápidamente, a ver dónde está. ¿Dónde está por acá, compadre? Vamos a darle lectura a más mensajes. Un saludo para el ejido Rancho Nuevo, para Luis Jaciel Martínez, que está escuchando la radio todo volumen. Saludos, mi güerita, de parte de José Luis Martínez. Ah, José Luis, el hijo de mi gran amigazo, José Luis, que en paz descanse, ¿no? De acá del Camino Real a Tula. Sí, cómo no, pues por acá vivían antes. Allá la gente de Rancho Nuevo, ¿cómo están? Saludos para Luis Jaciel Martínez, que está escuchando la radio todo volumen. Ay, de parte del buen José Luis Martínez. Sí, cómo no. ¿Cómo no? El papá de este José Luis Martínez, pues fue el que fuimos compañeros de escuela en el Pigmenio García, sí, en aquellos años, compañero, en el Pigmenio García, sí, señor. Rápidamente, amigo de Rancho Nuevo. Hola, buenas tardes, Florencio. ¿Me puede complacer con la canción Mujer sin alma de Los Alegres de Terán Forfis? Gracias, gracias, Dios le bendiga. Gracias, cómo no. Ahorita le buscamos el tema. Alegre de Terán, Mujer sin alma, cómo no. Salud para mí. Panchito Castillo, Florencio, desde el fraccionamiento privado, echándome un asadito de venado, bárbaro, con arroz y frijolitos del jarrito, mijo, y la respectiva cabina y media. Saludos para Toño Muñiz, que ya no se acuerda de los pobres. Ahí te encargo, porfa, la muerte de los abuelos, o el corrido de los Pérez, al cabo que ni me los pones. pero que no sea el negrito o el Toño Muñiz, porque esos, qué bárbaro, luego les dedica sus canciones, ¿sí? El negrito, el Checolín y el Toño Muñiz, en corto. No, hombre, pues hoy es que hoy no hay corridos, Panchito Castillo. Hoy no hay corrido, mijo, pero bueno, salud para ti y tu familia, ¿sale? Rápidamente, saludos para el señor Amado Villanueva de San José, de Santa Engracia, que si le puede poner la canción de Mari la Trompuda. Mari la Trompuda, es de las canciones nuevas, ¿no? Bueno, déjeme checar. Algo que me han solicitado también es esto que viene a continuación. A ver. Selenita, hoy nomás.

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1: Imagino ese tema que acaban de pasar de los norteitos, ¿no? Bailándolo bajo la enramada, pero con como había llovido, pues ya sabrás cómo estaba, pero nadie se quería perder esa rola, ¿no? Un baile y baile. Nomás no le den muy duro a la bota porque brinca el agua para acá el lodo. No, hombre, pues más le brincaba, ¿no? Ahí, pues, no, ya sabrás, qué bárbaro. Oye, saludos a mi gran amigazo Reyes Amaro, allá en la vía de Hierro de Canales, por ahí nos está escuchando. Ahora sí que está contento don Reyes Amaro. Está contento porque ya llegó su esposa. Dijo, pues nomás se aventó un mes allá de vacaciones, allá en Estados Unidos, Florencio. Ya tenía yo ganas de que me hiciera mi esposa una botanita. No, hombre, ahorita me preparó unas calabacitas con una carnita de puerco, Florencio. Frijolitos del jarro, esos cocidos con lumbre acá, lumbre de leña, Florencio. Oh, pues ya sabrás, estoy contentísimo. También aparte ya me aventé dos o tres botecillos de esas, de las tres letritas, Florencio. No, oh, ya sabrás, no, olvídate. Y si te iba a pedir un corrido, Florencio, más que hoy tierras de recuerdo, le digo, así es, don Reyes. Pero bueno, un saludo especial para usted y para su esposa, qué bueno que ya llegó, ya está por ahí con usted. Dijo, ya quería que me preparara mi comida. Pues aquí tengo calabacitas sembradas, Florencio, y ya no voy y las corto. Hazme calabacita con carnita de puerco. Bueno, pues órale, ya sabrá, ¿no? Bueno, saludos para su carnal.

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1: Bueno, solo muy especial. Bueno, me acaba de hablar un amigazo, dice hoy el Florencio, aquella vez que pasó el atentado allá de las Torres Gemelas, eso fue como a las 9:12, 9:15, 9:25 por ahí. Digo, porque hoy escuché a alguien que te dijo que a las 11, dice, no, a las 11 ya estaba todo, pues todo acá, caído, todo acá, las dos Torres Gemelas, ya para las 11 ya estaba todo caído, no, fue como a las 9:12, 9:15 por ahí. Digo, ah, canijo, entonces mi amigazo Chuy Capilla, yo creo que estaba dormido esa vez y se despertó a las 11, y pues él, por eso él dice que a las 11, no, Florencio, eso fue como a las 9:15, 9:20 por ahí, Florencio. Ah, bueno, ya está mi amigazo. ¿Quién me habló? Digo, pues el señor del boloche. Digo, ¿el boloche qué es boloche? Boloche de galletas que me aviento en la mañana. ¡Ah, bárbaro! Ahí ya está mi amigazo. Gracias, gracias por toda esa cooperación, ¿eh? Gracias. Pues yo sí me acuerdo que pasó, pero no me acuerdo exactamente a qué horas fue. Pero muchas gracias por su cooperación, Rosita. Unos saludos para hasta Guadalupe, Nuevo León, México, para los potros huertas que están preparando junta embriagatoria y recordar viejos tiempos. Salud del negrito de acá del rancho y salud para mis potros. Por ahí le encargo, compadre, porfa, no. Ah, canijo, no lo había visto, digo así. A ver, déjeme ver si por aquí lo tengo. Hijo, voy a darle lectura rapidito, compadre, todos los mensajes porque son muchos y yo ya casi me voy, ¿eh? Bueno, entonces un saludo especial hasta Guadalupe, Nuevo León, México, para los potros huertas que están preparando. Preparando su junta embriagatoria, ¿no? Y recordar viejos tiempos. Saludos de parte del negrito de acá del rancho. Y saludos para mis potros. Mándeme por ahí, compadre. Para mandarlo a la raza, ¿no? Ya está, un saludo especial. Échale ganas, potros. Échale ganas, potros. Sí, cómo no. Ah, bueno, déjeme ver cuántos mensajes puedo leer, compadre. Aquí, ahorita en corto. Dice por acá: este mensaje se eliminó. Bueno, ahorita lo escucho porque sí hay un audio. Y por acá dice: buenas tardes, señor Florencio. ¿Me puede mandar un saludito muy especial para el caballito, a la Liga Ramón y a Blanquita? Estamos aquí en el 22, señor, escuchando aquí en el 22, escuchando. Y un saludo también para

Ramón Morales Charles, que está cumpliendo años de parte de su mamá, que lo quiere mucho, doña Blanca Charles Román. Juan Ramón, sus padres y sus padrinos le fueron a bautizar y el señor cura les dijo: Juan Ramón te hace llamar con jazmines y flores. Este día voy a adornar hoy por ser su cumpleaños. Le venimos a cantar felicidades, Juan Ramón. Muchas felicidades. Rápidamente, saludos para la torta. Es viernes y ya es hora de que pagues unas heladas, torta. Ya es viernes y es hora de que pagues unas heladas, tortita. Dice: buenas tardes, viernes de recuerdo con Florencio Montelongo. Mándanos saludos para el maestro La Pollita y los ayudantes, el Chino y el Kevin, que acabamos de vaciar una losa de 134 metros, Florencio. Y les dije a los chavos: ahora sí se ganaron un 24 para calmar la sed. Atentamente, el maestro La Víbora. Ahí te encargo un vals, Florencio, porque estos chavos quieren bailar entre ellos, y quieren que yo los anime. A ver, ahora que le pase Pedro, y Pedro baila con Juan, y Martín baila con Balta. Y que, bueno, pues, si tienes un vals, Florencio, sí, estos chavos quieren bailar un vals. Florencio, un saludo especial para el profe La Mayuña, para la Pome, que andamos sobre la idea, ensayando para el desfile, Florencio, ensayando para el desfile. Nomás que la Pome se lastimó la mano derecha, compadre, es con la que le da la vuelta a la corneta, ya sabrás, brum, pum, acá. Ahora va a tener que darla con la zurda, pero como no es zurdo, a ver si puede, Florencio. ¿Cómo la hará ahí la Pome? Se lastimó la mano derecha y él es derecho, pues bueno, vamos a ver qué rollo. Saludos para el Marro y para Valentín Zúñiga y Lupe Zúñiga y para el Güero, ¿cómo no? Claro que sí, saludos. Dice: buenas tardes, amigo Florencio. Sí se llama Me Dejaste Solo, la canción de Hermanos Tellez. Muchas gracias por el saludo. Soy la señora Noelia. ¿Cómo no, señora Noelia? Gracias, señora Noelia. Pues rápidamente, déjeme les digo. Saludos por ahí para mi suegro Ricardo Martínez, Isabel Martínez, mi nieta la Perenguich, de parte de su abuelo Alberto Martínez, Toño Morales, el Pelacas, al maestro Gaby, al maestro Lalo, del taller de Torno Morales, el movidito a la charra, al licenciado Humberto, al maestro Tanis, Eugenio Quintero, Inocencia Quintero, Victoria Quintero, Romana Quintero y Calimán Quintero, a Silvano, que no para de trabajar, anda con toda la actitud, como siempre, sí señor. Bueno, pues 3:40 p.m. Hijo, pues estos chavos que querían un vals, y es lo que tengo aquí, hombre. Pues bueno, vamos a complacerles.

0: Ahí quedamos, qué bárbaro, ¿no? Con este sentimiento del vals, ¿no? Con Rogelio Gutiérrez, sí, señor.
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0: Déjame ver, este... ¿Dónde? Bueno. A ver. ¿Así es? Bueno, a ver, déjame, tengo un mensaje en la otra página. Marta Alicia Porras dice, hola, buenas tardes. Ah, ¿qué dijo? Se me brincó. Hola, buenas tardes, Florencio, aquí escuchándote como siempre en tu bonita programación que nunca me pierdo, el Viernes del Recuerdo. Te escuchamos en Arbolada. Que tengas un excelente Viernes del Recuerdo, Florencio. Dios te bendiga siempre. Igualmente para usted, Marta Alicia, y para sus hijos y su hermana también por allá en la colonia Azteca también, que siempre nos escucha. Gracias. Muchas gracias. Sale Marta Yepes. Hola, ¿cómo está Marta Yepes? Buenas tardes. Saludos para usted y para toda su familia también. Más mensajes del WhatsApp, compadre. Ahí le voy y dice... Dice por acá, buenas tardes, mi güerita. ¿Dónde está? ¿Cómo no? Déjeme ver. A ver, aquí lo tengo. Uy, uy, uy, creo que es este. ¿A ese es? Dice por acá. Dice, buenas tardes, muy buena tarde, mi apreciado güerito Montelongo. ¿Podrías enviar saludos y felicitaciones para mi sobrino Carlos Eduardo Castillo Trejo, que hoy está cumpliendo años? Él vive en la capital. Lo saludan de parte de su tío Benny, Castillo, del rancho Santa Elena. ¿Habrá mole de gallina, compadre? ¿Habrá mole de gallina correteada, así como no, con unas blu, blu, blu? Ya sabrás, ¿no? Felicidades por ahí para el sobrino Carlos Eduardo. Sus padres y sus padrinos le fueron a bautizar. Y el señor cura les dijo, Carlos Eduardo, te has de llamar con jazmines y flores. Este día voy a adornar, hoy por ser su cumpleaños, le venimos a cantar felicidades, Carlos Eduardo Castillo Trejo, y por su cumpleaños, muchas felicidades de parte de su tío Benny Castillo del rancho Santa Elena. Casi nadie, compadre. Y arriba las águilas. Bárbaro. Ya está. Felicidades, muchas felicidades. Dice por acá rápidamente, ¿qué dice mi compadre Rigo González, Rigo Sagan? Dice por acá, muy buenas tardes, mi güerita, aquí pasando a saludarte, y a la vez aprovecho para comentarte que el día de hoy nuestro torito llegó como en el lugar 14. Lo traían muy bien marcado, güerita, y no pudo hacer una fuga ni hablar. El próximo domingo viene la revancha. Hoy ganó Renko Evenepoels, él, y pues el torito eran los favoritos, ni hablar. El domingo nos la cobramos, sí, señor. Ya está mi Rigo, suerte para el torito, ok. Buenas tardes, güerita, saludos para el negro, Franco, Omar, Franco, Exiquio Franco, Gaby Franco y Alfonso Moreno de la CFE, compadre, y al negrito de Catastro, pues también. Dice que va a pagar las chelas, dicen aquellos. Sí, Ruiz. Florencio Montelongo, el único e inigualable. Un saludo especial a los chupesores que ya vienen de festejar los 42 años de vida del Cebetis 208 de Abasolo, Tamaulipas, y venimos celebrando con agüita de Jamaica, Florencio. Hoy no tomamos. El licenciado Lino, el filósofo, el médico Zenín, el enamorado, el licenciado Lorenzo, y el electrónico Jaime y Mario, la Barbie Hinojosa, y el contador Manuel, el petrolero mayor, ¿sí? Échale ganas, profes, bienvenidos, la gente de Abasolo, bienvenidos, profes, bienvenidos. Gracias, compadrito, como no, rápidamente, salud para toda la raza del taller Morales, y para la torta, que se está echando una helada ahí con su novia, compadre, que no lo molesten, por favor. Bueno, 3 de la tarde con 47 minutos. Tengo otra pausa de mensajes. A ver, por ahí, compadre, porque ya... pues ya casi nos va.
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1: Bueno, ya casi nos despedimos. Déjeme, creo que tengo por ahí también otro mensaje. Ahí de parte del negrito, digo, del Checolino. Y se manda ver otro saludo, compadre, allá para el Oso, para el Piolo, para la Bestia, para Román y para Armando Quiroz. Gilberto, porfa, compadre, para ellos un saludo de parte del Checolín, el Checolín, que está trabajando. Ah, bárbaro, qué bueno, ¿no? Qué bueno que está trabajando. Bueno, pues saludos a todos los maestros albañiles, electricistas, plomeros, carpinteros, maestros mecánicos, a toda la gente que está trabajando por ahí, escuchando por ahí la 97.5 LFM, pues les saludamos. Que le sigan echando ganas por aquí al trabajo. 3:52 p.m. Ya nos vamos nuevamente. Ahí le quiero mandar un saludo muy especial para el niño Benito López Ramírez, que hoy está cumpliendo años de parte de su mami, la señora Lorena Ramírez. Muchas felicidades, Benito, nuevamente para usted, para él. Estas son las mañanitas que cantaba el rey David. Hoy por ser su cumpleaños, se las cantamos aquí. Felicidades, Benito López Ramírez, de parte de su mami, la señora Lorena Ramírez. Me imagino que la tarde pues, lo van a festejar, ¿no? Pastelito, una carnita asada. Sí, cómo no. Y nuevamente, pues un saludo también para Gabriela Chávez, que hoy está cumpliendo 31 años de vida. Mucha felicidad de parte de su esposo, Joel Ochoa, que la quiere con todo su corazón. Felicidades, Gabriela. También, pues estas son las mañanitas que cantaba el rey David. Hoy por ser su cumpleaños, se las cantamos aquí. Felicidades. Muchas felicidades. Bueno, pues ya nos vamos. Ahí está. A ver, déjeme ver este tema que viene por ahí a continuación. A ver qué les parece esto, compadre. Déjeme ver si me queda tiempo todavía, ¿no? Las Isabeles, con los ojitos. A ver, ¿es las Isabeles? Vamos a ver qué rollo. Déjeme ver si hay chance todavía de regresar. Y si no, pues que pase bonita tarde, familia.

0: usted.
1: Pero ya nos vamos, ya nos vamos. Antes quiero mandar un saludo especial para don José Santos Zúñiga Rivera. Bueno, la señora Victoriana Zúñiga y don José Santos Zúñiga Rivera, que el día de ayer cumplieron 48 años de feliz vida matrimonial, 2 añitos más y la boda de oro, ¿no? Don José Santos, pues muchas felicidades para usted, don José Santos y su esposa, doña Victoriana Zúñiga, por sus 48 años de casados que ayer los cumplieron. No sé si hoy, mañana, sábado o domingo los van a festejar sus hijos, toda la familia. Pues muchas felicidades. Pues estas son las mañanitas que cantaba el rey David. Hoy por ser su cumpleaños, se las cantamos aquí. Bueno, ayer fue el día que cumplieron 48 años de feliz vida matrimonial. Pues de parte de todos sus hijos, todos sus nietos, toda la familia, que imagino que los van a festejar. Felicidades, muchas felicidades. Ya lo vamos, gracias, pásenla bonito. Les habló Florencio Montelongo Pérez. Gracias por sus llamadas, por sus mensajes en la página del WhatsApp y en la página del Facebook de La Más Prendida. Muchas gracias por sus mensajes y sus saludos. Ya estamos recibiendo por ahí saludos por el Día del Locutor, el lunes 14 de septiembre. Hágala bonito donde quiera que usted se encuentre. Y felicidades a todas las personas que cumplen años el día de hoy. Muchas, pero muchas felicidades. Ok.
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2: Se dice que en política no renuncia, se renuncian. Y esto es lo que se especula en el caso de la hoy exsecretaria ejecutiva del Instituto Nacional Electoral, Claudia Arlette Espino, quien a un día de iniciar el periodo electoral presentó su renuncia por motivos de salud a la consejera presidenta del INE, Guadalupe Tadei Zavala. Y la verdad es que el motivo fue puesto en tela de duda. Y la especulación versa que la hoy exfuncionaria electoral no aguantó la presión de adentro y de afuera. Los de casa aseguran que el hoy encargado del despacho de la Secretaría Ejecutiva, Roberto Félix López, era la carta fuerte, la propuesta original de la consejera presidenta, pero que no fue aceptada por el mismo consejo. El rechazo, según la historia del mismo instituto, es que Félix López no cumplía los requisitos para esa posición, sobre todo en el renglón de la experiencia. Sin embargo, hoy, dadas las circunstancias que facultan a la consejera presidente para nombrar de manera directa, pues llega Roberto Félix, por lo pronto de manera interina. Pero solo será cuestión de tiempo para que reciba el nombramiento formal, obviamente una vez terminado el proceso electoral. Así que, guste o no al mismo equipo del INE y a los grupos de oposición al sistema, Roberto Félix López ya puso en marcha el periodo electoral para este proceso, que es considerado sin precedentes porque es recurrente. De tal manera que serán 102 millones de mexicanos los que están en posición de acudir a las urnas el día de la elección. Y ese 6 de junio del 2027 se estará votando por 17 gubernaturas, 1,098 diputaciones locales, también por todos los diputados federales y 2,230 ayuntamientos. Félix López tendrá también la responsabilidad de supervisar la instalación de 170 mil casillas en todas las entidades del país.
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5: Saludamos a todas las personas que en este día nos están escuchando con la mejor vibración, con la mejor energía, con el mejor positivismo, para que usted ojalá se llene de buena vibra ahí en su casa. Para que usted, mi querido hermano que está en su rancho, usted que está en su trabajo, usted que va en su coche, o donde quiera que usted se encuentre en este momento, usted que está en su negocio, oiga este programa, oiga usted, mi querido hermano, estas palabras y pueda salir adelante. Para que usted, mi querido hermanito, encuentre el camino verdadero y para que usted se desengañe de una vez por todas. A veces nos la pasamos renegando en la casa, en el negocio, con la familia, con los amigos. ¿Qué será lo que me pasa? ¿Por qué esta mala suerte? ¿Por qué a mí nada me sale bien? Pero resulta, mi querido hermano, que usted no hace nada para evitar esto. No hace nada para quitarse eso del camino, porque más de una persona le ha dicho: oiga, hermana, oiga, hermanito, ¿no será que a usted algo le hicieron? ¿No será que por ahí lo tienen? ¿No será que le están trabajando? ¿No será que le tiraron algo? ¿No será que le dieron a comer algo, le pusieron? Y usted dice: ah, yo no creo en ese tipo de cosas. Pero resulta que nada le sale bien y la mala suerte lo persigue. Mi querido hermano, reaccione a tiempo. Piense, mi querido hermanito, que el perdido a todas va. 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Claro, es que cuando una persona ha sido dañada, cuando una persona le han puesto malas vibras, malas influencias, trabajos oscuros, trabajos negativos, tenga la plena seguridad, mi querido hermano, que no puede reaccionar, no puede salir adelante, no puede ver la suya, todo le sale al revés. Cuando no son fracasos y fracasos, el dinero no le rinde, el cultivo, lo que usted sembró, no se le da la cosecha, sus animales se le pierden o se le mueren, problemas en la casa, malos olores en la casa, mala vibra dentro de su hogar, sus hijos agarrando el mal camino, su familiar en el norte ya no le habla, ya no lo saluda, ya no le volvió a ayudar, todo se le vuelve un caos. ¿Por qué? Porque eso es lo que hacen, eso es lo que pretenden. Cuando una persona ha sido dañada, mi querido hermano, pues es para eso, para que le vaya mal, no para que le vaya bien. Entonces, si a usted le pasa eso, ¿por qué se queda con los brazos cruzados? 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
5: 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Gracias. Muchas gracias a la persona que nos está llamando. Por favor, de darme su fecha de nacimiento.
7: 12 de noviembre del 79.
5: 12 de noviembre del 79. Muy bien, usted es de signo escorpión.
7: Ajá.
5: Pero usted quiere saber de su hermano, me dice.
7: Sí.
6: ¿Cuál es la fecha de nacimiento de él?
7: Es del 15 de enero.
6: Capricornio, sí.
7: Del 83.
6: 15 de enero del 83. ¿Hace cuánto está en el norte?
7: Ya hace como 2 años.
6: ¿Hace cuánto que no habla?
7: Ya hace como 22 días y a veces dura hasta un mes sin hablar.
6: ¿Se ha despreocupado?
7: Sí.
6: De ustedes, muy bien. Yo le digo algo, según lo que yo veo aquí, él, mi querida hermana, parece que ha conocido a una persona, ya una mujer, ¿sí?
7: Sí.
6: Y esta mujer está haciendo hasta lo imposible para que él se olvide de la familia. ¿Ok?
7: Sí, nosotros ya nos imaginamos más o menos.
6: Sí. Hay una mujer, mi querida hermana, que lo está alejando poco a poco de la familia. Ajá. ¿Sí? Y lo peor no es que lo aleje, sino que no es a la buena. ¿Estamos?
7: Sí.
6: Porque ella es una mujer, la que ha conseguido que es una persona ambiciosa.
7: Ok.
6: Entonces ella quiere que todo el dinero que él gana, solamente para ella.
7: Oh.
6: Y que no ayude a su casa.
7: Ajá.
6: Eso es lo que acontece, mi querida hermana. Entonces ella recurrió allá a una persona.
7: Oiga.
6: Mándeme.
7: Él nos había dicho que había conocido a una salvadoreña. ¿Es
6: sí,
7: ella?
6: Sí, señora. Sí.
7: Ok.
6: ¿Ya?
7: Ajá.
6: Entonces esta persona ve que ustedes son un gran obstáculo, que la familia es un gran obstáculo y prácticamente le impide, porque desafortunadamente hay unos hombres que son así.
7: Ajá.
6: Que la mujer los manipula, les dice, les pega, les quita el dinero, no los deja salir.
7: Sí.
6: Y les prohíbe y les dice a dónde es que tienen que ir.
7: Ajá.
6: Y a quién tienen que hablar. ¿Sí?
7: Ok.
6: Hay unos hombres que son más, ay, Dios mío.
7: Sí.
6: Sí, pero desafortunadamente este no es el caso solamente por el amor de su hermano.
7: Ajá.
6: ¿Estamos? Sino
7: sí.
6: Que él sí está enamorado, pero además ella está utilizando la ventaja. Está utilizando un trabajo, mi querida hermanita.
7: Oh.
6: Para él, para que él se aleje de ustedes.
7: Oh.
6: ¿Sí?
7: Ajá.
6: Entonces yo lo que les recomiendo es que ustedes tienen que ayudarlo.
7: Sí.
6: Porque al fin y al cabo es su hermano.
7: Claro.
6: ¿Sí?
7: Uh-huh.
6: Entonces, para ayudarlo, pues, hay que sacarlo a él de ahí. Hay que quitarle esa venda que le está tapando los ojos.
7: Okay.
6: ¿Sí?
7: Ajá.
6: Hay que quitársela y hay que ayudarle.
7: Okay.
6: ¿Cómo se hace? Por teléfono es imposible.
7: Claro.
6: Con una consulta, que ustedes vengan con nosotros.
7: Okay.
6: Hay que traer la fotografía de él.
7: Oh, sí.
6: Sí.
7: Ajá.
6: Y hacer un trabajo que usted debe hacer. Parte de ese trabajo en su casa, uh-huh. Nosotros hacemos otro acá y le podemos ayudar para que lo vuelva a ser el mismo de antes.
7: Okay.
6: Okay.
7: Ajá. Hacer otra pregunta.
6: ¿Otra?
7: ¿Se puede?
6: Ándale. ¿De quién?
7: O sea, es que aquí, pues en mi casa somos pues 3 mujeres ya, que ya estamos, pues.
6: Y nada del amor.
7: No.
6: Y nada que llegue el matrimonio.
7: No, es
6: y la soltería ronda por todos lados.
7: Tenemos muy mala suerte para el amor.
6: Ya se están quedando medio cotorronas, ¿no?
7: Sí.
6: Imagínese. ¿Ah? Ay, Dios mío. Muy sencillo, hijita de Dios. Cuando vayan, yo les digo qué hay que hacer para eso.
7: Oh, ok.
6: ¿Sí?
7: Ajá.
6: Entonces, si quiere, lleve fotos de sus hermanas o vayan las 3.
7: Ok.
6: Que yo las atiendo.
7: Ajá.
6: ¿Estamos de acuerdo?
7: Sí.
6: Yo les ayudo.
7: Oh.
6: Primero Dios.
7: No, gracias.
6: ¿Sale?
7: Sí.
6: Que Dios la bendiga.
7: Igualmente.
6: Que esté muy bien.
7: Gracias.
6: Hasta luego.
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5: Tenemos ya una llamada. Muchas gracias a la persona que nos ha llamado. Gracias por la confianza que tiene en nosotros. Por favor, deme su fecha de nacimiento.
10: 16 de mayo del 83.
5: 16 de mayo.
10: Ajá.
5: ¿De qué año?
10: Del 83.
5: ¿Usted pertenece a 16 de mayo?
10: Sí.
5: Ah, a Tauro.
10: Ajá.
5: Es usted, ¿no?
10: Sí.
5: ¿En qué le puedo ayudar?
10: Mire, yo quería preguntarle por el papá de mi hijo. Tengo poquitos días que me alivié, pero no me ha hablado ni me ha buscado y pues yo creo que pues no sé si me hicieron a mí algo porque pues no, nunca volví a saber nada de él.
5: A ver, deme la fecha de nacimiento de él.
10: Del 4 de febrero del 77.
5: 4 de febrero del 77.
10: Ajá.
5: Muy bien. ¿Hace cuánto fue la última vez que lo vio o habló con él?
10: Hablé con él, creo que en abril.
5: Muy bien. ¿Y no volvió a hablar, saber de él?
10: Nada.
5: ¿Y usted qué es lo que quiere saber?
10: Pues, si me va a buscar otra vez o...
5: ¿Él?
10: Ajá.
5: No, mi hijita. Despiértese de ese sueño.
10: Ajá.
5: No. Es lo que es un irresponsable.
10: Ajá.
5: Eso es lo que es, un sinvergüenza.
10: Sí.
5: O sea, que la deja en embarazo,
10: uh-huh.
5: El hijo es de los dos, y el señor, pues claro, le dice hasta luego, y la deja usted con el paquete.
10: Sí.
5: ¿Estamos?
10: Ajá.
5: O sea, que usted lo que consiguió fue un hombre irresponsable.
10: Ajá.
5: Un mal hombre.
10: Sí.
5: ¿Ya?
10: Ajá.
5: Mi querida hermana, yo pienso que usted se equivocó al escoger el papá a su hijo, ¿sí?
10: Sí.
5: Este hombre no le veo buenas cosas y ¿sabe qué? Yo lo veo comprometido.
10: Ajá.
5: Yo lo veo a él comprometido con otros enredos.
10: Sí.
5: Con otra mujer. Yo no sé si eres casado.
10: Tengo entendido que sí está casado.
5: Ah, bueno. ¿Y entonces, y usted qué está reclamando, mijita?
10: Pues nada.
5: Ah, nada, pues
10: nomás
5: sí.
10: Nomás quería saber si tenía yo algo que me
5: No, bueno. No, usted me preguntó primero por él.
10: Ajá, sí.
5: O sea,
10: sí.
5: Ya borrémoslo a él.
10: Uh-huh.
5: ¿Estamos de acuerdo?
10: Sí.
5: Le damos la vuelta a la página y el papá de su bebé,
10: ajá,
5: dejémoslo atrás. ¿Estamos?
10: Sí. Ajá.
5: Muy bien. Ahora ya nos concentramos en usted.
10: Sí.
5: Sí. Yo lo que veo en usted sí es una muy, pero muy mala suerte. ¿Ok?
10: Ajá.
5: Lo que veo es que hay cosas muy negativas en usted y por eso la mala suerte en todo. ¿Qué es lo que le está pasando a usted en este instante?
10: Sí.
5: ¿Sí? Usted sí necesita de una limpia, hermana.
10: Ajá.
5: Usted sí necesita una limpia, y una limpia cuanto antes para poderla sacar adelante.
10: Sí.
5: ¿Ya?
10: Ajá.
5: Para limpiarla, y más ahora usted que es madre, necesita usted estar completamente bien, mi querida hermana.
10: Sí.
5: Para que le pueda dar toda su energía, toda la buena vibra y todo el amor hacia su hijo.
10: Ajá.
5: ¿Ok?
10: Sí.
5: Pero para eso, mi querida hermana, para que usted le dé una buena crianza, para que les dé buenas oportunidades, para que los caminos se le despejen, usted tiene que estar bien.
10: Sí.
5: Porque uno no puede dar, hermanita, de lo que uno no tiene. Entonces, uno debe estar completamente bien, hijita de Dios, para que las cosas salgan bien, ¿ok?
10: Okay.
5: Y para que usted le pueda dar a su hijo lo que él necesita.
10: Uh-huh.
5: Para eso usted necesita curarse. ¿Ya?
10: Sí.
5: Necesitamos limpiarla a usted, sacarle ese mal que tiene,
10: uh-huh,
5: y mostrárselo, mi querida hermana, para que usted siga adelante, para que le vaya bien con la ayuda de Dios.
10: Sí.
5: ¿Ya?
10: Ajá.
5: Y para eso, pues por teléfono no se puede hacer.
10: No.
5: O sea que necesitamos la presencia suya con nosotros,
10: uh-huh,
5: para echarle la mano, ayudarla y que todo se arregle, primeramente Dios.
10: Sí.
5: ¿Ok?
10: Ajá.
5: ¿Tiene usted nuestro domicilio?
10: Sí.
5: Ahí estamos atendiendo diariamente. ¿Ok?
10: Sí.
5: Si usted desea, nos puede visitar ahí o donde usted quiera.
10: Sí.
5: A donde le quede más cerca.
10: Sí, aquí quiero.
5: ¿Sale?
10: Uh-huh.
5: Hermanita, le agradezco su llamada.
10: Sí, gracias.
5: Muchas gracias por su confianza y que Dios me la bendiga. La esperamos lo más pronto con nosotros.
10: Gracias, igualmente.
5: Hasta luego.
10: Hasta luego.
11: 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Bueno, mis queridos hermanos, estamos llegando ya al final de nuestro programa, dándole las gracias a todas las personas que nos llamaron. Que estén muy bien, que pasen un buen día y que el Dios Padre Todopoderoso los bendiga.
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gente, familia, ¿cómo estamos? Buenas tardes, muy buenas tardes, familia, ¿cómo estamos? Buenas tardes, excelente viernes, 11 de septiembre. Sea usted bienvenido a este vespertino de la radio a través de la 97.5 FM. Quédese conmigo porque lo vamos a pasar chévere, chévere, ¿sale? Vamos a iniciar de la mejor manera en este fin de semana, inicio de fin de semana, más bien. Salud para Layo Quillones, compadre, ¿cómo estás? Escuchando ya el programa, listos para disfrutar el vespertino de la radio en este viernes del recuerdo. Brisa del Mar, también le saludamos. Brisa, ¿cómo está usted? Un gusto poder

431-824-02. Ya está la publicación. Hoy sí publicamos en el Face, ¿eh? Y busque la publicación en modo caricatura. Déjeme su comentario y déjeme su like, manita arriba, y comparta. ¿Sale? Ándale pues ahí en el Facebook y en el WhatsApp también ya estamos listos. Audios, mensajes, videos, chismes, cotorreo. No, de todo nos puede mandar ahí en el WhatsApp, ¿sí? Ya lo sabe. Bienvenidos. Buena tarde. ¡Ánimo!

0: Hola. Hola. Buenas tardes, HP, bueno.
1: ¿Cómo estás?
0: Hola, buenas tardes.
1: Oye, pues empezamos, ya tengo una rola ahí, pues.
0: ¿Cuál rola quieres? ¿Con qué empezamos, compadre?
1: Con Jacobo López, papá.
0: ¿Jacobo López?
1: Acá para aquí, Capilla, y para toda la banda, los albañiles.
0: El corrido de Jacobo López con Charles Ramírez. Órale, pues, ahorita lo mandamos,
1: ¿sí? Acá lo escuchamos en la Reforma.
0: ¿A poco? ¿Y qué tal? ¿Cómo está el clima para allá o qué?
1: No, pues está agradable.
0: ¿A poco?
1: Oye, hace rato me apuntó la abuela acá que... que cuando él iba el atentado de Nueva York.
0: Ajá.
1: Y nada, pues fue el 11 de septiembre del 2021, hace 25 años. ¿Un del 2001? Pero pues no me enteran los problemas de Estados Unidos. Me enteran los problemas de México.
0: Okay.
1: Y ahí lo traigo y lo hacemos, Pablo.
0: Ajá.
1: Ahí estamos, papá. Te encargo, Juan López.
0: Claro, ahorita lo mandamos, compadre. Ahorita lo mandamos.
1: Vale, vale.
0: Gracias. Oh, aquí estamos para complacerle. Aquí comenzamos, banda. Buenas tardes, bienvenidos. Hoy es viernes para recordar. Viernes del recuerdo.

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avanzar en este super viernes, viernes ya 11 de septiembre, por ahí estábamos recordando, bueno, estaba platicando mi compadre que me habló ahorita, sí, que un día como hoy, pero este 11 de septiembre, ¿no? Que las Torres Gemelas y ese rollo, pero bueno, no se entra en detalle porque eso, dijo aquel, no, este, bueno, es algo que se vivió, pero que no nos corresponde como historia, ¿sí? Vamos a mandar un saludo ya para mi compadre Goyo, que...

0: saludo muy especial, sí. A toda la raza que nos escucha también en diferentes talleres por ahí, ya prácticamente, pues al stand de lavando fierro, lavando herramienta, ¿no? Algunos. Maestros albañiles que ya por ahí están preparando la herramienta ya para irse también. Les enviamos un saludo, ¿sí? Dice por acá, buenas tardes, buena tarde. ¿Qué pasó, compadrito? Buena tarde. ¿Quién nos escribe por acá? Roosevelt, buenas tardes, dígame. Adelante. Mientras tanto, nos descargan por acá el mensaje. Déjenme mandar un saludo allá por Doñatina Macina, acá en La Marinero. Le mandamos un saludo especial a Doñatina allá en La Marinero. Por ahí escuchando también el viernes del recuerdo. Felipa Vázquez también, cómo no. Y Yuli Vázquez, que están al pendiente de la radio. Sí. Saludos allá para Felipa y Yuli Vázquez. También siempre escuchando y disfrutando de la buena música del viernes del recuerdo. A Doña Flora Vázquez y don Juan Flores, allá en el poste negro de San Carlos también, sí. El negrito de Catastro, para Torres, el Robert Alfaro, desde el Olivo, Texas, compadre, aquí escuchando la más prendida, gracias, un saludo especial a mi amigo el negrito de Catastro, para Torres, y también para el Robert Alfaro, desde el Olivo, Texas, compadre, aquí escuchando la HP, gracias, para Eva y Raquel, de la Colonia Campestre La Luz, siempre fieles a tu programa, gracias, amigos allá, en la Colonia Campestre La Luz, para Eva y Raquel, escuchando la HP. Tarde con 36 minutos, llega 4:36.
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1: La música de Juan Salazar se llama Hazme el Milagro con Juan Salazar. Oye, tengo un saludo por acá para mi amigo Alfredo García Guardia, el Fortachón. Sí, saludos para el Vaquero Torres, allá para Doña Querina. Esperando se encuentre bien, Doña Querina. Saludos también para Aurelia Licón. Y bueno, para todos ellos, de parte de mi amigo Alfredo García, el Guardia. Sí, saludos para él. Por ahí laborando y escuchando la HP, la más prendida, gracias. Por acá también saludo a mi comadre Chelito. ¿Cómo está Chelito en el Poviste? Saludos. Oye, también le voy a mandar un saludo allá para don Javier y doña Mari, Javiercillo. Para todos ellos les mando un saludo muy especial. Allá en el barrio antiguo, échale ganas, doña Mari, ánimo, échale ganas a doña Mari, a don Javier, uno de los mejores yeseros de Victoria. Pues bueno, también allá para Javiercillo, Javier Junior, le mandamos un saludo, ¿sí? Ánimo, doña Mari, échale ganas, que Dios la cuide y la bendiga siempre, cuídese mucho, claro. Vamos a saludar también allá para mi compadre, ¿cómo se llama? Lalo, Eduardo Gatica, mi compadre Lalo Gatica, le mando un saludo especial acá por la López Mateos, ahí está en el taller con mi compadre Charlie, y a toda la racita que están por ahí en el taller de hojalatería, que por cierto también le mando un saludo a ¿cómo se llama? Mi compadre de aquí, del Horacio. No, perdón, de la Mainero, al Robert, ese tremendo Robert. ¿Cómo estás tú, mi Robert? Te mando un saludo especial. A mi compadre Aldape, ahí uno de los mecánicos de ahí de la Mainero también, al tremendo Aldape y a toda la banda que está por ahí en el taller escuchando la radio con la Mormeta Rajatablas. Ahí cerquita también, por ahí vive mi bien amigazo ¿cómo se llama? Don Guillermo y doña Gloria, a quien también le mando un saludo especial. Uno de los grandes peluqueros, a don Guillermo. ¿Qué dice don Guillermo? No. Tantas historias que contar don Guillermo en cada corte que se avienta. Le mando un saludo especial a don Guillermo. Vámonos con esto, se llama Pa' qué y por qué, los rancheritos del Topo Chico, viernes del recuerdo, y gasúbale. ¡Vámonos!

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0: 4:51 de la tarde, avanzamos en este super viernes. Oye, tenemos buena música el día de hoy, A nuestro programador Jorge Enrique, gracias, ahí le mandamos un saludo. Dice algo de los duendes del control, América Sandoval, le mandamos un saludo allá en Barranco, amigos de Barranco, compadre, amigos de Barranco, amigos de la Gavia, allá les mandamos un saludo especial a los Limas, sí, a mi compadre Gadiel, allá en Barranco, la familia del pariente Gadiel, sí, un saludo especial. ¿Dónde más? A la familia de mi compa, ¿cómo se llama? Rodrigo Ramírez, mejor conocido como Juan Sabor, el ingeniero. Saludos, ¿eh? Un saludo especial para todos allá en la Gavia. Bueno, HP, bueno. ¿Quién habla?
1: Hola, Miguelón, el taxista.
0: ¿Qué pasó, Miguelón? ¿Cómo estás? ¿Cómo has estado, Miguelón? ¿Qué onda, Miguelón?
1: Aquí voy a empezar a poner el viejo sombrero porque ando bien, ¿para qué te cuento?
0: Ok, sí. Cuando hable el Miguelón, me mandas un. Así me dijo la Yuyes.
1: ¡A todo!
0: A ver, digo, ¿para qué
1: me sonó? ¡El viejo sombrero!
0: Ahí nomás, tres coro.
1: Vale.
0: ¿Para quién me va el saludo, Miguelón?
1: Oh, para Miguelón y para mis vecinos, Jesús Medrano, y aquí estamos.
0: Órale, ya dijo, va para allá el saludo, ¿eh?
1: El viejo es hombre de el taxista.
0: Ese viejo sí lo mueve.
1: ¡Ay, güey!
0: Cuídate, hombre. Ahí estamos.
1: Dale.
0: Dale.

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¿qué tal, amables amigos? Con el gusto de saludarlos y con sonrisa de viernes. Muy contentos porque de cara al fin de semana y como es costumbre, estamos enlazados en todas nuestras estaciones de Organización Radiofónica Tamaulipeca para compartir con ustedes el resumen de lo que viene, la agenda más completa, pero también hay contenidos que en información e historia ya cumplida tenemos seleccionado para traerles en este espacio. Así que quédense con nosotros. Esto es ORT Noticias en los deportes. Comenzamos con información de la Liga de Expansión. Correcaminos, el equipo de casa, pues prácticamente a 2 horas de distancia, estará iniciando su partido este correspondiente a la jornada número 8, recibiendo la visita del Cancún FC. Octava jornada ya, prácticamente partiendo en dos, ahora sí ya este campeonato regular, y se hace imperante el que Correcaminos logre la victoria el día de hoy, sobre todo para continuar manteniéndose dentro de la zona de liguilla y seguir escalando posiciones para recuperar lo que ya tuvo en algún momento, que fue el liderato general, que en este momento lo ostenta el equipo de los Leones Negros, que va a jugar este próximo domingo a las 12 del mediodía ante Atlético La Paz, que este a su vez Atlético La Paz será el próximo rival del Cora. 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Bueno, hoy corre contra Cancún, también el día de hoy juega el equipo de Tlaxcala, recibiendo la visita de la Jaiba Brava del Tampico. Para el día de mañana, los Venados en el Carlos Iturralde estarán enfrentando a los salteños del Tepatitlán, Mineros contra el equipo de los Ates del Morelia, y también los Dorados en Mazatlán, el Estadio El Encanto, serán locales ante el Tapatío. El domingo, ya lo decíamos, el equipo de los Leones Negros de la Universidad de Guadalajara van a recibir la visita del Atlético La Paz. En la Liga MX, los partidos para el día de hoy, que arrancan la jornada número 8, Necaxa Puebla a las 7, Atlante contra Pachuca en el Estadio Azteca será a las 9 de la noche, y de manera simultánea en Chololandia, allá en Tijuana, Baja California, los Cholos reciben a los Gallos Blancos del Querétaro. Para mañana, Toluca Atlas, y los dos partidos que cierran la jornada sabatina, primero a las 7:10, los Rayados contra los Tigres en el Gigante de Acero, y a las 9 de la noche con 15 minutos en el Estadio Azteca, Cruz Azul contra las Águilas del América. Cruz Azul para buscar quitarle el invicto a las Águilas. No hay que olvidar que han sido temporadas las más recientes de hegemonía y superioridad por parte de la máquina sobre las Águilas, del actual campeón del fútbol mexicano, que es el equipo que dirige Joel Wiki. Para el domingo, Santos contra Juárez y Guadalajara contra Pumas, y cerrará el equipo de León recibiendo la visita del San Luis el próximo lunes. En los deportes, con sonrisa de viernes, José Vélez Azad.

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1: Continuamos, oiga, por acá, bueno, ahí quedó el tema de Carlos y José, el cielo estaba llorando. Continuamos y avanzamos, 5 ya de la tarde con 5 minutos, por ahí invitándole para que siga, pues, escribiéndonos en las redes sociales, Facebook, WhatsApp, y por qué no también para que nos dejen sus comentarios, ahí los mensajitos, y por qué no marcarnos el teléfono aquí en el estudio, 834-318-2402. Por acá tengo un saludo para la gente de acá de Estación Caballeros, saludos amigos de Caballeros, amigos de acá de Estación Carboneros también, que por ahí nos están escuchando, un gusto saludar a todos los amigos allá en Estación Carboneros y Caballeros también. También amigos acá en La Peñita, saludos acá en la colonia Tamatán. Le mandamos un saludo especial a Yameli, que por ahí también nos escuchan esta tarde. Gracias, Yameli. Allá para el profe Temo, para Mingo. Échale ganas, Mingo. Ya sabes, al pendiente. Y pues bueno, vamos a irnos rápidamente con otro de los temas. Más música para recordar. Pedro y Arena. Una aventura más. Pedro y Arena.

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1: Bueno, oiga, sí, hay que ver este bonito tema, Pedro y Elena. Vamos a mandar un saludo a Pedro, a Víctor Martínez, Lourdes González, ¿cómo está? Lourdes González, le mandamos un saludo también en este bonito inicio de fin de semana. Emily García también se reporta con nosotros, gracias por su like. María del Carmen Zurita, saludos también para Gaudencio Martínez, José Martínez también. Daniel Elizondo, compadre Daniel, te mando un saludo por ahí escuchándonos. Bendiciones, compadre David Mireles, que también por ahí nos da like. HP, bueno.
2: Buenas noches.
1: Buenas tardes, dígame.
2: Buenas tardes. Por favor, me mando un saludo.
1: Pues claro, ¿para quién va? Dígame.
2: Para Raquel Ventura.
1: Raquel Ventura.
2: Sí. Y Carmen Ventura.
1: Y Carmen Ventura, ¿cómo no? Sí.
2: Y Dieguito Ventura.
1: ¿Y para qué más?
2: Diego.
1: Diego Ventura. Perfecto, claro.
2: Y Lorenita.
1: Y Lorenita
2: Ventura.
1: ¿Dónde nos está escuchando, me dice?
2: Lorenita en La Moderna.
1: En La Moderna. Ajá.
2: Y los saludos van de aquí del Rancho Santa Isabel.
1: Rancho Santa Isabel, perfecto. Va para allá el saludito, ¿eh? No se preocupe.
2: Bueno, que Diosito lo bendiga.
1: A usted también, cuídese. Gracias, muy amable, gracias.
2: Adiós.
1: Saludos a mi compadre Guadalupe Roque. Dice, oiga, por ahí escuché lo de las Torres Gemelas. Bueno, es un suceso de allá de Estados Unidos de América, pero a nosotros no. Bueno, nomás le comento que fue un 11 de septiembre, pero en 2001, ¿sí? Ya 25 años, no, es que él me decía, es que yo estoy, que es 2011, no fue en el 2001, sí, ya 25 años de este asunto. Entonces, por ahí le comentamos, fue un 11 de septiembre, un día como hoy, pero del año 2001, ya 25 años, Guadalupe Roque, como quiera, muchas gracias, le mando un saludo especial a usted allá en la colonia Ravicé. Gracias, buena tarde. Dice, ¿me puede mandar un saludo para el maestro Catarino? Te escucha allá por el funcionamiento San Francisco, que andan con la pala y la cuchara, compadre, al ritmo de la más prendida. Saludos para toda tu audiencia, con todo gusto, viejo, ahorita lo mandamos a todos mis amigos que le andan echando ganas ahí, para el maestro Catarino. Dice, y a la raza que ya quiere echar la pasta en los agujeros, compadre, ya se quieren ir. Fraccionamiento San Francisco, anda con la pala y la cuchara al ritmo de la más prendida. Sí, señor, gracias. ¿Qué más tenemos por acá, chavalón? ¡Súbale!

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1: Ya estamos de regreso, 5 de la tarde, 17 minutos. Oiga, la temperatura en Ciudad Victoria, una temperatura muy agradable. Está nublado aquí en la capital, especialmente para un... ¿Mande? ¿Para unas de harina? Sí. Digo, no soy muy fan de la harina, pero sí, una sí, ¿no? Una sí con un café bien cargado. Ah, bueno. 36 grados, la temperatura en Ciudad Victoria, 36 grados. Oiga, hay que estar pendientes del pronóstico del tiempo porque... cambios importantes del clima para la próxima semana. Por ahí lo invito para que se eche un clavado, se eche un vistazo en las redes sociales de ORT Radio, ¿sí? Por favor, vamos a saludar con todo gusto, amigos, acá en la maquiladora. ¿Qué maquiladora es? Ah, ok, nombre no. Acá por la salida a la Marina, allá está doña Vicky, está doña Rosy, está el buen Jacobo, ¿qué más? El goleador del equipo de la Maqui. ¿A poco es goleador? Así como la Pesadilla. Bueno, pero la Pesadilla juega con equipos que no traen portero. Vos siempre notas 6 goles, 7, 8. Ella casi traen portero. Pasa ahí, le mando un saludo especial a todos ellos que por ahí nos escuchan en la maquiladora. Muchas gracias,
2: Y eres una región bañada.
1: Y
2: dice
1: la Pesadilla, no, que anoté 6 goles. Y que no, que anoté 8. Y que anoté 5. Y ya estuve checando ahí. Y pues dice que juegan con porteros que no traen, digo, que juegan con equipos.

0: 12 de la medianoche o a la 1 de la mañana, por favor, ¿sí? Marcando a las 5 de la mañana, nada más para preguntarme si voy a ir al radio, si voy a venir a cabina para los saludos.
1: Traigo desde allá, desde Tampico, Tamaulipas, México.
0: Alex Bonet, con la pesadilla.
1: Para mi gente de Insec Campeche.
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1: Al tremendo Rocky Ramírez, Rogelio Ramírez, le mandamos un saludo en este inicio de fin de semana. Rocky, ¿cómo estás, compadrito Rocky? Te mando un saludo especial a ti y al Chalán, allá en el taller de herrería, sí, allá por la Colonia Estrella, por allá les mandamos un saludo especial. Oye, por acá para Miguel Oredo, mándame un saludo, dice, para mi amorcito Alma y para Manuel Ángel Calimán, Emiliano, el famoso Javi, el Gordero, que ya estamos esperando como todos los días. Gracias, bonito fin de semana, aquí al pendiente de la número uno, la HP. Muchas gracias a toda la racita por allá con mi compadre Javi, Miguel Oredo y toda la raza que nos escucha en este bonito fin de semana, ¿sí? Por acá saludos también a la señora doña Eugenia. ¿Cómo está, Eugenia Castillo? Doña Euge Castillo, así le dicen, ¿no? Doña Eugenia Castillo, le mandamos un saludo acá también por la Benito Juárez. Dice, por acá lo estoy escuchando, a ver si tiene algo de los norteñitos. Ahorita los checos, si está por ahí, se lo vamos a enviar con todo gusto. ¿Sale? Va que va. ¡Vámonos! Ya son las 5:25 de la tarde, 5:25. ¡Gema!

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2: Mis queridos fieles seguidores del HP, continuamos con más. Estamos de regreso. 5 de la tarde con 30. Y, ¿qué tenemos? 5:34 ya de la tarde. Pues avanzamos. Acuérdense que mañana usted y nosotros tenemos una cita de 2 a 6 de la tarde. Mañana, sábado de clásicas. Mañana vamos a tener un programa muy bueno. Así es que no se lo puede perder el día de mañana, sábado de clásicas, primeramente Dios, aquí con usted, a través de la HP 97.5 FM. Ya lo sabe, mañana. Sigue escribiéndonos al teléfono, llámenos, 834-318-2402, y al WhatsApp, 834-352-0830, en las redes sociales, ahí en el Facebook, ahí está actualizado nuestro contenido.

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1: No, para allá, para saludar a mi compadre. Dice, ¿qué onda, compadrito? ¿Qué onda? ¿Qué rollo? ¿Qué? Allá para mi compadre Sixto Guerrero, que está escuchando la radio a todo volumen. Sixto Guerrero. Oye, también a la raza del piso 15. Sí, allá para la raceta que también están al pendiente ahí, escuchando la radio. Sí, saludo especial. Saludos. Dice, por aquí escuchando tu programa. Gracias, gracias. ¿Qué más por acá? Allá para mi compadre Sixto Guerrero. Compadre Sixto, pues súbele a la radio, compadre, porque ahí mandamos el tema, ¿sí? Sixto Guerrero, ojitos bonitos, se llama el tema para usted, hombre.

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1: Bueno, mi compadre Gomercito Quiñones, que se está preparando para ir a trabajar, mi compadre Gómez, sí, un saludo especial a Gómez Quiñones, que se está preparando, dijo, compadre, pues ya me voy casi a la chamba, nomás que estoy echándome un taco antes de salir, a la chamba, y pues bueno, que tengas buena guardia, compadrito, buena chamba, se va a trabajar y sale en la mañana, ¿no? Eso creo que es velador, o guardia, algo así. A mi amigo Comerciando Quiñones, compadre, ahorita te lo mandamos, ¿sí? Para que te vayas al 100, compadre, bien cargado de pila. HP, bro.
2: Sí, bueno, buenas tardes.
1: Buenas tardes, dígame.
2: Sí, hay un saludo, por favor.
1: ¿Para quién? Dígame usted.
2: Ahí para Elías Quintero.
1: Ajá.
2: Para la Cucha Reyes.
1: La Cucha Reyes, ajá.
2: Sí, y para el mejor maestro, yesero, albañil, plomero, carpintero y todo lo que es.
1: Me
2: cabe en la bañilería.
1: Órale, ya está.
2: El Pollo Reyes.
1: El Pollito ya. Reyes, compadre. Él sí es maestro y mecánico y todo el rollo. ¿Ah?
2: Sí, de aquí de la colonia de Mazatamalipas.
1: De la Mazatamalipas. ¿De parte quién?
2: De una admiradora. Lo que pasa es que él oye mucho el radio y lo quiero que escuche, ¿verdad?
1: Ajá, pues mándale algo bonito.
2: Pues mira, ponle una canción, ponle el meneíto de Chevy Trino, porque él es muy, baila muy bonito.
1: Ah, ¿el meneíto, eh?
2: Sí, con Chevy Trino.
1: El meneíto con
2: Chevy. Este se mueve muy bien.
1: ¿Mande?
2: Es que ponle el meneíto con Chevy Trino, porque él se mueve muy bien en la música.
1: Ok, bueno, este se lo mandamos, ¿sí?
2: Sí, ándale, ahí por favor. Ahí, y también para Luis Quintero, que es muy buen amigo de nosotros.
1: A Luis Quintero también, ¿sí? ¿Cómo no?
2: Sí, Elías Quintero.
1: Elías Quintero, discúlpame.
2: Sí, la manzanita.
1: La manzanita.
2: Aquí en la colonia de Tamaulipas, gracias.
1: Al contrario, cuídese mucho y bonita tarde, ¿eh?
2: Ándale.
1: Ándale, bendiciones. Pues. Bendiciones. Ándale, pues. Bueno, ¿qué más tenemos por ahí? ¿Mande? Ah, bueno, vámonos con otro de los temas allá para mi compadre Gume. ¿Qué dice mi compadre Gume?
3: Ese mi Gume, ¿cómo estás, mi Gume?
1: Es para Elenita Zapata, que le gusta mucho este tema, Elenita Zapata, ¿verdad?

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6: Ya faltan 12 minutos ya para que sean las 6, 12 para las 6. Continuamos con más. Siga mandando sus mensajes, sigue escribiéndonos, siga llamándonos, que con todo gusto, hasta el último minuto que estaremos aquí, vamos a saludarles. ¿Sale? Vámonos, llega la música de este bonito tema de las cumbias aquí a través del HP. Se las presentamos, el sabor del viernes para recordar.

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1: Señoras y señores, ya nos vamos, ¿eh? Llegamos a la parte final de este vespertino en este viernes. Mañana no se puede perder, mañana el sábado de clásicas, mañana de 2 a 6 de la tarde. Aquí vamos a estar con usted primeramente, Dios. Si Dios nos da licencia, estaremos con usted de 2 a 6 de la tarde. La vamos a pasar chévere. Aquí lo esperamos, ¿eh? Mientras tanto, a las 6:30 de la tarde llega Justo Coronado Garza. Y a las 8 llega Willy Cortés, también para darle ambiente a usted a través de la radio. Aquí por la 97.5 FM. Gracias, cuídense mucho. Mañana aquí estaremos primeramente, Dios. Que tenga un excelente inicio de fin de semana. Buenas noches.

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